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3: El 4 de octubre de 1540, sobre las antiguas arenas mayas de Akinpech, nació la Villa de San Francisco de Campeche, un cruce de caminos entre el viejo y el nuevo mundo, forjada a fuego y murallas para resistir el embate de corsarios y piratas. La ciudad evolucionó de puerto defensivo a joya del Golfo de México, guardando en cada rincón historias de marineros y leyendas coloniales. Hoy, sus costumbres palpitan en el aroma a panuchos y a cochinita, en el tejido artesanal del sombrero de hippie y en la alegría de su gente que abraza con orgullo sus raíces. Ciudad fortificada, patrimonio cultural de la humanidad y con una profunda vocación de turismo cultural. Campeche no solo es un destino que se visita, es un viaje al corazón de la historia. 486 aniversario de la fundación de la Villa de San Francisco

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1: Son las 6 de la tarde con 40.

Norte de la Secretaría de Protección Civil del Poder Ejecutivo del Estado de Campeche. Y es que anunciaron que se tomen las medidas necesarias para las embarcaciones de la ciudad, ya que se informa que hay el cierre de puertos ante los efectos de la tormenta tropical Isaías. Así es, las embarcaciones mayores, por ejemplo, de la de Campeche y Ceiba Playa, además de eso, de que también se encuentran cerrados a la navegación menor en Isla Guada, Palizada, Nuevo Campechito, Sabancuy, Atasta y las jurisdicciones de Isla del Carmen. Así que desde las 6 en punto, o sea, desde hace unos 48 minutos, quedaron cerrados la navegación de Menor Progreso, Yucalpetén, Chuburná y Yucatán. De igual manera, se informó que la tormenta tropical Isaías se mantiene como tormenta mientras continúa avanzando hacia el este y noroeste a 13 km por hora, con vientos máximos sostenidos de 100 km por hora, con rachas más intensas. Así que, y de igual manera informan que se prevé el incremento del, pot-

porque ahorita pues está tranquila la cosa, menos aquí de la ciudad, pero ten cuidado porque de un momento a otro esto puede incrementar y creo que es mejor prevenir que lamentar. Este fue un pequeño informe aquí por parte de la Secretaría de Protección y sobre todo que siempre nos mantenemos al

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Son las 8 de la noche con 14 minutos. Una vez más aquí el buen Raito y venimos con esta información importante. Ante la probabilidad de lluvias es importante tomar las medidas necesarias para mitigar riesgos. Así que por favor sigan las siguientes indicaciones. Durante las lluvias les recordamos evitar cruzar las calles, ríos o zonas con encharcamientos. De igual manera mantenerse alejado de zonas inundables y cuerpos de agua. Tampoco también les recomendamos no tirar basura en las calles. Ante las tormentas eléctricas, permanecer en lugares seguros y evitar salir innecesariamente. Alejarse de los árboles, postes, estructuras metálicas y cuerpos de agua. Y también, lo más importante, desconectar aparatos eléctricos si es seguro hacerlo. Y ante los fuertes vientos, retirar o asegurar objetos que puedan caer o ser proyectados, así como también alejarse de las ventanas, anuncios, árboles y postes. Y por último, evitar permanecer o circular en zonas donde existan riesgos de caída de ramas, objetos como árboles o letreros. Estas son las pequeñas indicaciones que nos acaban de mandar a través de las redes sociales de la Secretaría de Protección Civil. Así que por favor, recuerden

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canción que convirtió la caída en épica. El tema está inspirado en reyes derrocados y revoluciones. Su título nace de una obra de Frida Kahlo. Fue el primer número uno de la banda en Estados Unidos. Sus cuerdas la hacen sonar casi cinematográfica. En plena era digital dominó descargas mundiales. Y nos recordó que incluso cuando caemos, seguimos cantando. No solo la escuchaste, la coreaste a todo pulmón.

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0: mañana con 58 minutos y como parte también de las acciones de prevención ante lo que el día de ayer, porque esto fue ayer que era ciclón tropical, lo que ahora ya es huracán, se realizó la evacuación preventiva de 23 personas de la comunidad de Isla Arena, quienes son trasladadas o fueron trasladadas a instalaciones del CBT 126. En estas labores pues participaron de manera coordinada Seguridad Pública, Secretaría de Marina, la Cruz Roja Mexicana y autoridades de la Alcaldía y de Protección Civil, en donde sumaron todos esfuerzos para salvaguardar la integridad de la población. Y asimismo, pues también se mantiene pues ese acompañamiento, ¿no?, hacia los pescadores de la zona, donde pues se realizan maniobras de resguardo en sus embarcaciones en ese momento para pues la prevención de este huracán, lo que ya es el día de hoy.
1: Sí, y durante todo el día de ayer ya se estuvo trabajando en temas de prevención. Fue prácticamente las brigadas de Protección Civil estuvieron en los municipios costeros haciendo acciones. Lo vimos en Ciudad del Carmen, lo vimos en Ceiba Playa, lo vimos en Champotón, donde los pescadores resguardaban sus lanchas fuera del mar, previendo oleaje fuerte que pudiera dañarlas. En fin, la Secretaría de Protección Civil tomando medidas, y bueno, de ahí era más o menos las 10:11 de la mañana cuando se reunió el Comité de Protección Civil y se tomaron las determinaciones de que estuviera en sesión permanente la suspensión de clases. Ya el día de hoy ya también informamos que la educación media y superior también ha tomado las medidas de prevención, de mejor suspender clases, así que los chavos, los que estudian en la mañana o los que estudian en la tarde, pues ya pueden estar tranquilos, no hay la obligación de asistir hoy para dejar que pase este mal tiempo. Los maestros pues tampoco asistirán, tal vez personal de administrativo que esté pendiente de las escuelas, y también tomar en cuenta que posiblemente lo estaremos escuchando más adelante si se habilitó algún refugio temporal en alguno de los municipios costeros, sobre todo los de hacia Calquiní, Tenabo, Champotón igual, o en Ciudad del Carmen, debido a la necesidad de algunas personas de haber sido evacuadas o movilizadas, previniendo cualquier situación. De todas maneras, nosotros estaremos al pendiente y estaremos informando. Por lo pronto, suspensión de clases, ya lo sabíamos desde ayer, la educación básica, desde preescolar hasta secundaria, y hoy la educación superior, toman el día tomando previsiones para evitar cualquier situación durante el paso del huracán Isaías por las costas de Campeche. 7:01 a.m, seguimos escuchando a Alejandro Sanz.
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7 de la mañana con 5 minutos y seguimos transmitiendo en vivo a través del 89.3 de FM esta mañana lluviosa que estamos sintiendo las inclemencias del paso del huracán Isaías por las costas de Campeche. Por fortuna con menos lluvia de la que se esperaba. Vamos a estar así todo el día. Ya es la salida hacia más hacia el norte de Isaías, pero pues esta colita del huracán Isaías, el primero de la temporada que nos viene a tocar pues prácticamente en inicios de octubre. Y ya recuerden que la temporada de ciclones y huracanes o huracanes y ciclones tropicales termina hasta el 31 de noviembre, y como el clima pues es tan cambiante, porque lo decíamos, los sistemas de medición son muy exactos, la verdad que son muy exactos, pero las condiciones del clima cambian muy rápido, lo veíamos con las trayectorias. Ahorita hay dos huracanes que se formaron en el Pacífico, ya habían afectado, no se diluyeron, siguieron tomando fuerza. Rachel y Polo, y hay otro huracán, Simón, me parece, que también está en peligro de retornar hacia las costas de México. Se siguen observando hacia Baja California, se siguen revisando, y las mediciones son satelitales, muy precisas, se van tomando fotografías, imágenes muy precisas, y estas manchas de lluvia que nos muestran pues pueden cambiar, se pueden dispersar, se pueden abrir, se pueden cerrar. Pero pues lo que deseamos es que no sean tan intensas, porque de por sí ya, por ejemplo, en Ciudad del Carmen ya veíamos que había pleamar, que es el mar sube de su nivel. Se tomaron acciones también ahí para tomar en las zonas costeras. También lo veíamos en, ¿cómo se llama esta comunidad? De Ceiba Playa, no estoy seguro. Sí, veíamos también acciones que estaban tomando para proteger Palapas, en fin, todo lo que es la costa. Los pescadores pues están resguardados desde ayer, el puerto cerrado a la navegación, y aquí en la ciudad pues nosotros muchas personas tienen que salir de sus trabajos, eso es así. Por ejemplo, se reporta con nosotros uno de nuestros radioescuchas que trabaja en los coches. Les mandamos un saludo a todos los conductoras que desde muy temprano, con todo y el clima, tienen que salir porque es parte fundamental del servicio a esta sociedad, a esta comunidad, que se tiene que movilizar independientemente de la lluvia. Solamente que estuviéramos en una condición muy severa, bueno, pues se tomarían otro tipo de medidas, pero no fue el caso. Las lluvias pues son típicas de esta región, digámoslo así, son la cantidad de lluvia que está cayendo o va a caer es digamos hasta cierto punto normal. Lo que no es normal es que es un fenómeno meteorológico que se formó en el Golfo y que es un huracán y que tiene nombre de Isaías. Afortunadamente la lluvia no es tan severa y no nos tocó el impacto. Si nos tocara el impacto de un huracán, ya tuviéramos las banderas de alertamiento, y cuando estamos en fase de roja, pues todo mundo a resguardarse, hasta solamente las actividades muy esenciales, como serían hospitales, la policía, bomberos, protección civil obviamente, y posiblemente hasta ni el transporte, hasta el transporte habría que suspender hasta que pasara el mal tiempo. Pero no fue el caso, es nada más un rozón que nos está dando Isaías, está de salida. Esperamos que las lluvias vayan disminuyendo conforme va transcurriendo el día a la mañana, y pues esperar a que las autoridades indiquen ya que si mañana habrá o no clases o cualquier otra situación, pues aquí el sistema de televisión y radio de Campeche estará pendiente para llevarles esa información. Por lo pronto, pues seguimos escuchando a Alejandro Sanz esta mañana de jueves, y esto que se llama El vino de tu boca.

7:12, 981-206-0976, número en cabina para que ustedes nos manden sus mensajes y si ven algún encharcamiento también, alguna avenida que no se pueda transitar, nos pueden llegar con mucho gusto escribir y leemos aquí su información, así como ya nos los hicieron hace un momento en donde nos decían que los autobuses coach estarán trabajando el día de hoy con normalidad, como si fuera pues un día, un sábado así, ¿no? Pero iban a recortar algo de los autobuses para que tomen sus precauciones. Y también nuestros amigos de Policías Campeche están monitoreando desde el día de ayer para que nosotros estemos seguros y nos ponen ya en su boletín que durante las lluvias que se registran durante esta mañana de este jueves, pues se reportan encharcamientos en diversos puntos de la ciudad de San Francisco de Campeche, entre ellos pues el Malecón, la avenida Adolfo Ruiz Cortines, entre otras vialidades. Solamente tomen sus precauciones y estén pendientes de todo lo que siguen publicando. Vámonos con más música, Pepe, ven cómo.

0: 7:18 de la mañana. Está usted escuchando TRC Radio y estamos transmitiendo en vivo a través del 89.3 de FM y el 920 de amplitud modulada esta mañana de jueves, jueves 8 de octubre del 2026, y estamos sintiendo en la ciudad los efectos del paso del huracán Isaías, pero muy lejos, nada más que con sus efectos que sí están afectando las costas de la ciudad y del norte de la península, y también están recibiendo afectación municipios como Tenabo, Calquiníes, El Chacán y todos los demás hacia el norte, que es donde la mancha de más fuerte de lluvia está sintiéndose en estos momentos. Aquí ya nos dio tregua un rato y así estará, porque ya es la parte final de el huracán, que está internándose más al norte en el Golfo de México, y debido a la circulación y el desprendimiento de nubosidad proveniente de Isaías, lo que le estoy diciendo más que en palabras ya técnicas lo dice así, el desprendimiento de nubosidad proveniente de Isaías, se observan ecos de lluvia, así lo llaman los expertos, ecos de lluvia, es decir, por momentos podrá llover, por momentos no lloverá, de fuertes a muy fuertes con tormentas eléctricas. Ya lo sentimos también, ya nos cayó un rayo muy cerca de aquí de TRC y por poco le toca a la licenciada Lili, dice, lo sintió muy cerca, solo vio la luz, sintió.
1: Yo no sé por qué traigo la... Se los juro, yo sentí, yo iba llegando, llevando la reja cuando... Yo nada más sentí el resplandor encima de mí, y ya salieron unos compañeros corriendo a verme, y yo les dije, no, estoy bien, así como ellos iban saliendo, yo iba entrando corriendo también. Pero si no, de verdad, si ustedes no tienen nada que hacer en la calle, no salgan en este momento, quédense en un lugar seguro y eviten un...
0: Bueno, la cuestión es que, pues sí, hay tormentas eléctricas, también esperemos que sigan siendo muy escasas. Ahora, pues el clima nos da tregua y, bueno, al rato podría otra vez regresar. Son los ecos de lluvia y es el paso de este huracán Isaías, que se sigue alejando, y nosotros estaremos al pendiente con información que esté comentando o publicando la Secretaría de Protección Civil, que ha estado muy activa. También ya tenemos reportes de que el plan DN3 se activó, pues yo me imagino que desde ayer estaban pendientes, acuartelados ya para cualquier apoyo. Ya están en la ciudad haciendo sus rondines, personal del ejército mexicano que están supervisando las actividades. Policía Campeche también ya está generando información a través de su página de Facebook para advertirnos. Ellos observan la ciudad desde las cámaras del C5 y están comentando a las calles que pudieran tener algún encharcamiento, pero bueno, pues la lluvia nos sigue dando tregua, estas pausas que están siendo largas, y que ojalá la lluvia no sea tan intensa mientras esperamos que el huracán Isaías se siga internando hacia el norte del Golfo de México y se vaya alejando de nuestras costas. 7 de la mañana con 22 minutos y estamos escuchando hoy a Alejandro Sanz.

7:28. En un momento más, Mau Montoya estará aquí con el reporte vial para el día de hoy jueves 8 de octubre. Por lo pronto les comentamos que el calendario trae el santoral, los nombres de Sergio, Baco, Marcelo, Apleyo, el profeta Simeón, Demetrio, Néstor, Benita y Lorenza. Así que si usted conoce a alguna persona que lleva estos nombres, pues mándele un mensaje, diga: hoy escuché que es tu día de santo, y felicítelos. Y a todas las personas que también celebran algo, pues muchísimas felicidades, y aunque sea pasaditas por agua, pero que tengan un excelente día. Son las 7:29, vamos a una cancioncita más de Alejandro Sanz y volvemos con el reporte vial.

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1: Muy buenos días, Mau Montoya en la línea telefónica con el reporte vial. Adelante, Mau.
2: Gracias, Pepe, Lili, amigas, señores conductores, operadores. Muy buenos y lluviosos días. Les informo que se reportan acercamientos en diversos puntos de la ciudad debido a las lluvias que se registran en estos momentos. Para que eviten, por ejemplo, Avenida Gobernadores, por acercamiento en el tramo que va desde el ex monumento Pablo García hasta la Avenida Aviación. Avenida Cuauhtémoc con avance lento desde el Parque de Santa Lucía hasta la Avenida Gobernadores. Avenida Aviación a vuelta de rueda desde Cuatro Caminos hasta la Avenida Concordia en ambos sentidos. Por la misma Avenida Gobernadores se presenta avance moderado desde la Ría hasta la Librería de San Pedro también en ambos sentidos. Avenida Obregón mantiene avance continuo desde el Circuito Constitución hasta la misma Avenida Gobernadores. Avenida Central con avance lento en ambos sentidos y asentamientos al cruce de semáforos en Circuito Baluarte como en Avenida Colosio. Avenida López Mateos mantiene buen avance desde Lazareto hasta Circuito Baluartes. Avenida Agustín Melgar, afectada con lento avance desde Plaza Universidad hasta el mismo crucero de la Avenida Universidad. Avenida Colosio, con tránsito lento al cruce de la prolongación Allende, en el sentido que va hacia Avenida Patricio Trueba. En la glorieta de Avenida La Valle Urbina, por Román Piñachán, ya tenemos encharcamientos considerables para que tomen sus precauciones. En Avenida López Portillo también tomen precauciones, ya que circulamos con avance lento desde la calle 6 hasta la prolongación Pedro Moreno. Finalmente, avance favorable en Avenida Héroe de Nacozari, desde la glorieta del aeropuerto hasta Cuatro Caminos. Por lo anterior, le recomendamos extremar precauciones, reducir la velocidad por el pavimento mojado y encharcamientos, así como evitar circular por las zonas que habitualmente presentan inundaciones. Lili, Pepe, amigos, este es reporte vial valiendo ruta de esta lluviosa mañana de jueves.
1: Muchísimas gracias, Mau Montoya. Esperamos próximos reportes más adelante, aquí en otros segmentos en TRC Radio. Por lo pronto, pues te deseamos una excelente mañana y nos escuchamos más al rato, Mau Montoya.
2: Gracias, Pepe. Igualmente, cuídense mucho. Pendiente.
1: Pues ahí está el reporte del buen Mau Montoya, que pues al rato estará con otros reportes viales. Hoy estará algo tranquila la ciudad, digamos, con esta ausencia escolar, que pues es una tregua igual, y también por cuestiones de seguridad que se tomaron estas medidas. El huracán Isaías se sigue alejando poco a poco, estaba a una velocidad más o menos de 15 kilómetros por hora subiendo hacia el norte, pero pues estas bandas nubosas, que son muy amplias, sigue manteniendo pues en alerta algunas comunidades de nuestro estado, sobre todo los del norte, que pues están sintiendo más los estragos de lluvia y viento pues esta parte final del huracán en su paso por las costas de la península de Yucatán, por las costas mexicanas, y pues el pronóstico es que seguirá la lluvia intermitente de ligeras a moderadas durante y a lo largo de este día jueves. Así que tome sus previsiones. 7 de la mañana con 38 minutos. Seguimos escuchando a Alejandro Sanz.

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8: La canción que convirtió la despedida en legado.
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8: Se convirtió en el himno más emblemático de Selena. 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Cruzó fronteras hacia el mercado latino en Estados Unidos. Sigue sonando en fiestas y karaokes décadas después. Es una canción de pérdida, pero también de fortaleza. Porque hay

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9: 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Si has presenciado, ¿sabes de alguna
10: cosa? ¡Hola, querubines! ¿Están preparados para iniciar alegres esta mañana? ¡Vamos a darle, pues! A estirarse, a lavar esa carita y a subirle a la radio. Yo ya estoy lista para divertirme y disfrutar de la música que tenemos preparada para ustedes. Quédense conmigo, que ya inicia... ¡Qué show! ¡Qué show! Con Olga Barrera.

0: bebés. Hola, hola, muy buenos días. ¿Cómo se encuentran ustedes el día de hoy, muchachos, muchachas? En vivo y a todo color, En vivo y a todo color andamos aquí a través de TRC Radio transmitiendo para ustedes en esta mañana nublada, medio soleada en un lado, medio nublada por el otro. Muy extraño el cielo, es lo que estamos comentando hace unos minutos aquí. A eso estábamos diciendo, muchachos, pero sí se mantiene esta vigilancia por Isaías. Pero sí que están muy, muy pendientes. Les invito a que sigan la página de Facebook de Secretaría de Protección Civil, Secretaría de Protección Civil del Poder Ejecutivo del Estado de Campeche. Ahí hay mucha, mucha información referente a Isaías y lo que acaban de compartir hace un momentito. Es que hay que mantenernos atentos porque, muchachos, sí habrán lluvias. De hecho, será una hora aproximadamente por mi casa, empezó a caer una torrencial que yo dije, madre mía, ¿y ahora cómo me salgo de acá? Afortunadamente pasó, luego otra vez ras, cayó y luego otra vez se calmó. Y ya de ahí, pues ya no ha vuelto a caer agüita, al menos por mi casa, ¿no? Pero hay que tener mucho cuidado y seguir al pendiente de la información que vaya surgiendo porque se mantiene el huracán Isaías con su movimiento al este-noreste. Eso lo acaban de compartir. Bueno, hace 3 horas lo compartieron en la página de Secretaría de Protección Civil y yo se los comparto a ustedes. Acompañado de vientos máximos sostenidos de 130 kilómetros por hora. Se observan algunas lluvias aisladas en el estado de Campeche asociadas a su circulación, especialmente en municipios costeros de la ciudad. Tome sus precauciones. Así es, muchachos, y pues simplemente les digo, estar pendientes de los reportes que vayan surgiendo y obviamente aquí a través de TRC Radio, pues siempre se les va a mantener al tanto de lo que vaya ocurriendo. Y también otras medidas necesarias y algunas recomendaciones que también nos comparten por parte de Protección Civil es lo siguiente. Durante tormentas eléctricas, y esto siempre me lo dice mi mamá, mi papá, siempre me lo dicen, no utilices tu teléfono celular mientras esté conectado a la corriente eléctrica. Tampoco máquinas, herramientas y, por supuesto, pues objetos metálicos, ¿no? Y también otra recomendación ante tormentas eléctricas, no permanezcas en espacios ampliamente abiertos y menos te vayas a refugiar debajo de los árboles. Por favor, tengamos precaución y pues simplemente estar ahí al pendiente, les digo, de lo que se va, lo que vaya surgiendo, ¿no? Muy bien, chamacada, muy bien. Entonces, pues bueno, hoy no hubo clases en la primaria. Suspendieron clases y labores desde ayer, precisamente por eso, y que se lanzó el comunicado oficial, porque pues primero es la seguridad de los peques, también obviamente de los maestros, y pues se lanzó este comunicado debido al paso de esta tormenta tropical, el huracán Isaías. Bueno, es que aquí lo mencionaba como tormenta tropical y ya hace un ratito, hace unas horas, ya categoría huracán, pues decidieron que el día de hoy, jueves 8 de octubre, en todos los planteles de educación básica se suspendió labores. Y al nivel medio superior y superior, respetando su autonomía, quedará a consideración a sus titulares siempre y cuando no exista afectación a sus planes y programas de estudio. Y ya el día de mañana, viernes 9 de octubre, si las condiciones climatológicas lo permiten, las actividades se reanudan. Y pues también invitan a la población educativa a mantenerse informada a través de los canales oficiales de comunicación de las autoridades de protección civil y los correspondientes por esta dependencia. Entonces, de una vez, si no han seguido la página de Secretaría de Protección Civil del Poder Ejecutivo de Campeche, pues háganlo, porque ahí hay toda la información y ahí la van actualizando cada determinado tiempo, ¿sale? Y pues sí, mientras, si estás en casita, si estás en tu trabajo, donde quiera que estés, pues mientras un cafecito, un tecito, un chocolatito y haces tus labores correspondientes al a la chamba que te compete, corazón de melón. Oh, sí. Y bueno, hoy jueves, juevesito sabroso. Ya jueves, Dios mío, qué padre. Juevesito de Rebobination. ¿Qué quieren escuchar, chamacada? Tenemos canciones románticas, ¿no? Como que sí pega, como que el día está como para escuchar canciones melancólicas, canciones de amor o de desamor también, lo que ustedes quieran. Y miren nada más, a mí me gusta cada vez que hay como que este climita nublado, pues cancioncitas de Rake, cómo no, me encantan. Y pues, ¿les parece si hoy escuchamos musiquita romántica? ¿Les late? Porque, pues mire, queda súper, súper ad hoc con el clima. ¿Qué dices, don Gallegos? ¿Qué pasó? ¿Qué está diciendo? Dice Carlos, música de huracán. Bueno, ¿qué les parece esta canción llamada ¿Qué vida la mía? ¿Cómo no? De los chamacones de Rake. Que pues ya también esta canción fue una de las primeritas que pudimos escuchar de estos chamacones. Así que vámonos con música. Hoy es jueves de Rebobinando. Regresar un poquito al pasado y disfrutar de canciones que ya tienen un tiempito, pero que siguen vigentes en nuestros corazones. ¡Ay, chuch! Vámonos con música. Ahorita regresamos. Estamos iniciando ¿Qué Show? Por TRC Radio. Quédate conmigo, mi amorcito corazón. Súbele, Carlitos. Rake. Qué vida la mía. Vámonos con música. Ahorita volvemos. El...
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Hola, hola, ¿cómo están? Ya estamos de regreso, las 8:21, 8:21 por TRC Radio. Mira, del lado izquierdo de donde está la ventanita aquí de TRC, ya veo los rayitos del sol, ya se van asomando, pero de mi lado derecho todavía se ve medio oscuro el panorama. Les digo, está medio raro este climita. Oigan, pues por acá nos mandan mensajitos. Me encanta recibir mensajes y recuerden que estamos en vivo, así que si tú igual quieres enviar por acá algún recadito para alguien en especial, pues de una vez, corazón, mándalo al 981-206-0976, de una vez para ir irlo poniendo ahí en la fila de los mensajes. No vaya a ser mucho, nada, ¿cierto? Sí, luego sí nos mandan, muchas gracias. Por aquí ya se reportó el amigo Frankie. Muchas gracias, Frankie. ¿Qué tal con él? Dice así, saluditos, baby. Aquí igual en la chamba, al frente de la trinchera. ¡Ala! ¡Velo! Dice, al IMSS ni los huracanes nos detienen. Eso es todo, amigo. Posdata, qué ganas de estar echadito viendo series en Netflix con este climita, ¿verdad? ¡Ay, sí! La mera verdad, dan ganas de quedarte envuelto y en tu hamaquita, en tu camita, con tu sabanita favorita. ¡Ay, qué chavocho! Tu pijamita o tu camisita de algún partido político, ya sabes que son las buenas para dormir. Las camisas anchotas de... Pues luego ahí en las campañas dan un montón de camisetas, ¿no? Así que uno las utiliza para dormirse o para... Pues para varias cosas. Entonces, ¿qué tal, muchachos? ¿Sí o no? ¿Sí dan ganas de estar ahí pateando la pared desde tu hamaca favorita con tu ventilador encima, muchachos? Prendes a todo volumen tu ventilador. No a todo volumen, a toda velocidad. Y listo, te la pasas, mira, bien Agustín. Pero pues ya está saliendo el sol, así que ya no sé, ya tengo sentimientos encontrados. Por aquí, ok, dicen, la de aún de coda. O bueno, si no, Moenia, creo se llama solamente. ¿Cuál será, chamaca? ¿Cuál será? Ok, me avisas, sale, ok. Yo, mira, me late más la canción de Moenia, me late más. La de Coda me acuerdo que tarda una eternidad. Pero yo creo que Moenia. Ah, solamente tú me puedes destruir o salvar. Esa es, ¿verdad? Se llama... No dices más, así se llama. Ay, sí, esa me gusta. Ok, Fátima, Moenia. No dices más, pero cuando tú me avises y yo la pongo, dale. Muy bien, chamacada, si tú igual quieres alguna canción en especial, de una vez manda tu mensajito, mi amor, mándalo ya, corazón de melón, para que podamos poner tu canción en tiempo y forma. Claro que yes. Oigan, y también, pues bueno, otras recomendaciones por aquí. Por parte de Secretaría de Protección Civil, chamacada, para estar también, pues, con toda la precaución habida y por haber, ¿verdad? Porque, de igual manera, nos están dando recomendaciones ante las lluvias, tormentas eléctricas y fuertes vientos. Prevenir es protegernos y por aquí nos informan. Durante las lluvias... Evita cruzar calles, ríos o zonas con encharcamientos. Si ves que está pues muy inundado, luego qué tal que haya algún hueco, que haya alguna zanja, o sea, no sabemos, ¿no? Entonces mejor pues evitar este tipo de sucesos, de situaciones donde pues puedas poner en riesgo tu vida, ¿ok? Mantente alejado de zonas inundables y cuerpos de agua. Y algo súper importante, que esto es de toda la vida, muy muy importante, no tires basura en calles ni alcantarillas. Muy importante, porque luego la basura se va acumulando, se va juntando y el agua la va arrastrando. Entonces, cuando sea el día de sacar la basura, ese día saca tu basura, no la saques una noche antes o una tarde antes, porque los camiones, por mi casa, generalmente pasan en la mañanita. Entonces,
si ya sé que en la mañanita va a pasar el camión de la basura, pues en la mañanita dejo ahí mi basura. Ahora, si la basura va a pasar por la tarde, tarde, noche, que en algunos lados así es, y desde un día antes sacas tu basura, pues obviamente luego que van los perritos, que van los gatitos y que sacan ahí, pues cosas que después el viento se lo lleva o el agua también se lo puede llevar y luego se arma ahí un cochinero horroroso que aparte de todo pues tapa las alcantarillas. Entonces también tener conciencia de esto. Por favor, porque hay gente que le vale y saca su basura, la deja en cualquier sitio. No, no, no, una cochinada tremenda. Bueno, ahora, ante tormentas eléctricas, permanece en un lugar seguro y evita salir innecesariamente. Aléjate de árboles, postes, estructuras metálicas y cuerpos de agua y desconecta aparatos eléctricos. Si es seguro hacerlo, ya saben, tener, pues no sé, si ves que está muy fuerte los truenos, bueno, pues también por seguridad de tus aparatos eléctricos, mejor desconéctalos, porque luego con tanta subidón y bajón de luz se pueden perjudicar. Luego, ante fuertes vientos, retira o asegura objetos que puedan caer o ser proyectados. Aléjate de ventanas, anuncios, árboles y postes. Evita permanecer o circular por zonas donde exista riesgo de caída de ramas u objetos. Hace, ¿qué será? Como un mes, hubo una lluvia muy fuerte, también con bastante viento, ¿no? Pero, pues bueno, fue algo que ocurrió y que yo vi y dije, resulta y resalta, muchachos, que hubo una junta escolar ahí en, pues en el colegio de mi bendición, ¿no? Entonces, citaron, no sé, 5 de la tarde. Ah, pues el cielo estaba despejadito. Dije, ah, pues órale, no creo que llueva, clásico. Entonces, pues ya me estacioné ahí a la vuelta de la escuela. Y más adelantito de mí había un árbol, ¿no? Entonces dije, ah, bueno, pues aquí lo dejo. Pero no lo puse justo abajo del árbol, lo puse antes. Entonces, ya que empezó la junta escolar y todo, empieza el aguacero, empieza la lluviezona, pero así se estaba cayendo el cielo. Y también se escuchaba, pues, viento bastante fuerte y todos así de chíspales, ya no va a pasar la lluvia, nos vamos a... ¿Por qué me escucho así? Ya, Nos vamos a tener que quedar acá a dormir y jajaja y jiji, estábamos ahí vacilando, ¿no? Bueno, termina la junta, todavía el chipichipi seguía. Pero pues ya cada quien aprovechó que ya había bajado un poco la lluvia y nos fuimos, ¿no? Y cuando llego a donde está estacionado mi auto, muchachos, adelantito donde estaba el árbol que les comento, ¿qué creen? Que se había estacionado una persona y cuando llegamos ya para irnos pues de la junta escolar, que un árbol le había caído, el árbol le había caído encima a su carro. Y no manchen... O sea, de verdad que una tristeza. Espero que ya se haya resuelto todo eso, que haya estado asegurado el coche también, porque luego es un problemón. Entonces, precisamente también tu auto, déjalo lejos de árboles, porque luego pues pueden pasar estos accidentes y luego el problemón para que luego te puedas estar movilizando, ¿no? Pero bueno, en fin, chamacada, en resumen, aléjate de los árboles, ¿ok? Muy bien, chamacos. Bueno, ¿qué más? ¿Qué más nos dicen por aquí? Muy bien, saludos, querida Maripaz. ¡Mua! Hermosísima sobrinita. Te mando un beso y un abrazo con todo cariño, mi amorcito corazón. Ahí me terminas el encargo, mi amor. Por favor, mi vida. Gracias. ¡Mua! Te mando un beso. Es que le encargué. Mi sobrina es artista, ¿eh? De verdad, por cierto. Oye, sí, no se los había comentado, mi sobrina. Tiene su emprendimiento super padre, en el cual da talleres de cerámica fría. Padrísimo, ¿eh? Pueden juntarse con sus amigas. O que es el cumpleaños de fulanita. Ay, pues vamos a organizar un taller de cerámica fría, que eso lo hacen bastante. Ahorita últimamente ha tenido varios trabajos así, donde es cumpleaños de alguien y arma un tallercito super padre. Entonces, síganla, les invito a que la sigan en su página en Instagram para que vean todo lo que hace y también le pueden encargar por ahí pues alguno que otro
alguna que otra pieza. Se llama Ceramic Art. Síganla en Instagram como C de casa, R de raíz, A de árbol, M de mamá, I de iglesia, C de casa, punto art. Ceramic, Ceramic Art. Así la encuentran en Instagram. Chéquenlo. Y ahí me dicen qué les parece. De verdad que es toda una artista la chamaca, ¿eh? Ay, pues claro. Claro, eso ya viene. Ya viene. ¡Saludos! Mira nada más. Velo a él. ¡Julius! ¿Qué onda, chamaco? Mira, ya me mandó aquí la foto. No la foto, un pequeño video. Donde hay una guapísima. En el Gosh, ahí en la pantalla del Gosh, anunciando los cursos del ICATCAM. ¿Cómo crees, mi amigo Julius? Gracias por mandarme este videíto. Ahí ando, muchachos. Ahí, esa que aparece ahí con el videíto de ICATCAM, esa soy yo, chamacada. Así es. Ahí me mandan sus videítos o sus fotitos cuando me vean ahí promocionando los cursos de ICATCAM, que por cierto, este mes de octubre tenemos el de Empezando a Hablar en Público, que ya está llenito, gracias a Dios. Y le mando un saludo a mis alumnitas preciosas y a mis alumnitos guapos también, como no, que están conectándose ahí porque el curso es en línea. Entonces le mando un saludote para Aline, a Shanti, a Jenny, a Heli, a Isra, a Jennifer, a Jorge, a Carla, a Lilia, a Meli, a Santiago, a tía Nelly y a Wendy. Que Wendy, ¿qué creen? Es una participante de mi curso que vive en Hermosillo, Sonora. ¡Echa! Y se conecta bien puntual. ¡Ay, qué es! ¡No me vean así, chamacos! ¡Hola! ¡Hola, don George! ¿Qué pasó? Se conecta bien puntual, así que un saludo, y nos dijo que nos iba a estar escuchando. Así que, Wendy, un abrazote hasta Hermosillo, Sonora, chamacona, chamaca. Ay, me encanta cómo pronuncian, chamaca. Muchas gracias. Ok, vámonos con Musiquirri Sabrosona. Ah, mira que ha llegado otro mensajito. Dice por aquí, un saludo y fuerza y con cuidado a los trabajadores y repartidores. Claro que sí, anden con cuidado. Los saluda Pirata 09. Pirata 09, gracias, claro. Con mucha precaución, jovenazos, porfa, ustedes que andan en la moto, pues que también, aunque haya lluvia, ustedes están chambeando. Y pues sí, tengan cuidado con los charcos, no vayan a exceso de velocidad, no se me vayan a caer, por favor. Sí es importante llegar con bien al destino al cual te están encomendando algo, ya sea algún mandadito, ya sea algún repartidor de comida, pero sí tengan muchísimo cuidado, porfa, porque primero está la vida de ustedes, chamacones. Entonces, no por andar llegando pues antes de tiempo al destino, se nos vayan a resbalar, se nos vayan a caer. O sea, no pongan en riesgo su integridad, chamacos, por favor, porque he visto también algunos que no sé, digo, Dios mío, este muchacho, o sea, ¿qué tiene prisa? ¿Va a buscar herencia o qué onda? También se pasan, tengan cuidado. No todos, he dicho, no todos. Algunos sí van bastante rápido y dices, ay madre, o sea, si no se pasen, Bueno, por aquí dice, ay, gracias, me encanta recibir sus mensajes, amigos. Dice así, buenos días, Olguita bonita. Ay, gracias. Bendecida mañana lluviosa. ¿Podrás poner la canción de Rayleigh? Oh, desde que llegaste. Claro, claro. Un saludo del buen Diego Go, desde los Gosh, Eje Oriente, Ruta Siglo XXI. Y que ¡ay! Una chupada de cuello para el señor Carlos Gallegos. ¡Ay, Carlito, que te mandan tu chupada de cuello! ¡Madre mía! ¿Tú andas arrasando, Carlos Gallegos, eh? ¡Saludos, Diego! Con todo gusto. Vamos entonces a escuchar esta canción que nos estás solicitando de Rayleigh Barba, Desde que llegaste. Recuerden que hoy tenemos jueves de regresar en el tiempo con música que nos haya
puesto la piel chinita. ¡Ay, nene! Porque hoy tenemos un rebobinando, pero romanticón. Así que échale, mi Carlitos Gallegos. Ahí les va esta canción, Desde que llegaste, del señor Rayleigh. Y pues ahí les va. Súbele, Carlitos. Ahorita regresamos, las 8:36.

Hello, ¿cómo están? Yeah, yeah. Mira nomás, esa canción es buena. ¡Súbele, súbele! Chiqui, chiqui, chiqui, chiqui, chiqui. Chiqui, chiqui, chiqui, chiqui, chon. ¡Ay, claro! Es Sofía Ellis Bextor. Me encanta. No había reconocido el intro de la canción hasta este momento. ¡Ay, ay, ay! Muy bien. ¿Qué onda, chamacada? ¿Cómo están? Oigan, ¿vieron el chisme que está ahorita en redes sociales que hicieron, que hizo la Gali, el Gali Fest? ¡Ala! Como cada fin de temporada de este programa tan polémico como es la Casa de los Famosos, pues bueno, Galilea siempre hace un fiesto, para ya darle despedida oficial al show, ¿no? Entonces anoche se llevó a cabo este pachangón, que dicen que se pone buenísimo el Galifest, ¿eh? Un montón de celebridades, obviamente la gran mayoría de los participantes de la Casa de los Famosos. Por ahí, obvio, estaba Mariana Ochoa, estaba Yair, estaba la Wendy, estaba Karina, un montón de gente. Y estuvieron compartiendo historias, estuvieron compartiendo también fotografías de este pachangón que fue temática muñecas. Entonces, ya ven que en esta ocasión, en este programa, tenían así como que sus estatuillas simulando que eran muñequitos. Pues con esta temática me estuvieron haciendo el show. Entonces, pues bastante bien. Sí dan ganas de estar por allá. Se pasan, ¿eh? ¿Por qué me hacen esa maldad, don Sosa? Ay, me pusieron un audio y yo casi brinco así como los gatitos. ¡Mia! Te pasas, gallego. Siempre me lo hace, siempre. Casi todos los días. Le gusta espantarme. ¡Qué barbaridad! Pero bueno, Se pasan estos chamacos. Es que como tengo puesto mis audífonos, muchachos, luego me dicen cosas en mis audífonos, me están dando indicaciones. Bueno, es un show por acá. Ok, chamacada, pues así el chismecito. Ya no profundizo tanto porque ya tenemos ya el tiempo medido. Ya casi nos despedimos, las 8:42. ¿Qué están haciendo? ¿Fueron a chambear? ¿Fueron a llegar? Las Bendy se quedaron en casita. Pero, pues, ¿qué onda? Que ya está el sol resplandeciente. Yo pensé que hoy iba a estar así el cielo cayéndose. Gracias a Dios que no. Pero, pues, uno se esperaba bastantes lluvias. Lo bueno que hasta ahorita, pues, solamente han sido por la mañana. Más tempranito, les digo, en dos ocasiones, así medio fuerte. Paró. Después otra vez así medio fuerte. Y luego ya. Ya no han regresado la lluviecita. Al menos por esta zona donde estamos en este momento, ¿no? Pero también en los municipios también estaba, pues, esta advertencia de lluvias. Entonces, cuídense mucho, chamacos. Y si nos están escuchando desde el Camino Real o desde donde sea, muchachos, ya sea en el Chacán, en Tenabo, en Pomuch, en Calquiní, en donde quiera que nos estén escuchando, pues mándanos un mensajito, haznos saber cómo está por ahí el ambiente, cómo está por ahí el clima. Mándanos un WhatsApp 981-206-0976. También si estás en Champotón, si estás por Ceiba Playa, cuéntanos cómo está el climita. Ya pasó la lluvia, está empezando. Cuéntanoslo, queremos saber de ustedes, chuladas. Y bueno, pues, a ver. ¡Ay, amigo! ¿Qué onda, Toris? ¿Cómo estás, amigo Toribio? ¿Dónde estás? ¿Ya llegaste? Tráete el desayuno, corazón, que ya hace hambre, ¿eh? Mínimo un cafecito. Saludos, amigo Toris. Como siempre, la Mix Torix también pendiente de aquí, de lo que vamos comunicándoles a través de TRC Radio. ¿Qué tal? Al rato te veo por el pasillo, bebé. Cuídense mucho, chamacos. Vámonos con la siguiente canción. ¿Qué canción te gustaría, Torix? Hoy es jueves de Rebobinando, pero estamos con las canciones melosas, ya sabes. ¡Yuy!
el romance a todo lo que da por el climita que estaba, pues así como coqueto. Pero ahorita ya está el sol a todo lo que da. Muy bien. Ok, ¿ya? Carlos Gallegos, piden por acá una chupada de cuello, ya sabes quién. Ya sabes quién, que no le has mandado nada, dice. Ahí lo está, ahí te, me está ignorando, Fátima. Me está ignorando, Carlos. Ay, conócelo, Fátima, conócelo. Ahí me hizo una seña muy rara. Déjalo, mamita, déjalo. Dice Fátima que perfecto, Carlos. Perfecto, dice. Ya no quiero nada. Lo cierto es que están viendo unos asuntos en cabina. Están componiendo unas cosas. Está un poco tarajinado el niño. Pero ahorita, chava, ahorita. Que no perdiste una, ¿eh? Que perdiste dos, Carlitos. Chal. Eso duele, Carlos, ¿eh? Eso duele. Pero no te preocupes, espérate, ahorita que se desocupe un poco el señor Gallegos, que sí anda medio acelerado ahorita. Pero mientras te pongo tu canción, Fátima. Moenia. ¿Cómo se llama? Que dije No Dices Más, ¿verdad? Sí, sí, sí. Es muy buena esa canción. Así que, pues vámonos a escucharla y regresamos con más aquí a TRC Radio, tu programa llamado ¿Qué Show? El día de hoy, las 8:46. Ya nos queda poquito. Ya cuando regresemos, nos despedimos, chamaquis. Torito, una de Luis Miguel. ¡Oh! Ahorita la ponemos, Torito. Espérate, con Luis Miguel vamos a cerrar. Vamos con Moenia, esa canción para Fátima. Y con todo, yo te mando un besote, amiga. ¡Mua! Beso con cariño y apapacho, ya sabes. Moenia, No Dices Más. Ahorita volvemos.

0: ¿cómo están? Oye, Carlitos, que ahí mandaron mensaje, me están diciendo por acá que no has reenviado. Velo, cálmate, hombre. Ay, por favor, denle una tacita de algo a este muchacho, está muy estresado hoy. O sea, aquí me escribió Julius que no has puesto tu mensaje, que no lo has mandado, dice. Saludotes, amigo Julius. Oye, sí, por aquí nos están informando. Ah, que ya borró el mensaje porque se indignó, dice. Óyeme, que si vas a mandar la chupada de cuello o no, Carlos. Así rápido, rápido, lo están pidiendo. O sea, velo. Ya lo ven como le tiene uno que rogar al señor, ¿eh? Ay, véanlo, conózcanlo, conózcanlo. No es cierto, anda bien apurado ahorita. Pero, Carlos, así un segundo, pues. Mira, tienes tres en lista, ¿eh? La de... la de Fátima. La de Alice y la de Julius. Haz tres. ¡Qué beso de tres! Dice. Que el tres por uno, dice. Tres por uno, tres por uno. La promoción, ahí les va, ahí les va. El muchacho se está preparando. Agarren su topper, señorita, señorito, por favor. Que ahí le va, ahí le va. Viene peligrosamente acercándose. ¡Oh, cielos!
1: Ya llegué.
0: ¡Dios!
1: Hola, Fati. ¿Y ese lunar? ¿Trajiste tu topper? Porque
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0: Ay, hasta me atraganto, muchachos.
1: Prepara tu cuello, Fati. Que el vampiro llegó.
0: Gira tu pescuezo.
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1: Tómala.
0: Ahí está. Que su topper de 10 litros trajo. Ahí está. Ahí está. Que hay que rellenar el topper. Óyeme, también por aquí Julius pide su chupada de cuello.
1: Julius, tú sí. Voy a ser brusco.
0: ¡Ay, cuidado, cuidado! No vayas a dislocar su pescuezo.
1: Tu chupada de cuello, Julius.
0: Ahí está. Ya quedó. Ya no se le debe a nadie. Ya. Listo, Calixto. Gracias, señor Gallegos. Gracias. De veras que usted. Ah, que falta Alice. Ya se te juntó el ganado, Carlos. ¿Qué vas a hacer ahora?
1: Alice. Se ve tu arteria. De tu pescuezo. Chupa tu cuello, Alice. Ahí te va, nene.
0: Listo, ahora sí, ya, no se le debe a nadie, muy bien. Oiga, pues ya nos vamos, ya nos despedimos. Miren que se hizo del rogar el señor Gallegos, y sí, es terrorífico, terrible. Ay, está bueno, Carlos, está bueno. Oigan, nos despedimos con el señor, el mi rey de mis reyes, el señor Luis Miguel, con esta canción que se llama Todo y Nada. Ay, ay, ay. ¿Qué nos la pide nuestro amigo Torito? ¿Tiene dedicatoria, amigo? Cuéntanos, cuéntanos, corazón. Desahógate. Vámonos ya. Ay, Carlitos. Ya nos vamos, Carlos Gallegos. Cuídense mucho, pásenla a todo dar, por aquí. ¿Qué dijo Alice? Fátima, cálmate, ya basta. Cuídense, chamacos, pásenla bien. Les dejamos con Luis Miguel, Todo y Nada. Ay, ay, ay. Para cerrar con broche de oro el día de hoy, este programa romántico, porque el clima lo ameritaba, pero pues ya les digo, ya salió el sol, pues ya. Ya qué, ¿verdad? Ya ni modo, ya no van a seguir pateando su hamaca, chamacos. Cuídense mucho. Ya nos vamos, ahorita te digo. Te mandaron un mensajito especial, Carlitos. ¡Ay! Les dejamos con Todo y Nada, de Luis Miguel. ¡Mua! Besotes, gracias por sus mensajes, de verdad, me hacen muy, muy feliz. Cuando me mandan muchos mensajitos, muchas gracias. Háganlo más seguido, bebés. Corazones de melón, me despido. Hasta mañana y estén pendientes de los reportes meteorológicos. Obviamente aquí a través de TRC también van a estar bien informados. Así que siempre, siempre, siempre sigan sintonizándonos. ¡Mua! Soy Olga Barrera. Hasta mañana, bebés. Bye, bye.

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0: Bienvenidos a La Jícara en esta mañana. Ya estamos en jueves 8 de octubre de 2026. ¿Cómo amaneció? Bueno, pues aquí en nuestra ciudad de San Francisco de Campeche, una mañana nublada, con lluvia. Sí, ya se había pronosticado lo que fue en estas últimas horas. Y bueno, se prevé que también en las próximas, en lo que resta de este jueves, tome usted las precauciones. En un momentito estaremos comentando. Mientras tanto, le damos la bienvenida a través de TRC Radio del 89.3 FM 920 AM, agradeciendo a toda la gente que siempre pues está en sintonía con el sistema de televisión y radio de Campeche, saludando a mis compañeros aquí en cabina de radio y especialmente a usted que nos acompaña. Un saludo a toda la gente que en estos momentos tal vez está ahí pues ya yendo a su trabajo, algunos ya están, otros están todavía ahí en el transporte. Un saludo a toda la gente que nos escucha en el transporte coach, al operador, a la operadora que está pues ahí guiando ese vehículo, esperando que también lleguen con bien hasta su destino. Quédese con nosotros, estamos completamente en vivo. Saludo con gusto a mi compañero Juan Ventura. ¿Qué tal, Juan? Muy buenos días.
1: Hola, hola, Abigail, buenos días. Amable auditorio, muy buenos días en este jueves. Jueves con vientos huracanados. Bueno, ni tanto, nada. Aquí en la ciudad de Campeche, pues hasta ahorita, en este momento, 9:10, está pues relativamente tranquilo. Está medio nublado, como que sí quiere salir el sol. Yo esperaba que estuviera un poquito más nublado, pero no, ahí va.

0: ahí va avanzando el día, ahí va avanzando la mañana, con ese rayo, ¿no?, que despertó a medio mundo muy temprano. Y aquí también, por las torres que tenemos y los equipos, pues algunos de ellos son sensibles, motivo por el cual, pues ahorita estamos haciendo los esfuerzos necesarios para poder estar con nuestro auditorio en televisión. Así que avísenle a toda la gente que está al pendiente de TRC Televisión, porque estamos por radio en este momento, a través de nuestras señales de radio, en FM y en AM, y pues bueno, también a través de de internet, ¿verdad?, de las redes sociales, haciendo todo el esfuerzo en esta mañana para poder llegar hasta usted en estos momentos. De verdad, muchas gracias, gracias a todos nuestros compañeros quienes desde muy temprano están aquí, pues haciendo hasta lo imposible por sacar los medios públicos adelante. Y pues bueno, desde también muy temprano, ahí nuestros compañeros Lilian Ávila y Pepe Bencomo, Carlos Gallegos, pues atendiendo todo lo relacionado también con la información para usted, sobre todo en estas circunstancias que estamos, en vigilancia por este huracán Isaías, de nombre profético, que avanza hacia el norte de nuestro país, bueno, más bien hacia el norte del Golfo de México, es decir, que estaría ingresando a los Estados Unidos en próximas horas, quizá con una mayor categoría, pero hay que estar al tanto, porque esto lo que ve usted aquí, lo que usted está sintiendo, pues son nada más así como que, sí, remanentes, ¿qué será? Uh-huh. O sea, lo que queda, la colita, exactamente, lo que sobra, así como que el shish, ¿no?, de este huracán Isaías, que ya vemos que tiene presencia notoria en el Golfo de México, pero más adelante vamos a darle le vamos a dar toda la información relacionada con ello. Quédese con nosotros porque estamos completamente en vivo en esta mañana. Así que pásele, que hay noticias. Feliz jueves, casi viernes. Muy buenos días.
1: Así es, efectivamente. Y bueno, todo relacionado ahorita en el tema del clima, del pronóstico, que ya se había comentado con las autoridades competentes, con la Secretaría de Protección Civil del Estado de Campeche y con las autoridades también, que el día de ayer se reunieron, tuvieron una sesión específicamente para dar indicaciones por todo este tema del huracán, ahora ya huracán, y que obviamente ayer también por la tarde, noche, ya prácticamente, pues se dio una conferencia de prensa, una rueda de prensa ahí en el Palacio de Gobierno, con Secretaría de Salud, también con la CEPROSI, con la Secretaría de Protección Civil, en este sentido, especialmente para dar todos los pormenores de este tema, de este sistema, que si bien por el momento, de hecho también ayer lo comentaba el meteorólogo Hugo Villa Obregón, ha sido algo en lo que cabe histórico por el tema de que no se habían presentado o no se había presentado algún fenómeno natural, algún ciclón, alguna depresión en lo que es el Atlántico. Sin embargo, pues a este mes, a estas fechas, ahí el Golfo de México, pues bueno, dijo, pues empezó con este sistema y sin cambios significativos referente al huracán Isaías, pues continúa registrando vientos máximos sostenidos de 130 kilómetros por hora mientras se desplaza hacia el este noreste a 15 kilómetros por hora. Y bueno, en ese sentido, desde muy temprano la Secretaría de Protección Civil estuvo actualizando la información, dando los pormenores referente pues a este tema, a lo que es el huracán Isaías. La circulación de este ciclón tropical mantendrá la afluencia de nubosidad y potencial de lluvias durante el transcurso del día. Y es que debido a la circulación y desprendimiento de nubosidad proveniente de Isaías, se observan pues ecos de lluvias muy fuertes a fuertes con tormentas eléctricas, que como bien hace rato lo mencionaba el licenciado Juan, referente pues a este relámpago que se escuchó, y bueno, rachas de viento principalmente ahí en los municipios en los que están escuchando, en el Camino Real, Calquiní, Sitbalchés, El Chacán, Tenabo y Campeche, donde pues bueno, más se empezaron a sentir las lluvias, que fue en la madrugada cuando empezó la lluvia, de ahí a las 6 de la mañana, 7 de la mañana prácticamente, ya casi a las 8 calmó, y en estos momentos pues ya vemos que el el sol como que empieza a salir. Sin embargo, bueno, sabemos que las autoridades competentes pues están al tanto de este fenómeno natural, de este huracán, que bien, el día de ayer comentaba, ya se dio una conferencia de prensa ante estos hechos.
0: Sí, bueno, y lo más importante en este jueves, ¿no? El resguardo de los estudiantes, en este caso de los estudiantes de educación básica. Qué bueno por esta medida, qué bien, sí. ¿No? O sea, se tomó de manera, pues ahora sí que muy adecuada, ¿no? Es, que se haya resguardado, pues en este sentido, evitar que los estudiantes, que los niños, pues se tengan clases en estas circunstancias. Claro que los papás siempre va a quedar a valoración de ellos, ¿no? Claro. Si, dependiendo del tiempo, si deciden llevarlos o no, pero qué bueno que de manera general se hizo esta suspensión de actividades escolares en el nivel básico y lo dejaron a consideración para el nivel medio superior y superior. Entonces, pues me parece muy acertado. Y pues bueno, dadas las circunstancias de que solamente se esperarían lluvias para el día de hoy, pues se continuó con las actividades cotidianas en lo que concierne las actividades económicas y administrativas. Así que, pues aquí estamos con mucho gusto, pues también informándole. Qué bueno que así es, porque de repente sí lo pensamos, dijimos, híjole, si sigue lloviendo, pues va a estar muy, muy complicado. Pero aquí estamos, ¿no? No crea usted que tenemos vehículo todoterreno, no, para nada, o que nuestro trayecto es muy cercano, porque pues no, tampoco no lo es. Entonces sí, también tenemos que, en temas de logística, tenemos que también estar muy al pendientes, y sobre todo esta parte donde estamos, que es propensa a inundaciones completamente.
1: De hecho, también en ese sentido, la policía dio a conocer, bueno, en este punto, a través de su página oficial, la policía estatal pues dio ahí avisos por precaución de lluvias debido a que se registraron durante la mañana de este jueves. Se reportaron encharcamientos en diversos puntos de la ciudad, de aquí de San Francisco de Campeche, entre ellos el Malecón, la avenida Adolfo Ruiz Cortines y otras vialidades. Y bueno, desde la Secretaría y de Protección y Seguridad Ciudadana, bueno, exhortan a todos los conductores a extremar precauciones, reducir la velocidad, mantener una distancia segura entre los vehículos y también evitar transitar por zonas que, bueno, pues en ese sentido hay acumulación de agua. Entonces también ahí, bueno, en este caso, pues algunos puntos de la ciudad se vieron así, con algunos encharcamientos, y también, pues como bien mencionabas, Juan, que tomaron las medidas necesarias por parte de las autoridades de educación. Bueno, la Universidad Autónoma de Campeche informó a toda su comunidad que como medida preventiva ante las recientes recomendaciones de Protección Civil, se suspendieron las actividades escolares presenciales en los niveles de preparatoria y licenciatura este jueves 8, y bueno, pues también exhortan a los estudiantes, docentes y personal administrativo a mantenerse pues al pendiente de toda la información que suba la Universidad Autónoma de Campeche, por medio de las cuales estarán compartiendo cualquier aviso o actualización respecto a esta disposición, y de esta forma pues bueno, se tomaron todas las medidas necesarias para este fenómeno natural. Y de hecho comentaba, ¿no?, el día de ayer hubo una conferencia de prensa que relativamente era para informar de esta evolución y especialmente también de las lluvias.
0: Sí, y estar atentos, así es, a los avisos de, en este caso, de la Secretaría de Educación, porque de considerarse, de evaluarse cómo está la situación, se va a bueno, el regreso es para el día de mañana a, sí, las actividades escolares, pero si hay un aviso importante, lo van a considerar. Entonces, por eso es necesario que usted esté muy atento a las redes sociales de la Secretaría de Educación, porque ahí hay información actualizada respecto a las decisiones que se van a tomar en torno, pues, a esta, a estos efectos de lluvia por la presencia del huracán Isaías en el Golfo de México.
1: Así es, vamos a escuchar.
2: La gobernadora pues ha dado instrucciones de que se realicen todas las acciones necesarias a través del secretario de Gobierno Víctor Sarmiento y de mi titular Anuar Dajer. Se han estado realizando diversas actividades de la presencia de este fenómeno. Estamos esperando que de manera directa no tengamos ninguna afectación del ciclón. Es decir, y es importante, como ustedes pueden ver en esta gráfica, que es el pronóstico con su cono de incertidumbre, es importante que la gente esté tranquila en el sentido de que el ciclón tropical no viene hacia la península de Yucatán. Se dirige hacia el centro norte del Golfo de México en el transcurso del día de mañana, las lluvias. Hasta estos momentos, y de acuerdo con la información que tenemos, también coincidente con la información del Servicio Meteorológico Nacional, no estamos esperando lluvias torrenciales, no estamos esperando lluvias extraordinarias. Sí, algunas lluvias de intensidad moderada fuerte, no descartamos que por ahí alguna ocasionalmente pueda ser fuerte, muy fuerte, y es precisamente por eso que se han estado tomando todas estas medidas preventivas. Estas precipitaciones estarán generándose en el transcurso de esta noche a mañana. ¿Dónde estarán? Prácticamente en todo el estado, pero donde esperamos las principales concentraciones de lluvia es en la mitad centro-norte de nuestra entidad, desde los municipios de Champotón, Campeche, los municipios del Camino Real, algunas partes de Jopelchen. Eso incluso no descartamos que sea en horas de la mañana.
1: Bueno, pues ahí está la información que dio ayer el meteorólogo Hugo Villa Obregón referente pues a este tema, ya lo escuchó usted, no impactó directamente con nosotros, esto simplemente es parte del trayecto que tiene el huracán Isaías, por ello en las mañanas pues estuvimos, en la madrugada y mañana tuvimos estas lluvias y por ese momento pues estamos viendo que el sol quiere salir.
0: Sí, pues estar atento a la información meteorológica, pues ya ve, o sea, constantemente se está actualizando a través de pues los medios oficiales, a través de redes sociales, es decir, la Secretaría de Protección Civil Estatal, a través de la CONAGUA, a través también de las páginas de la Administración Estatal, donde pues están dando puntual seguimiento a estos temas, a través de la Secretaría de Educación. Bueno, estar muy al pendiente de toda esta información y por el momento, pues está nublado en nuestra ciudad, aquí en la ciudad de Campeche, está nublado en la capital campechana, pero hay que estar siempre al tanto de la información y sobre todo muy atentos ahí en las comunidades del municipio, muy atentos en las comunidades de nuestro estado, donde pues se pueden resentir los efectos de estas lluvias. Hay que estar muy, muy atentos, toda la coordinación que se necesita. Hay comunidades que sabemos que son susceptibles al tema de las lluvias, son susceptibles al tema de inundaciones. Hay que estar, pero pues en plena coordinación con todas las autoridades pertinentes para darle atención en caso de necesitarse.
1: Así es. Y bueno, la Secretaría de Protección Civil del Estado actualiza la información hace un momento donde menciona que el huracán Isaías continúa fortaleciéndose mientras comienza a alejarse de la península de Yucatán. Se mantiene en vigilancia permanente y de igual manera, bueno, continúa el potencial de lluvias en el estado de Campeche para el transcurso de este jueves. Por tanto, pues ahí como bien menciona, tome sus precauciones y sí, creo que es necesario, ¿verdad?, estar muy atento, sobre todo ahí en los municipios, en las comunidades y bueno, la Secretaría de Protección Civil refuerza estas acciones preventivas con el despliegue de misiones de enlace y coordinación ante la presencia de este fenómeno natural y que pues bueno, también están ahí pues atendiendo a, desde ayer también se mencionaba que estuvo en algunos municipios de Campeche para dar pronta atención y trabajar de manera coordinada con los diferentes ediles de los municipios.
0: Pues ahí está, esta coordinación sí que debe existir y más aún en estas circunstancias por lluvia, hay que estar muy, pero muy coordinados, muy informados de todo lo que pueda surgir, ¿no? De todas las necesidades que se presenten por estas lluvias en cada una de las comunidades.
1: Son las 9:25, vamos con la Jícara al día.

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1: Campeche presentó avances en vacunación.
2: El IMEC pone en marcha su jornada de salud para todas.
1: La CEMAVIC se realizó su segundo foro de consulta pública para el programa de ordenamiento ecológico del estado.
2: Bueno, además en este jueves, datos importantes, recomendaciones, sus comentarios, todo esto y más, estamos en vivo aquí en La Jícara.
1: Y bueno, pues ha llegado el momento de las felicitaciones para todos y cada una de las personas que el día de hoy están de manteles largos, están celebrando un año más de vida, hoy específicamente jueves 8 de octubre. Pásela bonito, disfrute de este momento especial ahí en compañía de su familia y sus amigos.
2: Muy bien, felicidades y también en esta mañana que no pase el día, aunque esté nublado, aunque esté lluvioso, sin felicitar a los que están, pues sí, celebrando el día de su santo, Demetrio, Néstor, Sergio y Marcelo. Así que muchas felicidades. ¿Conoces a Marcelo? ¿Qué Marcelo? Bueno, saludos a Marcelo, Sergio, Néstor y Demetrio. Pásenla muy bien. Fortísimo abrazo. Muchas felicidades.
1: Y bueno, pues vamos con el mensaje que nos envía TRC Radio. Usted también lo puede hacer a través del 981-206-0976. 981-206-0976. Número aquí en cabina para que mande sus mensajitos y nosotros enviamos esas felicitaciones. O bueno, algún recadito por ahí que también quisiera, ¿por qué no? Uh-huh. Aquí estamos para enviar esos saludos. El mensaje dice: de ojos hermosos está lleno el mundo, pero de ojos que te miran con sinceridad y amor, hay pocos.
2: Sí, pues sí, la verdad, definitivamente.
1: Sí, hay muy pocos. Y yo creo que eso solamente puede ser la persona que te ama mucho.
2: Así es.
1: Que te respeta, que te quiere. Y pues pueden ver dos personas muy importantes en la vida o hasta cuatro personas importantes, no lo sé. Depende de la familia, porque estamos hablando de los padres, estamos hablando de los hijos principalmente y esperando, ¿verdad?, que así sea del esposo, claro, y de la esposa.
2: Claro que sí, por supuesto. Sobre todo después de haber pasado por tantas cosas, ¿no? O sea, tantas cosas buenas, malas, las famosas vicisitudes, ¿no? Después de ese largo camino.
1: Ahí se ve.
2: Exactamente. Realmente. Cuando se encuentran esas miradas de decir, sí, la pasamos mal o la pasamos bien, pero pues aquí estamos, ¿no? Eso. Hoy, por cierto, es Día Mundial de la Visión, ¿no? Hay que cuidar mucho los ojos, ¿no? Entonces dicen que sí, que los ojos pueden ser la ventana del alma, como dicen por allá. Hay miradas que dicen más que mil palabras, ¿no? Y de repente una miradita por ahí puede evidenciarnos, ¿no? Puede demostrar ese afecto que justamente tenemos, ¿no? Por esa persona tan especial, ¿no? A veces, aunque lo queramos ocultar, la mirada nos lo dice, ¿no? Y todo el mundo puede darse cuenta de eso. Así que si usted la está mandando a la persona adecuada, qué bueno. Si la está mandando a la persona que no debe, aguas. Entonces, Día Mundial de la Visión, Día Internacional también de la Dislexia, Día Internacional del Pulpo, también el día de hoy.
1: ¡Qué rico!
2: Bueno, pues ahí están las conmemoraciones en esta fecha y pues para que usted también lo tenga muy en cuenta. Día Internacional de la Podología, ¿no? También hay que cuidar los pasos, hay que cuidar mucho los pies, son importantísimos, son nuestro principal medio de transporte, nos llevan y nos traen de todos lados. Hay que cuidarlos, hay que darle su cariñito a los pies también de vez en cuando, masajito, una cremita, ¿no? Así de vez en cuando, ¿no? Usted una adecuada higiene o también hay que cortar las uñas, ¿no? Hay que darle su atención a los pies, son importantísimos. Oiga, de vez en cuando lavarlos bien, ¿no? Cuando esté en el baño hay que darle la atención necesaria, su masajito, la atención que merecen nuestros pies. Hay que cuidar todo nuestro cuerpo.
1: Así es, uh-huh. Exactamente. Pues bueno, ahí están las conmemoraciones y el mensaje del día de hoy que nos envía TRC Radio. Así es, muy importante cuidar la vista. A veces decimos, por no sí. querer...
2: No, no hay que cuidarla.
1: Usar lentes, decimos, no, todavía veo bien. No,
2: sí.
1: Yo creo que sí es importante porque luego esto a la larga puede seguir aumentando.
2: Sí, entonces. O me echo unas gotitas, ¿no? Mm. Me echo las famosas gotitas. Pues sí que sé que trae esas gotitas. Hay unas que dan rebote y otras que son malísimas. No,
1: pero igual hay que consultar.
2: Sí, no juegue para nada con la salud de sus ojos, ¿no? Siempre hay que estar muy atentos a ello. Cuidarlos, ir al oftalmólogo, al especialista cuando es necesario, ni modos, es una inversión en su salud. No lo vea como un gasto, véalo como una inversión en su salud y ni modo, si es necesario, tarjetazo, ¿no? Y a cuidarnos, ¿no? Y a salir de ese problema que a veces por no atenderlo, sí. De repente estamos ahí batallando durante varios días, es importante. Y no juegue con la salud de sus ojos. Y muchos están así como el meme, ¿no? Como ese perrillo que está acostado en las sábanas.
1: Creo que la mayoría hoy
2: estuvimos así. ¡Ay, qué padre!
1: Yo creo que sí, la mayoría. Siempre sí o no, pero resultó que no. Aquí estamos. Bueno, pues ahí está el mensaje. Vamos con nuestra primera pausa. También escucharemos el reporte vial con Mau Montoya. Ponga mucha atención. Y en un momento más regresamos.
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4: Muy buenos días, amigas y amigos conductores. Les informo de cómo se encuentra la movilidad en las principales vialidades de nuestra ciudad. Avenida Gobernadores con encharcamientos en el tramo que va desde el ex monumento a Pablo García hasta la Avenida Aviación. Avenida Cuauhtémoc con avance lento desde el Parque de Santa Lucía hasta la Avenida Gobernadores. Avenida Aviación con tránsito lento desde Cuatro Caminos hasta Avenida Concordia en ambos sentidos. Por la misma Avenida Gobernadores se presenta avance moderado desde la Ría hasta la Glorieta de San Pedro en ambos sentidos. Avenida Obregón mantiene avance continuo desde el Circuito Constitución hasta Avenida Gobernadores. Avenida Central con avance lento en ambos sentidos por asentamientos al cruce de semáforos en Circuito Baluartes, así como en la Avenida Colosio. Avenida López Mateos mantiene buen avance desde Lazareto hasta Circuito Baluartes. Avenida Colosio con tránsito lento al cruce de la prolongación Allende en sentido hacia la Avenida Patricio Trueba. En la glorieta de Avenida Lavalle Urbina por Román Pinachán ya tenemos encharcamientos considerables para que tomen sus precauciones. Y finalmente, avance constante en Avenida Héroe de Nacozari desde la glorieta del aeropuerto hasta Cuatro Caminos. Por lo anterior, les recomendamos extremar precauciones, reducir la velocidad por el pavimento mojado y encharcamientos, así como evitar circular por las zonas que habitualmente presentan inundaciones. Abby, Juan, amigos, es el reporte Vial Campeche y yo soy Mau Montoya. Sigue con nosotros aquí en TRC Radio.
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1: Gracias por continuar con nosotros, 9:35, se está desayunando, provechito, está tomando su café, aunque déjenme decirle que hay bochorno, hay calor.
2: Sí.
1: Yo pensé que íbamos a sentir algo de fresco, pero no, hay bochorno, se siente algo de calorcito, de hecho hay sensación térmica de 31 grados, estamos a 27, pero sensación térmica de 31, tormentas eléctricas poco intensas y lluvias, según un 70% ahorita de lluvias, pero la verdad, gracias a Dios, estamos bien, no hay tanta lluvia. Ahí como ya lo comentábamos, como que quiere salir el solecito, pero está nublado. Sin embargo, pues tome todas sus precauciones y si está desayunando, hay un delicioso y rico café, de verdad, provechito. Más adelante, esperando que nos dé tiempo para la recomendación de comida de este jueves, ya avanzando ya un poco más para el fin de semana.
2: Ay, sí, yo tempranito dije café sí o sí, muy tempranito, es. Sí es tiene que ser, ¿no? De a fuercitas. Y en efecto, ¿no? El primer trago ya está, ¿no? Ya entras en calor, ¿no? Ya sientes que ya empiezas, ¿no? Empiezas con todo tu día. Y sí, la verdad que se antoja. Si no es hoy, ¿cuándo va a ser el café, no? Entonces tiene que ser hoy necesariamente un cafecito para mantenernos al tanto y al tiro en estas circunstancias.
1: Así es. Y bueno, teniendo un poco más de información referente a la actualización que están haciendo por parte de las autoridades ante el ciclón tropical Isaías, reforzaron las acciones preventivas por parte de la Secretaría de Protección Civil y en el municipio de Calquiní fueron evacuadas 39 personas y se habilitó un refugio temporal. Además, se mantiene, mantienen recorridos de supervisión y vigilancia en zonas de riesgo. De esta manera, pues, está trabajando la Secretaría de Protección Civil. Y hace unos momentos también veíamos a través de redes sociales que está por parte del Ejército. También están ahí dando seguimiento en el sentido de que pues dan atención a la población, a las personas en estos momentos aquí en la capital campechana, Ejército ahí en las calles, específicamente por ahí del centro, por ahí del malecón, para implementar el plan DN3E ante estos efectos de Isaías, que como bien ya se ha mencionado hace unos momentos, pues ya va con su trayectoria. Y también el comunicado que dio el Instituto Campechano a toda la comunidad estudiantil y al personal directivo, docente, operativo y administrativo del Benemérito Instituto Campechano, pues se le informó la suspensión de labores y actividades en todos los campus el día de hoy, debido a las afectaciones ocasionadas por la presencia del huracán Isaías en la región, reanudando pues todas las labores de manera normal el día de mañana, viernes 9 de octubre. Y de igual manera, pues ahí piden estar muy atentos a la información que dé el Instituto Campechano de manera oficial, todos los boletines y también la información por parte de la CEPROSI.
2: Muy bien, pues sí, siempre muy atentos, lo comentábamos, a esta información que se da a conocer. Actualmente, de verdad, que tenemos muchísima información, la tenemos ahí literal en la palma de la mano. En otras circunstancias, pues batallábamos, ¿no? Ay, pon la radio, ay, que no están pasando nada, ay, que están pasando música, ¿cuándo van a decir algo? Pero ahora, con toda la información que hay disponible a través de las redes sociales, la que sí o sí usted tiene que seguir es la de la CEPROSI. Y de ahí, como estudiantes, la Secretaría de Educación, ¿no? Es donde siempre se están dando información actualizada. Siga la página de TRC Radio, que es la que está ahorita vigente, y también la de la televisión, Entonces, pues ahí tenga en cuenta pues estos datos, ¿no? Muy importantes y toda la información que constantemente se actualiza para que usted esté enterado.
1: Así es. Bueno, ahí están los pormenores referente pues al tema.
2: Oiga, y también si tiene algún pues asunto, algún tema que reportarnos, ¿no? Ahí en su colonia, en su comunidad, donde usted nos escuche y quiera que pues comuniquemos algo a la autoridad competente, con mucho gusto recibimos cada uno de sus mensajes. Recuerde nuestra línea de WhatsApp, usted nos manda su mensajito y con todo gusto lo compartimos aquí al aire, el 981-206-0976, 981-206-0976 es la línea de mensajes de WhatsApp donde pues estaremos dando puntual atención y lectura a cada uno de los mensajes que usted nos haga llegar.
1: Bueno, ahí está el número telefónico y sí, el transcurso del día, pues ahí está el número para cualquier mensajito y especialmente en este momento por si desea pues también alguna atención por parte de las autoridades. Bueno, vamos a iniciar con los temas comentando que la Secretaría de Salud de Campeche presentó avances en vacunación, combate al dengue, prevención de enfermedades y fortalecimiento de los servicios médicos.
6: Secretaría de Educación, que nos están apoyando para poder cumplir nuestras metas de 15.940 dosis. Nuestra población de riesgo es personas entre los 11 a 49 años que viven con VIH también. Obviamente hay que protegerlas bien. Y niñas y mujeres entre los 9 y 19 años en protocolos de atención por abuso sexual. También vamos a estar atendiendo a la población rezagada, que pueden ser adolescentes mujeres entre los 12 y 16 años y adolescentes hombres solo de los 12 años sin antecedente que no hayan tenido la vacuna. Es una oportunidad para que puedan acudir y completar el esquema. Tadi Carmen con 24 casos hasta ahorita y Campeche con 14 casos, después sigue Champotón con 8 casos. Quiero también comentarles que no hemos tenido hasta el momento, hasta la semana 39 de reporte epidemiológico, casos graves o casos complicados de dengue. Sin embargo, también nosotros a partir del mes de junio activamos lo que es el código dengue, que es una supervisión y también una reconfiguración con todas las unidades hospitalarias, con nuestro experto en dengue, el doctor Collí, para poder estar monitorizando los protocolos de atención en caso que se requiera algún dengue grave que requiera atención especializada. ¿Y cuáles son las principales actividades contra el dengue? Pues obviamente no solo es la fumigación, también tenemos que atender lo que es el control físico del vector en su etapa larvaria y también hacemos visitas a domicilio. Les puedo comentar que tenemos hasta la semana 39 176.056 visitas domiciliarias con eliminación de 492.000.
1: Y esta es la información que se dio a conocer el día de ayer por la rueda de prensa, parte de la Secretaría de Salud.
2: Sí, desde luego. Oiga, y no hay que bajar la guardia, porque pues ya ahorita con las lluvias, pues está el tema del dengue, efectivamente. Entonces, pues híjole, vaya temporada que estamos viviendo. Le digo, hay enfermedades respiratorias. Ahorita, pues hay pues los temas estos, ¿no? De presencia notable de casos relacionados con enfermedades respiratorias y también pues el tema del dengue, que es propio de cada temporada, y ahora también con las lluvias. Entonces ponga puntual atención, no bajar la guardia en ninguno de estos temas.
1: Así es, y bueno, sobre todo también cuando lleguen las autoridades, ahí las brigadas o en ese sentido parte del personal de la Secretaría de Salud, pues ahí muy atentos para esta pues sí, estas actividades que están realizando, que es la nebulización y bueno, todo lo que implica pues combatir el dengue y nosotros también en casa hacer lo propio, como bien menciona el licenciado Juan, para evitar esta situación y de esta manera pues que pues muchos tengamos pues pues ahora sí que a la enfermedad, ¿no? Y uh-huh. Que creo que eso es para todos, ¿no? Tanto para niños, adultos mayores, nosotros, en fin, es cuidar nuestra salud y prevenir más que nada y estar muy atentos también a todo lo que nos indican, porque muchas veces es una pequeña calentura, es una pequeña tos, no pasa nada, es de por sí, a veces cuando me empieza la gripa me da dolor de cuerpo, no minimizarlo, simplemente cuando tengamos algún síntoma que pudiera, ahora sí que poner en riesgo nuestra salud, mejor no medicarse, y en ese sentido ir al médico para cualquier valoración, siempre será necesario. Creo que eso es lo que pues nos indica para evitar alguna complicación.
2: Sí, siempre, siempre, ante cualquier molestia es mejor acudir con el médico. Bueno, pues en más información, ponen en marcha Jornada de Salud para Todas, el Instituto de la Mujer pone en marcha este programa donde ofrecerán servicios gratuitos.
7: En el marco del mes de la lucha contra el cáncer de mama, en las instalaciones del Instituto de la Mujer del Estado de Campeche, se lleva a cabo este miércoles y jueves la Jornada de Salud para Todas, en la que ofrece servicios médicos, asesoría legal y graduación de lentes a bajo costo. Dio a conocer la promotora de los derechos de la salud de las mujeres de la dependencia, Elsie Loría Medina, por lo que invitó al sector femenino a acercarse a la dependencia para realizarse un chequeo preventivo.
8: En el IME queremos invitarte a nuestra Jornada de Salud para Todas, donde tenemos los servicios gratuitos de exploración clínica de mama con canalización a la mastografía mediante la UNEM de DICAM, el ultrasonido pélvico y ultrasonido obstétrico, asesoría jurídica, asesoría y atención psicológica, lentes a bajo costo, y también pues ahora sí que contamos el día 7 y el día 8 con estos servicios, los cuales son totalmente gratuitos, de la 1 de la tarde, de las 9 de la mañana a las 2 de la tarde.
7: Señaló que estas acciones las realiza el IMEC durante todo el año y se llevan diversas jornadas a las colonias de la ciudad y localidades de los 13 municipios.
8: Pues nosotros hacemos estas jornadas no solamente en este mes, sino en los 365 días. Nuestra directora, la maestra Vania Kelleher, nuestra directora aquí del instituto, hace diferentes jornadas en colonias, en los 13 municipios, llegamos a las localidades, tenemos las diferentes canalizaciones y derivaciones a todos los sectores, tanto IMSS, IMSS Bienestar, ISSSTE, todo lo que son ahora sí que la participación de lo que son los estudios con médicos especialistas. Y pues la verdad es que hacemos esta jornada y tenemos la conciencia de esta jornada donde estos estudios pueden salvar vida y que la prevención pues ahora sí que puede salvar una y muchas vidas.
7: Noticias TRC, Carolina Pacheco.
1: Bueno, pues ahí está esta jornada también que realiza el IMEC, el Instituto de la Mujer del Estado de Campeche, con el fin, ¿verdad?, de estos servicios gratuitos, de dar atención a nuestra salud y especialmente, pues, si hay algo, detectarlo a tiempo.
2: Claro, claro, es lo más importante, ¿no? Pues actuar en consecuencia. Y pues qué bueno, ¿no?, que como sabemos el IMEC pues toma estas estrategias durante pues cada año y sobre todo ofreciendo estos servicios gratuitos, porque un estudio de estos en cualquier otro lugar, pues y cuánto, ¿no?, cuánto te cuesta, y aparte pues hay que sacar cita y a ver cuándo te atienden, aunque sea de manera particular. Entonces, a través de esta jornada, que ya se determina un día, una fecha específica, como usted escuchó, para realizar, pues vaya, tomes el tiempo. Y también los varones, como siempre decimos, ¿no? Sí. Acompañar ahí a su esposa, a su hija, a quien lo necesite, ¿verdad? Sobre todo de su familia, es importante, ¿no? A la hermana, a la abuelita, a la mamá, bueno, a todos, ¿no? Como varones también sumarnos, no dejarlo así nada más. ¡Ay, que se vaya! Que ahí agarre su coche y que se vaya y que lo vea. No, hay que darles todo el acompañamiento, todo el apapacho necesario que pues se requiere en estos casos, ¿no? Entonces, pues es importante que se aprovechen estos servicios gratuitos que por su parte ofrece el IMEC.
1: Y bueno, la Sociedad Campechana de Pediatría, en coordinación con el Colegio de Pediatrías de Campeche, llevará a cabo con Congreso Estatal de Pediatría 2026, Ciencia, Vanguardia y Compromiso por la Salud Infantil Campechana. Eso será del 8 al 10 de octubre, es decir, a partir de hoy, ahí en la Facultad de Medicina de la Universidad Autónoma de Campeche. Así lo dio a conocer su presidente, Pavel Uc-Ewan, con el objetivo de promover la actualización y capacitación continua al gremio de pediatría.
9: En Campeche es una ciudad que está creciendo mucho. Los servicios médicos en Campeche ya pasaron de ser solamente de pediatría. Ya tenemos muchas subespecialidades. Las subespecialidades como cardiología, oncología pediátrica, neumología, endocrinología, abren la posibilidad de mayores diagnósticos a los niños campechanos. Los congresos médicos permiten difundir mayor información sobre esas especialidades que ya tenemos en Campeche. La idea de hacer un congreso en Campeche de pediatría es difundir, dar a conocer los servicios que ya tenemos.
1: Bueno, ahí está la información referente pues a este tema. Son las 9:50, 9:50, y creo que ha llegado el momento de la recomendación de comida para este jueves. ¿Qué será para el día de hoy? Vemos que ya se está nublando otra vez. ¿Qué será algo rico y delicioso que probablemente acompaña este día nublado?
2: Pues vamos a ello, así que Coach Hanal, vamos a comer.
1: ¿Y cuál es la recomendación del día de hoy?
2: De hecho, era el día de ayer, son lentejas de ayer, ¿no? De ayer. Entonces, pues, lentejas las comes o las dejas, pero más que lentejas, de acuerdo con el semandario campechano, lo que queríamos proponer en esta ocasión es que efectivamente, ¿no?, reconocer o pues tener en cuenta las opciones, ¿no?, que hay para esta semana. Un caldito de lentejas así, calientito, con su verdurita, ¿verdad?, así con su papa, su zanahoria, lo que usted le ponga, ¿no?, su jamón, tocinito, tocineta, chorizo, lo que usted le ponga a las lentejas, ¡ay, qué rico!, ¿no? Así viene, pues, calabacita, hay quien le pone plátano macho, ¿no?, como usted quiera. Esa es una opción. La otra opción que nos pone el semanario campechano es también en garbanzos, ¿no?, potaje de garbanzos, nos dice, ¿no?, muy similar al de lentejas. Si no quiere usted lentejas, puede hacerlo con garbanzos, ¿no? También puede ser una sopita caliente, a lo mejor en este tiempo nublado, también ahí con papa, zanahoria, prácticamente con lo mismo que llevan las lentejas, pero con garbanzos, o si no, hacerlo de ishpelón, ¿no?, que ya estamos también en esta temporada, licenciada, estamos en la temporada ya, donde están próximos los pichanito. Entonces, pues también puede ser un potaje de ishpelón o espelón, como dicen por otros rumbos, ¿no? Entonces, pues, es como prepararse un delicioso frijol con puerco ahí también con ¿verdad? Con su limoncito, tortillita, su tomate cut, su chiltomate, todo lo necesario, ¿no? Cilantro, cebolla finamente picada, si a usted le gusta, chilito habanero. Es una delicia. Entonces, pues ahí está, el potaje de ishpelón, o potaje de garbanzo, o potaje de lentejas, como usted guste.
1: De ishpelón.
2: Así es, de lenteja y ishpelón. Ok. El otro garbanzo no.
1: Casi no.
2: A mí sí me gusta, licenciada. Me gusta también, como no tiene su toque, el garbanzo es muy sabroso. ¿Por qué lo desprecias? Bueno, sí, la verdad que también tiene su toque, es muy rico. Sobre todo cuando hay que variar, me parece una opción, pues, interesante. No, no, es verdad, no lo prefiero. ¿De cuáles prefiero de todos? Entre lentejas, es verdad, entre lentejas y ishpelón. ¿Sabe qué? Me quedo con el potaje de ishpelón. No sé por qué,
1: igual yo,
2: pero es delicioso. También. Me encanta también, es muy rico. Nada más que aguas con los señores y las señoras después, ¿no? Entonces, potaje de ishpelón para los señores.
1: Bueno, pues ahí está la recomendación del día de hoy. No, sí, comidas ricas, deliciosas, que es la verdad que solamente mamá puede
2: ser. Sí, esa es una comida 100% casera.
1: Sí, a nuestras abuelitas.
2: Claro.
1: Mamá, son sus comidas de sabor a hogar, ¿no? Entonces, la verdad que es algo muy rico y muy delicioso, porque hoy en día nosotros, al caso, hacemos algún huevito. Pero comidas como estas.
2: Comidas, así es.
1: muy poco, ¿no? Entonces.
2: Y ya que lo menciona, también a las lentejas se le puede poner su huevito cocido, ¿no? Su huevito duro también lleva.
1: Sí, también le pone.
2: Sí, claro. Qué rico. Oiga, pero yo las lentejas las prefiero con barra, con pan francés, sí, barra de francés, en rodajas. Ay, hasta chopear así en la lenteja. Ay, qué rico. Sí, cómo no.
1: Bueno, pues ahí está la recomendación. Una comida muy rica porque, bueno, igual tiene verduras, tiene de todo.
2: De todo, o sea, muy completa.
1: Es una comida extremadamente muy
2: nutritiva.
1: Muy nutritiva.
2: Y ahorita que medio mundo pues anda ahí con la gripa, pues le puede hacer muy bien.
1: Ahí está. Bueno, pues ahí está la recomendación del día de hoy y nosotros decimos
2: Malopki Hanal.
1: Buen provecho. Y bueno, pues ahí está la recomendación del día de hoy. Siguiendo con temas, le comentamos que para garantizar la seguridad vial en carreteras, el gobierno de México, a través del Megabachetón 2026, ha atendido 985 baches, lo que representa una superficie de 18.863 kilómetros cuadrados. En cuanto a la conservación periódica de carreteras, la Secretaría de Infraestructura, Comunicaciones y Transportes, pues han atendido más de 215 kilómetros y se han atendido de carreteras, las carreteras Villahermosa Escárcega, Escárcega Champotón y el ramal Hualtunchen, Cayal, entre otras. Y bueno, pues ahí está esta información también referente pues a través de este programa o a través de esta estrategia del Megabachetón 2026 que implica pues parte de los trabajos y atenciones a carreteras. Son las 9:56 minutos.
2: Pues sí, estamos llegando ya prácticamente al final de la información. Pues ya sabe, la recomendación siempre, estar atentos a las indicaciones de la Secretaría de Protección Civil del Estado. Evite pues riesgos ante estas lluvias. Recuerde que hoy se determinó también suspender las labores educativas para temas de prevención, para evitar pues alguna situación que pueda poner en riesgo tanto estudiantes como maestros. Para el día de hoy se esperan todavía más lluvias, téngalo por favor muy en cuenta.
1: Sí.
2: Se esperan lluvias y encharcamientos. Si no se llegan a presentar, qué bueno, pero lo esperado es que sí se presenten. ¿Y por qué le decimos esto? Para que evite tomar tramos que son susceptibles a inundaciones. Generalmente ya sabemos, ¿no? Algunos tramos hay del malecón, algunos tramos también de las avenidas, ¿no? De la avenida Gobernadores, de la López Mateos, aquí cerca de Santa Lucía, la Glorieta del Pescador, aunque ahorita igual por el tema de la feria, pues la circulación se ha reducido en esa zona, pero lo importante es eso, que usted pueda resguardarse de los efectos de la lluvia y hacer uso también responsable, hay que decirlo, licenciada Abigail, de los números de emergencia. Recuerde que ante esta situación de lluvias, ahorita ya, por ejemplo, ya se nubló bastante.
1: Eso te iba a decir, ya está nublado.
2: ¿No?
1: Ya
2: está nublado. Recuerde que cuando hay fuertes lluvias, cuando hay pues esta vigilancia por ciclón tropical, por huracán, es importante pues hacer uso responsable, totalmente responsable de los números y los servicios de emergencia, por favor, para que usted lo tenga muy presente y pues eso, que la ayuda y todo el apoyo pueda llegar a tiempo cuando se necesita. El tema también de la basura, evitar sacarla en momentos en los que no pasa el camión recolector, esperar los horarios adecuados, usted ya lo sabe de lo que es el servicio de recoja de basura, y evitar afectaciones también, ¿no? Desde casa, nosotros hacer lo propio, lo que nos corresponde, y estar atentos principalmente. El fenómeno parece que se va alejando, sin embargo, siempre a estar muy atentos a la información de los medios o de los canales de la administración estatal.
1: Así es, ahí estar muy atentos. Sí, ya se nubló, ya se ve un poquito más oscuro, pero pues bueno, tomen sus precauciones porque el pronóstico es que el día de hoy pues estén las lluvias. Entonces ahí tomen las precauciones necesarias para este jueves. Que tenga un bonito día y esperamos escucharnos y vernos en la próxima.
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0: 10, 14.
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0: 10, 30.
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0: 10, 44.
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0: 10:59.
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0: 11 24
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Medellín, de Colombia, de Latinoamérica, que sepan que con disciplina, con trabajo, con esfuerzo, con sacrificio, con mucha humildad, podemos cumplir nuestros sueños. Yo estaba loco por volver a mi tierra, a mi casa, a mi familia, a mis amigos, mi gente, a mi música, a mi esencia. Yo estaba loco por volver a Juan Luis. Muchas gracias, mi gente. Sin ustedes no sería absolutamente nadie. Los amo.

0: 11:40.
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0: 11:59.
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4: 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A cocinar se ha dicho. Hoy presentamos nopales en salsa de tomate. Ingredientes: 1 kilo de nopales cocidos y cortados en tiras pequeñas, media cebolla cortadas en cuadritos, un tomate rojo, 4 chiles secos de árbol, media cucharadita de orégano seco, un diente de ajo y sal al gusto. Coloca los tomates en una cacerola pequeña y agrega agua. Hierve los tomates hasta que se suavicen. Coloca los chiles en un recipiente con agua y remoja hasta que se ablanden. Licúa los tomates, los chiles y media taza de agua con sal al gusto, ajo y orégano. En una sartén a fuego medio, asa los nopales y agrega la cebolla. Cocina hasta que los nopales sequen por completo. Añade la salsa de tomate y hierve por un par de minutos para que se mezclen correctamente. Ahora sí, a disfrutar. Recuerda que el mejor ingrediente es el corazón que ponemos en cada receta. Buen provecho. Hasta la próxima. 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

Hola, hola amigos, 1:07 p.m. de este jueves 8 de octubre. Aquí andamos firmes, parientón. Aquí andamos totalmente en vivo a través de TRC Radio 89.3 de FM. Aquí ni Isaías nos pudo detener en esta tardecita de jueves 8 de octubre. ¿Cómo están, familia bonita? Muy buenas tardes, Campeche, Campeche. Hoy ya estamos completamente completos y ya un poquito más, digamos un 90% ya mucho mejor de salud el día de hoy. Mi nombre es Jairo Zip, ya se la saben como todos los días aquí a través de este bello espacio Valiendo Ruta, dedicado para todos nuestros amigos que andan al volante en

0: La vida sin el señor Gallito Gallegos. Adelante, payaso.
1: Gracias, gracias compañero por la ovación.
0: Las ventajas de estar en los controles de efectos. Cuando lo tienes que poner, no lo pones.
1: ¿Qué tal, amigos? Muy buenas tardes. Pues ya llegamos y ya estamos aquí listos para llevarle lo mejor de Valiendo Ruta. Ya se la saben, aquí vamos a tener... ¿Qué vamos a tener, señor Jairo? Para el día de hoy vamos a tener el clima, ¿va? Porque, pues...
0: Hoy efectivamente, hoy vamos a mencionar pues qué onda, dónde está ubicado ahorita el conejo Isaías, el huracán Isaías, que ya se alejó, gracias a Dios, de la península de Yucatán. Sin embargo, ahorita vamos a dar el reporte a cargo de la Secretaría de Protección Civil del Estado de Campeche, de que pues se van a mantener algunas lluvias puntualmente fuertes durante la tarde-noche de esta tarde de jueves 8 de octubre. Así que estamos ya completamente felices, señor Gallegos, porque pues no nos tocó, como dijimos ayer, solo la colita. Nos tocó la colita, y vaya que sí nos tocó la colita. Cuando andábamos durmiendo desde las 2, 3 de la mañana, comenzaron algunas lluvias ahí puntuales, por lo menos en toda la ruta acá de Chenes.
1: Y los repángalos.
0: ¿Tú? Y los repángalos también, los truenos, pariente. Estaban.
1: Yo dije, ya no voy a ir a trabajar.
0: Sí, yo también le dije a Fati, le dije, abrázame con todas tus fuerzas, porque sí o sí van a cancelar chamba. Y aquí andábamos pintados como
1: luego el guasón. Luego recibo un mensaje. Cuando llegues, descarga eso.
0: yo cuando vi que digan, hoy llegan a grabar a las 12. Jairito, hay espacio para grabar dos programas el día lunes de tal hora a tal hora. Dije, ¿qué está pasando? ¿Qué andan haciendo en la radio? Saludos precisamente para nuestra compañera Olguita Barrera, que se comunica con nosotros. Vaya, hasta que nos escucha Olguita Barrera, no sea o Marcianito Pérez o la tía Vero, porque ahí puntualita, sí. Es la primera que manda mensajes. Dice por aquí, Oli dice, saludos a la Madame Pitamesta. Te mandan saludos, bueno, sí. A tu tía.
1: Sí, a mi tía. A tu un tía, ratito la va a venir, un ratito viene.
0: Dice que si nos dio comezón en la colita, dice, con Isaías que nos agarró su colita. Un saludo para Olguita Barrera. Escuchen a todos, todas las mañanas, todos los días, a partir de las 8 de la mañana, con un buen ambiente. Se trae un buen cotorreo esta mujer, de verdad. No me duele reconocerlo. Se lo he dicho y lo sabe medio mundo, que soy fan de Olguita Barrera, como muchos aquí en la radio. Y no porque nos mande mensaje, lo hemos dicho de frente, a calzón quitado, señor Gallegos. La escuchábamos desde que andábamos en pañales. Digo. O sea, no es que la Olguita, en los años de profesión, de locución. Ya.
1: ¿Cuántos años lleva? Dice
0: 20. Poquitos. No sé qué. Poquitos. No, así cuánto. Le mandas un besote enorme. Gracias, amiga. Gracias, te queremos mucho. Un honor formar parte también aquí de TRC Radio. Ahí está el besucón para nuestra compañera Olguita Barrera. Pues vamos a tener Valiendo Ruta, señor Gallegos. Vamos a ver a quién nos traes del pasado al presente. Recuerden que esta sección... Pues traemos a bandas, artistas, solistas, grupos que sonaron en su momento y que por una u otra cosa se han apagado. Aquí los traemos para que usted se acuerde. ¡Ah, él lo cantaba! Bien, viene Valiendo Ruta. Tenemos a la Madame Pitamesta. Hoy viene también con la lectura de cartas. Hoy va a leer las cartas la Madame Pitamesta. Bueno, sí, vamos
1: espero
0: a ver.
1: Espero no se moje.
0: ¿Quién?
1: Madame Pitamesta.
0: Ah, o sea, bueno, sí, ojalá que no le agarre la lluvia. Sí, muy bien. Vamos a tener también el dato del día, señor Gallito Gallegos. También. Y pues ahí el enlace con nuestro querido amigo Mau Montoya. 981-206-0976 es la línea por donde usted puede ser feliz. Mandándonos un mensaje aquí a TRC Radio. Y por supuesto, para que cotorremos un buen rato. Vamos a tener los chistes también, señor Gallegos. Que mucha falta le hace a este espacio.
1: Obvio, ya sabes, dos por uno.
0: Así es. Pues te mandamos un saludo. Olguita Barrera dice aquí, dice, te amo. Que gracias por ese besucón. No está tan anciana. Dice, no, para nada. Yo digo en los años de experiencia en la locución. Ya tiene, pues ya sabes que
1: laboral.
0: Estaba del otro. Andaba como extraviada en la otra cabina. Del otro color.
1: Era competencia.
0: La competencia. Ahora es feliz. Dicen que uno no sabe dónde va. Dice, el que no conoce a Dios, a cualquier santo le reza.
1: Y no sabe dónde cayó este Olguita.
0: Así es. Pues queremos amenizar su tardecita en este día. Vámonos con una rola y al regresar les decimos qué onda con Isaías, dónde está, qué

0: está pasando, qué nos acontecerá a nosotros, en qué punto estamos en este momento a través de la Secretaría de Protección Civil. Vamos con una rola y vamos a comenzar fuerte, señor y señora. Recuerda que hoy era jueves de Dedícaselo a tu Lagartona.
1: Ah,
0: hoy era jueves de...
1: señor Jairo.
0: Pues es que tú me pusiste a Fito Olivares. Me pero pones, señor, el colesterol. ¿Yo qué culpa tengo de tus achaques?
1: Pero yo no tengo la música, señor Jairo.
0: Pues, vámonos entonces con esto de Enrique Iglesias y Juan Luis Guerra con su tema Cuando me enamoro.
1: ¿Cómo es la tortuga? ¿Cómo es la tortuga?
0: ¿Cuál tortuga?
1: La tortuguita.
0: Bueno, saludos para Gomita. Le mandamos un saludo. Vámonos, esto es Cuando me enamoro.

0: Bien, continuamos con más 1:18. Pues ya lo está diciendo Luis Enrique. Yo no sé mañana qué vaya a suceder, pero hoy sí le digo que hay una probabilidad del 80% de lluvias para el estado de Campeche. Ya se la sabe, el avión Cazahuracanes ya registró vientos de más de 100 kilómetros por hora allá para el huracán Isaías, y ya está nada de convertirse en huracán categoría 2, pero pues la buena noticia es que ya está totalmente pues rumbo a Estados Unidos. No hay vuelta atrás, señor Gallegos. Se fue el huracán. Ahora, ¿qué es lo que está pasando, señor Gallito Gallegos, con estas lluvias que se presentan? Bueno, pues para toda la bandita ahí que quiere saber qué onda con el huracán, la Secretaría de Protección Civil del Estado de Campeche ha informado durante el transcurso del día, ha estado puntualmente informando a toda la ciudadanía. Bueno, pues Isaías continúa desplazándose hacia los Estados Unidos, aún como categoría 1 hasta el momento, con vientos máximos sostenidos ya poquito mayores de 150 kilómetros por hora. Se espera que pudiera seguir fortaleciéndose durante las próximas 12 a 24 horas para alcanzar un huracán de categoría 2. Para el estado de Campeche se mantiene el potencial de lluvias durante el transcurso de la tarde. Tome sus precauciones. El huracán Isaías pues estará básicamente entrando entre New Orleans y Tallahassee, ¿sí? Por Alabama, más o menos va a entrar donde era Forrest Gump. Por Alabama. Entonces ahí está, ya para que la gente se quede tranquilita. Gracias a Dios, las lluvias pues obviamente lo va a dejar, las rachas de viento que también este potencial huracán está arrojando a toda la zona de la península de Yucatán. Así que nada más hay que estar muy al pendiente, tomando precauciones necesarias. Ya lo sabe, ya lo dijo la Secretaría de Protección Civil, manténgase por favor informado. Lo que sí, pues va a dejar lluvias el día de hoy. Hay una alta probabilidad de tormenta en gran parte de la península de Yucatán, en Campeche un 80%, así como también en Yucatán y en Quintana Roo, entre las 12 de la noche y entre las 12 del día, perdón, y tarde noche de este día. Así que tome sus precauciones. Muy bien, señor Gallito Gallegos, 981-206-0976 es la línea de mensaje.
1: Así es, y así como el buen Diego. No, a ver, sí, a ver. Me traspapela esto, señor Jairo. Nos manda mensaje el señor Diego Go. Dice: buenas tardes, amigos, los mejores de la radio. Señor Jairo y Carlitos, ya notamos que hizo efecto el collar de limones.
0: Y hasta con ánimos viene uno, ¿no? Así. Pero te voy a decir algo. Ahorita tenías los climas a todo lo que da. Y escucha, me siento así como gangoso. Te cuento un chiste gangoso. Ahí te va.
1: Amén.
0: Ahí te va un chiste gangoso. Para que veas cómo se deben de contar los chistes, señor Gallegos. Ahí te va. Resulta que llega un gangoso a una tienda, a una frutería donde vienen verduras, todas estas tienditas, y le dice: con todo respeto, es entre paréntesis, no existe ese personaje. Se llama Falopio este hombre. Buenas tardes, le dicen.
1: Ese apellido a trompa. Ah.
0: Buenas tardes, le dicen. ¿Qué desea? ¿Qué cosa? Una ananana. Ay, Dios mío, no le entiendo a este hombre. ¿Qué es lo que quiere? Y entonces le dicen: háblale al gangoso. Dice: ahí anda ya en la bodega. Él sí se debe de entender entre gangosos, ¿entienden? Ok, ya lo van a hablar. ¡Carlos! Y no escuchaba Gallegos. Y viene corriendo. Y le digo: oye, y le digo... Y le dice el jefe, es que el jefe era Jairo, se llamaba. Y le dice: oye, es que no entiendo qué quiere este muchacho. Pregúntale, a ver, tú qué sabes, tú que le entiendes. ¿Qué te dijo, Gallegos? ¿Qué quiere? No me entendiste, ¿verdad? Ya te la sabías, perre, ya te la sabías. A ver, ¿qué quería?
1: Una nana.
0: Una zanahoria. Andaba pidiendo un kilo de zanahoria. Una zanahoria, papi. Muy bien.
1: No terminé de leer el mensaje, señor Jairo. Te quería cortar tu
0: chiste. Bueno, adelante con el chiste. Pues es que me lo acordaste, papi.
1: Dice: un saludo y una chupada de cuello para el buen capibara que anda laborando y dedicarle la rolita de El Solterito de Junior Clan.
0: ¿El Solterito de Junior Clan? Claro, ay, que sí, con gusto.
1: Pero primero la chupada del cuello.
0: Oye, señor, pero mándamelo para que yo la busque acá ahorita a darle su chupada de cuello entonces.
1: Sí, espérame, cálmate. Señor Capibara, usted aliste su cuello, que ahí le va su chupada de cuello.
0: Ahí está, con muchísimo gusto para el señor Capibara, un saludo enorme. Y ahorita le ponemos su rolita.
1: Ah, espérame, ay, este señor Diego dice, es jueves de dedicárselas, dice.
0: Miau.
1: Pues ponle a esa, ¿qué? A esa que completa la semana, dice, mi buen amante de Sergio Vega, dice.
0: Ah, mi buen amante. ¿Mira? Ok, mándamelas para acá, papi, ¿qué, para que las vea?
1: ¿Qué sabe? Es brujo.
0: Es brujo ese hombre. Muy bien.
1: ¿Sí sabes por qué, va?
0: No, pero ahorita me lo explicas.
1: No, te lo explico porque,
0: pues, a ver, ¿qué?
1: La ruta del saber viene del señor.
0: Ah, ya. Pues ya lo dijiste.
1: Pues eso tú, sí, pero te digo que es brujo ese señor.
0: Ya lo dijiste. 1:24, señoras y señores, está nublando acá. Yo veo ya medio oscurito. Señor Gallegos, ¿tú qué ves de la ventana? ¿Cómo está el clima?
1: ¿Oscurito?
0: Sí, se está nublando, ¿va?
1: Oh, no.
0: No. Oigan, Carlos, no seas así ya. Compórtate. Con todo respeto.
1: O sea, vete, relajo, hijo.
0: Que tú, no hagas eso. No hagas eso, de verdad. Que sea la primera y última vez. Bueno, 1:25. Vámonos con más música. Porque al regresar... No, todavía tenemos chancecito. Tenemos chancecito todavía. Vámonos con una rola. Y quiero mandar un saludo enorme, enorme para mi querido Santiaguito. ¿Dónde anda Santiaguito? Que venga rápidamente. Santiaguito a la 1. Santiaguito a las 2. Santiaguito a las 3. ¿Dónde está? ¿Ya me está escuchando? Le mandamos un beso enorme al pequeño Santiaguito. Y aquí, súbale a su rola que nos piden con mucho cariño para todos los niños que nos escuchan también, que andan transitando.

0: probamos con algunas verduras? Veamos.
1: Bien, ahí está entonces, le mandamos un saludo y un beso enorme para el pequeño Santi, que siempre nos escucha. Escucha a papi, escucha a tío Cayos, ahí también escuchando la radio. Hasta Castamaya, mi esposa, un beso enorme a toda la familia también. Sí, sí, mal, les mandamos un saludo y a todos los que nos estén escuchando, ya la saben, todos los días de 1 a 2 de la tarde. Ahora sí, señor Gallito Gallegos.
2: Para el cachetón de Santiago.
1: Gracias, amigo. Ah, mándale su besito porque ya sabe cómo suena. Ahí está, el besito, con mucho cariño. Para mi pequeñito. Bien, vámonos con más música. Y queremos también saludar a toda la banda que anda en los camiones del COSH, ahí sobre todo en la ruta de Concordia y Siglo XXI, que siempre nos manda mensajito y están al pendiente de nuestra transmisión. Entonces, dime una rola de las que les pidieron para ponerla de una vez, señor Gallito, y la ponemos.
2: Pues está la primera, que es la de Solterito, de Junior Clan.
1: Solterito, solterito, yo te quiero.
2: La segunda solterito. De Sergio Vega.
1: Vámonos con Solterito de Junior Clan y regresamos con más. ¡Súbale volumen! ¡Adelante, Gallegos!
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1: Con más, continuamos con más aquí en TRC Radio, ya se la saben. Quiero saludar a mi buen amigo, nuestro amigo Mau Montoya, que aquí andamos ya trabajando. Amigo, ¿cómo estás? Muy buenas tardes, Mau.
2: ¿Qué tal, amigo? Muy bien, espero que, bueno, ustedes también, después de tremenda lluvia y tremendos caos que nos hizo pasar.
1: Sí, así es, efectivamente, creo que lo esperábamos, amigo, pero no de la manera en que se dio. La verdad es que sí hubo mucha lluvia y gracias a Dios, pues no hay cosas que lamentar. Sin embargo, pues sigue los anuncios para estar bien prevenidos ante las lluvias que dejará este fenómeno meteorológico.
2: Así es, amigo, lo malo es que pues nos agarró muy temprano, pues ya sabíamos cómo venía, pero no a esas horas. Pero bueno, lo bueno es que salimos, ya no hay como bien comentas, no hay nada de situaciones que lamentar, y seguimos a la expectativa de cómo va evolucionando el buen, se me fue el nombre,
1: Isaías, amigo. Isaías. El huracán Isaías, claro que sí. Bueno, por ahí está. Amigo, pues para nuestro bello auditorio que todas las tardes nos escucha, vamos con el reporte vial para que nuestro auditorio sepa también todo el reporte. Yo cedo micrófonos para ti, amigo. Adelante.
2: Con mucho gusto. Gracias, amigo. Saludando a nuestro amigo Carlitos, a nuestras amigas y amigos conductores y operadores, les informo de cómo se encuentra la movilidad en las principales vialidades de nuestra ciudad. Avenida Gobernadores con tránsito moderado desde la calle 102 hasta la Glorieta de San Pedro. Avenida Cuauhtémoc con ligera carga vehicular desde el Parque de Santa Lucía hasta la Avenida Gobernadores. Por Avenida Aviación también vamos con ligera carga vehicular desde Cuatro Caminos hasta la Avenida Concordia en ambos sentidos. Avenida Obregón mantiene avance continuo desde Circuito Constitución hasta la Avenida Gobernadores. Avenida Central con avance lento en ambos sentidos por asentamiento en semáforos al cruce de las calles Querétaro, así como en la Avenida Colosio. Avenida López Mateos mantiene buen avance desde Lazareto hasta Circuito Baluartes. Avenida Colosio, con tránsito lento al cruce de la prolongación Allende, en sentido hacia la Avenida Patricio Trueba. Avenida Miguel Alemán, con tránsito lento desde la Avenida Dársena hasta la Avenida Fundadores. Avenida Costera y Malecón, con ligera carga vehicular desde Solidaridad Nacional hasta la Glorieta de la Campechana. Y finalmente, avance continuo en Avenida Héroe de Nacozari, desde la Glorieta del Aeropuerto hasta Cuatro Caminos. Por lo anterior, les recomendamos extremar precauciones al conducir con lluvia, así como por vista de encharcamientos, así como evitar circular por zonas que habitualmente presentan inundaciones. Jairo, Carlitos, amigos, es el reporte vial valiendo ruta de esta lluviosa tarde de jueves.
1: Ahí está, amigo, pues escuchado, y bueno, y nada más tomar precauciones entonces para todos nuestros amigos que andan al volante. Tomar muchas precauciones y pues es inminente que más tardecito pues estarán también las lluvias puntuales aquí en la zona de la capital del estado. Pues Mau, te agradezco muchísimo, amigo. ¿Algo más que quieras mencionar?
2: Pues nada más, como bien comentas, estar pendientes de que vuelva a llover. No, ahora sí que la recomendación diaria, respetar los límites de velocidad. Recuerden que el piso está mojado y nos podemos impactar.
1: Así es,
2: eso, amigo. Sería por precaución, amigo.
1: Así es, efectivamente. Pues ahí está entonces, Mau. Yo te agradezco mucho. Cuídate mucho y nos escuchamos el día de mañana. Ya mañana viernes, por fin. Mañana viernes, 9 de octubre. Muchísimas gracias, amigo. Que pases un resto de tarde mucho mejor que la que ahora estamos teniendo con este día lluvioso.
2: Claro que sí, amigo. Igualmente para ustedes, que te mejores. Hasta mañana.
1: Gracias, amigo. Pues este fue el reporte vial por parte de nuestro querido amigo Mau Montoya. Todos los días a la 1:30 de la tarde.
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1: Bien, pues continuamos con más. 1:35, señor Gallito Gallegos. Recuerden que pueden pedir su rola. ¿Qué número, señor amigo?
3: El número cabina 981-206-0976.
1: Muy bien.
3: 201-206-0976. 0976.
1: A ver, por acá me dice que me mandan un mensajito de audio. A ver, ¿qué dice?
4: Te amo, papá.
1: ¡Ah, qué bonito! Te amo, papá, dice por acá mi buen Santiaguito. ¿Qué te parece si lo escuchamos de nuevo, señor Gallegos? Yo creo que estos mensajes valen muchísimo la pena. A ver, dice...
4: Te amo, papá.
1: Ay, no es un amor ese niño. Definitivamente, yo también te amo, hijo. Te mando un besote enorme hasta allá, hasta la casita. Cuídate no sé. Mucho, nos vemos al ratito. ¿Qué pasó, señor Gallito?
3: Ay, yo si tuviera hijo me iba a decir... Me iban a decir, ¿tú no eres mi papá?
1: No, tú, pero yo sí. Tú, pero yo sí, es mi hijo, papi, es mi hijo.
3: Oye, ey. No sé si es el mismo, pero pues aquí tengo dos igual.
1: A ver.
3: Vamos a escucharlo.
4: Te amo, papá.
1: Es el mismo, es el mismo.
4: Mua cayo.
1: Qué bonito. Gracias, muchísimas gracias ahí. Usted también puede mandar su mensajito y su audio con muchísimo gusto. Dice por aquí, es jueves de dedicárselas, ¿no? Pues ponle a esa que completa la semana. Dice, mi buen amante de Sergio Vega. Ja, ja, ja, dice...
3: Ese fue el mensaje que mandó el señor Diego.
1: Ah, el buen Diego Go, claro que sí. Ahorita lo vamos a poner con muchísimo gusto entonces. Mientras tanto, amigo mío, mándame las que... Ah, bueno, es la que me pediste de Sergio Vega, ok. Ahorita lo vamos a poner. Vámonos entonces con más rolas y regresamos con más. Mientras tanto, antes de irnos con esa, vámonos con esta que también por aquí nos están pidiendo en anónimo. Y es la de Mi Eterno Amor Secreto. ¡Ay! Mi Eterno Amor Secreto. Con la voz de Karim León. A ver qué tal suena. Vámonos. Este es un himno, esta canción.
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1: Miau. Vámonos. A ti te la están dedicando el Ishmahana.

0: Ahí más o menos complacía la petición, compadre. Dice, ¡juba!
1: ¡Ay, ay, ay! Ahí seguimos con más aquí en Valiendo Ruta, 1:41. Señor Gallito Gallegos, ¿qué nos tienes de parado hoy en la ruta? La ruta, la ruta del saber. Para todos nuestros amigos que andan al volante, paren orejita, porque el señor Gallegos hizo su chamba el día de hoy.
2: Así es, vamos a escucharlo, señor Jairo.
1: Adelante, locutor.
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2: Hoy en la Ruta del Saber vamos a recordar una de las voces más reconocidas del regional mexicano, Sergio

Sinaloense, cantante, compositor, el Shaka dejó una huella muy particular con su estilo norteño y de banda, pasando por canciones románticas de desamor y también corridos. Entre sus canciones más escuchadas y recordadas están Dueño de ti, ¿Quién es usted?, Millonario de amor, Soy tu amante y qué, La número 20, Mi buen amante y Me gusta estar contigo. Su voz tenía ese sello que se reconocía prácticamente desde los primeros segundos y aunque su carrera terminó de manera inesperada, su música siguió sonando en las estaciones de radio y en el gusto del público. De esos artistas que se van, pero dejan canciones que siguen apareciendo en las reuniones, en los carros y por supuesto en la radio. Por eso hoy en La Ruta del Saber vamos a escuchar a Sergio Vega, el Shaka, con Son Cosas del Amor.

0: Y ahora sí, damas y caballeros, niños y niñas de 60 y más, que son como le gustan a este hombre. Grandotas pa' que le peguen. Llega desde el cerro, desde el cerro de Jardines, el señor, el único, el inigualable, el hombre más dulce que las hormigas podrán probar, el señor que tiene una quebradora adentro, generador de piedra, el único hombre que le gana la lluvia porque la gota es más grande. El señor Gallito Gallegos. Adelante, payaso.
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0: Hay que bromear con nuestras enfermedades, amigo, ni modo. Vámonos con el chiste.
1: Ahí está, que están dos ancianitas ficticias, para que no se chive la gente.
0: Juana y Chana.
1: Y le dice una a la otra: oyes, ¿estás sorda? Sí, un poquito, nada más, pero ya estoy a dieta. Ay, que si no estaba sorda.
0: Ya lo entendí, ya lo entendí. Muy bien. Oye, cómo se le extraña al compayazo, ¿eh? Era, su humor era muy negro, pero... pero tan solo su risa era terrible del compayaso.
1: Me gusta tu cabello, bello, bello.
0: Bello, bello, bello. Era su amor platónico, Ana Bárbara.
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0: Pero lo que más me gusta de ti.
1: ¡Santes!
0: Ya, ya, ya, hasta ahí nada más. Bien, continuamos con más, una con 49. Y bueno, pues están... ¿quién?
1: La Madame Pitamesa.
0: ¿Quién habla?
2: Madame Pitamesa.
0: Ya llegó usted, señora, ni la lluvia la detiene. ¿Cómo está?
2: Me mojé toda.
0: Bueno.
2: Y no está lloviendo.
0: Pues seguro pasó en un charco, madame. Bien, por cierto, le mando saludos a Olguita Barrera. Dice que la salude y que le manda un besucón.
2: Así es mi comadre.
0: Es tu comadreja. Muy bien, pues adelante, tía de Gallegos. Yo le cedo lugar. Adelante, a ver qué nos tienen deparado los astros el día de hoy.
2: Claro que sí, mi chavo.
3: Bienvenidos, queridos hijos de la luna. Yo soy Madame Pitamesta.
2: Qué tal, mis amigos y mis criaturas místicas, seres de luz? Madame Pitamesta ha llegado para leerte el tarot. Así que pongan mucha atención, ¿eh? Ahí va la primera carta. Ya revolví, ahora sacaré la primera carta. ¡Uy! ¡El diablo! ¡Ay, mis criaturas! No se me espanten, porque el diablo no siempre viene por sus almas, aunque sí debería, pecadores. Viene solo a ponerles tentaciones para ver quién cae redondito. Esta carta habla de deseos, tentaciones, excesos y de decisiones en las que uno dice, nomás tantito, nomás un pedacito, nomás quiero probar, no creo que me guste. Y qué ironía, imagínate, termina siendo el maestro. El diablo también nos habla de excesos, exceso de tierra, báñate criatura, exceso de deudas, paga. Exceso de azúcar en el cuerpo, y no precisamente porque te quieras poner romántico, sino porque eres diabético. El diablo no siempre te empuja al pecado. A veces abre la puerta y espera que tú solito digas, para eso es, si no se me va a echar a perder. No tengas miedo a la tentación, tenle respeto, porque una tentación bien administrada puede ser una anécdota, pero una tentación mal administrada puede convertirse en domicilio conocido, picarón. Así que si te dicen, ven, no muerdo, no te confíes, porque hay gente que no muerde, pero sí chupa tu cuello. Y si te dicen, tú déjate llevar, primero pregunta, ¿a dónde, criaturita? Madame Pitamesta se despide con la frase de hoy. Si la vida te tumba, levántate. Si la vida te está dejando atrás, agárrate firme, porque está muy largo el camino. Madame Pitamesta ha hablado, y los astros también.
3: todo por hoy. Nos escuchamos el día de mañana. Cuídense mucho, hijos de su madre tierra.
0: Bien, pues ahí estamos de regreso ya, señor Gallito Gallegos, con todas las de la ley. Ya estamos a punto de irnos, ya es una, bueno, ya es la 1:53 p.m. ¿Y qué vamos a tener el día de hoy? Vamos a tener a nuestra queridísima tía Vero, que también ya debe estar tocando la puerta. De seguro se encontró ahí con tu tía, señor Gallegos, a la salida.
1: ¿De seguro?
0: Así es. Pues bueno, ya no llegó ningún mensajito, Gallegos.
1: No, señor Jairo.
0: La tarde se está tornando a gris oscuro, señor Gallegos. A meter los choninos porque se nos viene el agua.
1: Así es, oye, no sabemos si arrepentirnos o qué rollo,
0: porque... Yo digo que te arrepientas. Yo digo que sí te arrepientas.
1: No, ¿para qué?
0: Bueno, ¿algo más que quieras decir, señor Gallito Gallegos, antes de irnos?
1: Pues Dios mediante, nos escuchamos el día de mañana, no vaya a venir el huracán y nos arrastre.
0: No, ya se fue.
1: Nunca sabe qué tal si da vuelta y regresa.
0: Lluvias sí vamos a tener, lluvias sí, totalmente. 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Oigan, hoy es 8 de octubre. ¿Cuánto falta para la quincena, Gallito Gallegos? Ya no tenemos ni un peso.
1: Ya no, chao. Ya se lo llevó todas las empresas esas.
0: Ay, sí, chao.
1: Ni modo,
0: pero así andamos creo que la mayoría. Quería preguntarle al buen Diego Go, si nos está escuchando, si no hay crédito ahí para el coach. Que nos patrocine el buen Diego Go con Diego Balán. Diego Balán a ti y Diego Go a mí, para que tengamos acceso libre. Un saludo para todos los que andan allá en la ruta de jardines. Saludos a toda la banda que anda también en la ruta de ¿cómo se llama? De Plan Chac, también por ahí, por Bellavista. Un saludo para todos ustedes, por la Leovigildo, claro que sí, por la ruta del Carmelo también. Nos mandamos un saludo y hasta allá, hasta la ruta hospitales. Saludos a nuestro buen amigo el Jesus, el Julius, el buen Coque también, Coque Muñiz, que lo bautizamos aquí como el Coque Muñiz. Saludos también allá a la colonia Pablo García, donde nos escuchan también. A nuestro buen amigo el Mario, hasta la Bola de Queso, le mandamos un saludo también enorme a toda la banda que siempre se reporta con nosotros, al buen Lobito Ávila, al maestro Abrano Iguán, le mandamos un abrazo enorme también. Ya mañana aquí estará completamente en vivo en La Voz del Pueblo. Yo ya no me lo topo acá por el cambio de horario, pero un saludo, sabe que siempre aquí andamos firmes con nuestro buen amigo Abraham Iguán. Y un saludo para el hoy extinto Ishmahaná, que se ha perdido toda esta semana el programa.
1: Ahí está chambeando, ahí está chambeando.
0: A lo mejor hoy ya le fastidiamos, amigo. Mínimo se perdió el calendario que le íbamos a dar con tu foto este diciembre.
1: Así, con tanguita de elefante.
0: Así es, con tu trompa de elefante, Gallegos. Ándale, bueno, gracias a toda la audiencia. Yo soy Jairo Sib.
1: Y yo soy Carlos Gallegos.
0: Y esto fue
1: Valiendo Ruta.
0: Vámonos, hasta mañana, que pases bonita tarde, cuídese mucho, no se vaya a mojar. Esto es de Lenín Ramírez. Lenín Ramírez, todo lo fue, vámonos.
1: Cuídese y besitos en su peyoyo.

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2: Ya te dije que vengas a comer. ¿Qué crees que te manda solo o qué? Si parece que estoy hablando con la pared.
0: Ya voy, tía. Es que estoy grabando algo.
2: ¿Qué grabar ni qué 8 cuartos? Ustedes los jóvenes creen que todo lo saben. Y mientras lo escuchan...

Come on, dance with me. 2:11 PM. Les damos la bienvenida hasta que su mesa, que su mesa, que es la mesa de todos, a comer con la tía Vero. Y si usted, usted acaba de empezar a sintonizar esta bonita estación, pues le damos la bienvenida porque mire, vea usted que trae el tino perfecto, porque llegó al lugar donde tiene que estar. Porque mire, hoy, si su día andaba de flojera, si usted amaneció con sueño, agripado o agripedo, sea como usted haya amanecido, mire, hoy le traigo la playlist definitiva para que usted despierte, baile, se mueva y sobre todo lo sacuda, porque seguramente tiene arena. Y si no hay, a lo mejor polvo del ventazo que había hace rato, la verdad. Pero sea como sea, le damos la bienvenida a esta que es su mesa, que es mi mesa, que es la mesa de todos, a comer con la tía. Pero ya sabes que aquí chismeamos antes de la hora de la comida sobre distintos temas. Y mira, hoy no vamos a chismear tanto porque hoy traemos un especial, mira, de cumbia, del barrio para el barrio, ¿verdad? Verdaderamente. Y mira, te traigo exitazos verdaderamente, como con la que vamos a hablar ahorita, que esa no te la voy a spoilear, pero te cuento las demás. Mi bombón, la cumbia del mar, ponche caliente, te vas, cómo te voy a olvidar, tiene espinas el rosal, dime cómo te olvido, el oso polar, mentirosa, embrujo, macorina, escándalo. Bueno, te traigo de todo para que nos aventemos una cumbia bien, pero bien sabrosa. Obviamente en la estación más chingüengüenchona, TRC Radio 89.3 FM y 920 de AM. Recuerda que puedes seguirme en redes sociales, estamos en Instagram y en TikTok como Yo Soy La Tía Vero. Ya saben que ahí transmitimos en vivo, normalmente live es en TikTok, pero usted no se enteró. Pero terminando el programa pasado, TikTok me baneó, me dijo no puedo transmitir hasta el viernes. Ahorita les cuento el chisme de por qué, si quieres saber quédese de este ladito. Pero vamos a estar transmitiendo en Instagram en un momentito más para que entre de ese ladito. Ya sabe que ahí también tenemos la bonita comunidad drag, ahí podemos estar chismeando de ese ladito. Y sobre todo, por allá me puedes ya sea mentar la mouse o a lo mejor pedirme tus canciones favoritas, sea como sea, sígueme de ese lado, pero interactúa conmigo en Facebook.

Que estamos como la tía Vero, también estamos ya transmitiendo en vivo y en directo a través de esta cámara que está aquí, justamente a través de la magia del Facebook que le llaman. Recuerden que ese ladito, buscan ahí la tía Vero, donde ven una foto de una señora con una cintura chiquitita y un fundillo grandote. Esa no es, es la de abajo que parece hombre. Allá entran ustedes y ya saben que de ese ladito también estamos en contacto directo. Pero bueno, recuerden que también pueden seguir a esta que es su casa, TRC Radio. Puedes encontrarnos como arroba TRC Radio, arroba TRC.Campeche, para que te enteres de todo lo que pasa en Campechiro, sobre todo ahorita con el gran Isaías, que anda bien violento, bastante violento el Isaías, unos ventarrones. No sé si a ustedes se les fue la luz a las 6 de la mañana como a mí, pero de la nada me despertó el calor, chava. Así como si estás sudando tu cuello, me desperté del susto porque yo dije, ¿qué está pasando? Y justamente pues no había luz, no había luz, ¿verdad? Entonces, para que te enteres de todo eso, cómo está el clima, y todos los avisos que necesites saber, entra a las redes sociales de TRC Radio, que no solo tenemos una excelente programación, sino también tenemos toda la información en un solo lugar, diría Jairito Steve. Pero bueno, ahora sí, suben desde mi corazón, ¿de qué va el programa de hoy? ¿Cuál es el menú del día? Primero que nada, el plato fuerte. Vuelve la rocola de la tía en la edición número 16. Esto sí es cumbia, yo te lo dije, te traje la música del barrio para el barrio, para que hagas lo que tengas que hacer. Si a lo mejor tú como mi mami andas ahorita en modo limpieza, a lo mejor te entró la época de estar moviendo muebles, de estar sacándole el polvo a los muebles, a los platos, a las vitrinas, porque no me vas a dejar mentir, en tu casa también seguramente hay una vitrina llena de vasos, a lo mejor vasitos pedorros, a lo mejor vasitos de mole Doña María que tienes ahí empolvados y que no utilizas porque son para una ocasión especial. Entonces, si tú a lo mejor estás limpiando tu vitrina, a lo mejor estás calentando tu comida, o a lo mejor estás en el coche, en el tráfico, lista, listo, liste, ya para irte a casita, o a lo mejor para entrar al trabajo, te traigo la mejor música de cumbia para que lo movamos bien, pero bien sabroso. Recuerda que puedes pedirme tu cancioncita tú también al 981-206-0976, porque DJ Carlitos toma la orden de tus canciones favoritas. ¿Qué más tenemos? El hashtag del día es mi cumbia. Cuéntame cuál es tu cumbia, la que te prende, la que te pone loca. La verdad, la primera que vamos a escuchar es mi cumbia favorita de toda la vida, y ahorita te la voy a poner porque esa me pone de muy buen humor. No es muy bonita la canción, pero me pone de muy buen humor, la verdad. ¿Qué más tenemos? Bueno, la recomendación de la chef. Te voy a hablar de una obra de teatro que combina lo mejor de todos los mundos. Del mundo de los vivos, del mundo de los más allá y también para que llores un ratito. ¿Quieres saber de qué obra se trata? Quédate porque te la recomiendo al final en la recomendación de la chef. Vuelve el comensal secreto. ¿Quién será nuestro personaje misterioso del día de hoy? Que, spoiler, tiene mucho que ver con la cumbia. Vuelve también el bocadito 10 segundos de una cumbia icónica y tienes que tratar de adivinar de cuál se trata. Y lo mejor, en cada uno te puedes ganar 20 vero pesos. Así que ya te la sabes y te recuerdo que tú puedes pedirme tu canción favorita al 981-206-0976. Y es momento de arrancarnos con la primera cumbia del día de hoy. Vamos a arrancarnos con este rolo, de la Sonora Dinamita. Son las 2:16. Vamos a escuchar Mil Horas porque verdaderamente a muchos nos agarró la lluvia y terminamos como perro bajo la lluvia. 2 horas, mil horas como un perro. Son las 2:17. Está escuchando A Comer con la Tía, pero no tardamos nada. Ya regresamos. Besitos. Suéltame la Carlitas.

2 de la tarde con 21 minutos y una mentada de Mouser de Carlitos por no esperarme a que ponga el fondo. Ya estamos de vuelta, esta que es su mesa, que es mi mesa, que es la mesa de todos. A comer con la tía Vero. Y si usted acaba de empezar a sintonizar esta bonita estación, me hizo un zoom bien raro esto. Recuerde que estamos transmitiendo en vivo y en directo a través de la estación más chingüengüenchona, TRC Radio 89.3 FM y 920 de AM. Les recuerdo que hoy andamos en este especial de Esto Sí Es Cumbia, pura musiquita para bailar y para pasarla bien, pero bien sabroso. Les recuerdo que estamos transmitiendo aquí en TRC Radio, obviamente, pero también en la señal de Facebook, en la página de la tía Vero. Dice aquí Solecito, con razón no la veo en TikTok, tía, no puedo escuchar la música, pero en Instagram sí lo pueden escuchar y obviamente a través de la señal TRC Radio también ahí nos pueden escuchar. Les estaba contando que el programa pasado me bloquearon mi TikTok, me banearon mi cuenta y no puedo, transmitir hasta el viernes por hacer un chiste. Literal por hacer un chiste, o sea, de que nunca me había pasado que me corten el like. Sí me había pasado que me censuren por X o Y. Me han censurado por cualquier tontería, honestamente, en el tiki-toki. Pero ahorita me pasó que ni siquiera me censuraron. Me cerraron la transmisión. O sea, no pude terminar la transmisión, me la cerraron y me dijeron, no puedes transmitir hasta el viernes. Metí una apelación, no sirvió para absolutamente nada. Resulta y resalta que al terminar, yo le estaba contando todo el asunto que tengo dermatológico y de mi carita y todo esto. Y alguien me puso en los comentarios, tía Vero, es que ya eres alérgica a ser drag. Y yo dije, sí, ya soy alérgica a los hochis, que les llaman. Y por ese chiste, pum, me botaron la transmisión. Y desde eso no puedo transmitir en TikTok, literal por eso. O sea, me mostraron el clip donde dije, donde hice la gran ofensa. Y por eso fue. Entonces no puedo transmitir hasta el viernes, me pusieron una amonestación. O sea, me pasó de todo el programa pasado. Entonces si usted a lo mejor está preguntando por qué no estamos transmitiendo en TikTok, ya se la sabe, ya se sabe el chisme. La verdad es una tontería, pero pues qué les digo. Así toca cuando sucede, así pasa cuando sucede y así sucede cuando pasa. Sobrinos de mi corazón, les recuerdo que estamos en el especial de cumbias del día de hoy. Tú puedes pedirme cuál es tu cumbia favorita. De hecho, te recuerdo que me puedes pedir. El hashtag del día es mi cumbia favorita. Cuéntame cuál es tu cumbia favorita. ¿Cuál es esa que te levanta de tu silla? No importa que estés cansada, cansado, cansada, estés en la fiesta. ¿Cuál es esa que es tu canción, que es tu cumbia favorita? Oigan, aparte, hoy estamos celebrando, no celebrando, pero conmemorando. Bueno, también celebrando, la verdad. Estamos conmemorando el Día Internacional de las Lesbianas, así que yo les mando un besote donde ellas saben, en su corazoncito, a todas mis lesbianas, a las que les gustan que les digan machuquis, a mis lesbianichis, a mis mujeres diversas, que verdaderamente cada día se enfrentan ante mil locuras en este mundo y aún así deciden levantarse con la bandera en la mano y ser ellas mismas. Les mando un besote y gracias, gracias por ser tan auténticas como ustedes lo son. Les mando un besotote en su corazón, Ciro. Tenemos mensajeros por acá, dice Regi, ¿cómo andamos? Saludote, saludos a Nauli que anda por aquí. Dice, saludos a Tavo que anda por aquí. Dice aquí Ceci, ¿qué opina de los truenos de la noche y en la mañana? Sí, estuvieron bien locos los truenos de anoche, pero ayer, de hecho, creo que fue, cayó uno horroroso. A las 6 de la mañana me dice mi mamá que también cayó uno bien feo. Cuénteme si a usted los despertaron los truenos, porque si usted le tiene miedo a los truenos, ¡y agárrese! Porque vienen ahorita bien fuertes con el gran Isaías, que anda bien violento, la verdad. Anda bien violento. Dice aquí Yaritza Ducas, hola tía, ¿cómo andamos, corazón? Saludos hasta CDMX para Tavo, ¿cómo andamos, corazón? ¿Quién más está por acá? Saludos a Salazar, que anda por aquí. Una locura. Saludos a Kalani Burning. A Salazar Slytherin, que anda por acá. Dice, el patrón dice muchos insultos y no le cierran sus lives. ¿Qué te digo? No sé por qué, mucha homofobia. Dice, ¿qué cristal se ha vuelto el tiki-toki? La verdad, Juan de Dios, qué gustazo. Dice aquí Alexandro, dice, saluditos tía Vero, te quiero mucho. Yo a ti, corazón. ¿Cómo andamos, Kalani? Gracias por estarnos sintonizando aquí a través de la magia del tiki-toki. Y bueno, yo se los dije. Y miren, para mí, obviamente, no podemos hablar de cumbia si no hablamos de la diosa de la cumbia. Que por si tú no lo sabías, la cumbia es colombiana. La cumbia viene de Colombia y eso yo lo aprendí, parce, cuando vinieron nuestras compañeras colombianas hace poquito, hace como 2 meses, creo que vinieron aquí mi querida Laura y Dufay. Que me contaron, yo no sabía que la cumbia era colombiana. Para mí la cumbia es Los Ángeles Azules, es Margarita. Y justo nos cuentan que la cumbia colombiana es un poquito diferente a la cumbia mexicana. Los instrumentos son diferentes. Aquí se utiliza más el acordeón, algunos metales que no se utilizan en la cumbia colombiana. Una locura.
Bueno, tiene sentido, sí, cumbia Colombia, tiene sentido, Carlitos. Justamente, Carlos está haciendo una analogía y sí me hace sentido lo que dice de que pues, cumbia Colombia, pues sí, tiene sentido. Pero justamente yo no sabía que la cumbia era colombiana, entonces hoy no les traigo mucha cumbia colombiana, de hecho les traigo pura cumbia mexicana, pero la verdad siento que es la que conocemos. Si tú a lo mejor tienes alguna cumbia que quieras escuchar, recuerda que me la puedes pedir al 981-206-0976 o en la transmisión de Facebook o de TikToki, también ahí nos puedes pedir tu cumbia favorita. Vamos a escuchar, les digo, a Margarita, la diosa de la cumbia, con Mi Bombón, y regresamos para seguir chismeando un ratito más. Son las 2:26, estás escuchando A Comer con la Tía Vero a través de TRC Radio. No tardamos nada, ya regresamos. Besitos.

2 de la tarde con 30 minutos. Ya estamos de vuelta a esta que es su mesa, que es mi mesa, que es la mesa de todos. A comer con la tía Vero. Y si usted, usted ya no es mi bombón, no se preocupe porque seguimos en esta tarde de cumbias. Le recuerdo, hoy andamos en la rocola de la tía en el especial de cumbias. Esto sí es cumbia. Mándame mensaje al 981-200-60976 y dime cuál es tu cumbia favorita y sobre todo cuál quieres que retumbe, que retumbe. Aparte, porque les recuerdo que retumbamos en todos los kosh alrededor de todo el municipio de Campeche. Así que si tú a lo mejor quieres que tu canción suene alrededor de todos los coches, mándanos mensaje y dinos cuál es esa cumbia que quieres que resuene en todos los coches. Aquí nos mandaron mensajito, dice: buenas tardes, tía Vero, un saludo desde los coches de Eje Oriente. Seguimos con la excelente programación de TRC Radio. No puede faltar el rey Alfredo, obviamente. El pulpizador, dice, con su cumbia La Candona. ¿La puedes buscar, Carlitos? La Candona. Me encanta. Es que sí, o sea, tenemos a tantos maestros de la cumbia verdaderamente, pero el pulpo es el pulpo. El pulpo es el pulpo y Arlet es Arlet, la verdad. Pero dime tú si a ti te gusta el pulpo y sus teclados. Que les recuerdo, estamos transmitiendo también en vivo a través de Facebook y TikTok, aquí echando el chismecín. Y que de hecho, nuestros amigos de Origami Teatro nos están compartiendo igual un recordatorio. Que el día de hoy se presenta Origami Teatro con Ni Tan Pareja Ni Tan Abierta. Hoy 8 de octubre a las 8 de la noche en el Teatro Juan de la Cabada. Entrada libre, importante para mayores de 15 años, pero para que no se vaya a perder esta comedia Ni Tan Pareja Ni Tan Abierta en el Juan de la Cabada a las 8 de la noche. Gracias Origami Teatro por recordarnos. Esto forma parte de la Muestra Estatal de Teatro Campeche 2026. Si no te sabes la cartelera, déjame te la comparto. El 7 de octubre, o sea, ayer, se presentó Verón y El Sabor de Campeche. También, ah bueno, también El Banquete de los Muertos. Hoy se presenta a las 6 de la tarde a Inventarse ha dicho, de Palas Teatro y Postdistopía Teatro, en el Manuel Ávila Cano, que está destinado a niños y niñas a partir de los 6 años. Les digo, hoy a las 8 de la noche se presenta también Ni Tan Pareja Ni Tan Abierta en el Juan de la Cabada. Por parte de Origami Teatro. Y el día de mañana a las 7 de la noche en el Teatro Manuel Ávila Cano, no se pierdan Caravana de Leyendas Pal Pulyaj, a cargo de Ojo de Gato. La verdad, de todas estas, la que ya vi y que me encantó fue Caravana de... Yo les recomiendo todas, obviamente, pero Caravana de Leyendas no se la pierdan. Verdaderamente es muy buena. Se los contaba, de hecho, el programa pasado, que también se va a presentar esta semana y la próxima semana. De hecho, fue la recomendación de la chef del programa pasado. Caravana de Leyendas nos cuenta la historia de un personaje que recorre los caminos del Mayab a través de algunas leyendas que nos comparte. Pero la verdad está muy buena y bastante tenebrosa. Le mando un saludote a Luchito, a Diego Aranda, que es el que protagoniza este monólogo, Caravana de Leyendas. Aquí también les invito para el MET también, el día de mañana a las 8 de la noche, el día 9 de octubre a las 8 de la noche en el Teatro Juan de la Cabada, se presenta Laboratorio Reverberante con Territorio Cuerpa a las 8 de la noche. Importante para mayores de 16 años, cupo limitado, así que no dejen de asistir a todos los eventos, a todas las obras de teatro que se van a estar presentando como parte de la Muestra Estatal de Teatro Campeche 2026. Sobrinos de mi corazón, vámonos con la siguiente, que ya la tenemos lista, ¿verdad, Carlitos? Esta que nos pidieron con dedicatoria especial para el coach de Eje Oriente, que le mandamos un besote. Donde ellos saben, en su Eje Oriente, a todos los que están en el Eje Oriente del coach. Gracias, y vamos a estar sintonizando en este momento a Alfredo y sus teclados con la cumbia La Candona. Son las 2:34, estás escuchando A Comer con la Tía Vero. Hoy especial de cumbias, pídeme esa que es tu cumbia, la que te levanta de tu asiento, la que hace que se te mueva todo. Son las 2:34, vamos a escuchar al pulpo. No tardamos nada, ya regresamos.

Así es, estamos regresando al ritmazo. Al ritmazo de El Pulpo y los teclados. Y los teclados y sus teclados. Acabamos de escuchar La Cumbia, La Candona. Te recuerdo que estamos en A Comer con la Tía Vero. Hoy en el especial de cumbias, esto sí es cumbia. Pídeme tu cumbia sabrosona al 981-206-0976. Que ya sabes que aquí DJ Carlitos Gallegos te pone tus canciones favoritas. Saludos aquí a Osma RB, Ariel Royal, a Jesser Meneses que anda por aquí, a Lalito Vega, Death Black. Gracias por estarnos sintonizando a través de la señal de Instagram. Les recuerdo, estamos transmitiendo en Facebook, en Instagram y a través de TRC Radio. Que oigan, yo me voy a poner romántico. Yo me voy a poner romántico porque antes, solecito, de que yo te ponga tu canción, le voy a hacer una dedicatoria especial. Voy a hacer una dedicatoria especial a mi bebé, porque esta canción me recuerda un montón a mi bebé. Me recuerda un montón a mi bebé y justamente esta canción yo se la quiero dedicar. Pero antes de eso tenemos un mensaje acá. Dice Anel Castillo. Justo Anel, hace ratito di la felicitación de que estamos conmemorando. Dice Anel Castillo, dice: saluda a las mujeres libres y diversas de Campeche, porque hoy es 8 de octubre, es Día de las Lesbianas. Claro que ya lo mencionamos hace un momento, pero nuevamente le mandamos un besote donde ellas saben, en su corazoncito, a mis bellas lesbianas, porque hoy es el Día Internacional de las Lesbianas. Si tienes una lesbiana a tu lado, apapáchala. Apapáchala, felicítala, porque verdaderamente, fuera de la felicitación, la lucha que tienen las mujeres, sobre todo este año que siento que ha sido el año de las mujeres diversas, al menos aquí en Campeche, que están en todo, que en todos los eventos participan y sobre todo que están alzando la bandera, es lo más bonito. Les recuerdo que si usted no sigue la página de Mujeres Libres y Diversas Campeche, de ese lado comparten actividades por y para mujeres diversas, talleres, cursos, fiestas también, porque también salen a divertirse las mujeres diversas. Así que usted siga, por favor, la página de Mujeres Libres y Diversas, que ya saben que de ese ladito también podemos conectar con más mujeres diversas de Campeche. Ya sabes que de ese ladito están conectadas. Te recuerdo, están en redes sociales como Mujeres Libres y Diversas de Campeche AC. Ahí la pueden encontrar. Pero oigan, yo les dije que estoy en modo dedicatoria romántica. Hoy andamos romántica. Oh, y quiero dedicarle esta canción a mi bebé, que está en la playlist, Carlitos. Está en la playlist. Si me la puedes poner, es con dedicatoria especial para mi bebé, porque esta canción me recuerda un montón a mi amorcito. Porque justamente esta canción recuerdo mucho. O sea, háganse de cuenta, fuera de los primeros años que andábamos. Que dice Carlito que si la del serrucho, la de la ametralladora. ¡No, Carlitos! No, es que justo me acuerdo que uno de los primeros shows que vi de Ivancito de Amnesia fue con esta canción, que dije, wow, cómo amo a esta persona. Así que vamos a escuchar este rolononón de nada más y nada menos que de Aarón y su grupo Ilusión con Mariana Seoane. Vamos a escuchar Te Vas de Aarón y su grupo Ilusión con Mariana Seoane y regresamos para seguir chismeando un ratito más. De hecho, Carlitos, creo que nos vamos con las dos, directo esa y la que nos pidió Solecito, la que nos pidió por acá. Que nos pidió el viejo del sombrerón de la Sonora Dinamita, por favor. Y te voy adelantando, igual nos pidieron por acá, Secreto, la del Secreto. Ha de haber alguna versión cumbia. La del Secreto es de Joan Sebastián, pero creo que hay una que es cumbia. Pero a lo mejor hay alguna versión cumbia, estoy seguro que sí. Sí, alguna. Y aquí me dice, tía, pon... No, sí, búscame una cumbia del Secreto, seguramente hay una. Y aquí dice Soco Barrera, tía, pon Más Que Tu Amigo del Buki. Claro que sí. Sí, totalmente. Con esa se abre la pista de baile. Con esa se abre la pista de baile. Y al que no esté de acuerdo, que venga y nos damos unos trancazos. Primero unos besos y luego unos trancazos, la verdad. ¿Para qué les miento? Pero bueno, ahora sí, con dedicatoria para mi amorcito, vamos a escuchar Te Vas de Aarón y su grupo Ilusión con Mariana Seoane. No tardamos nada, ya regresamos. Besitos.

Vámonos con la cumbia del sombrerón con dedicatoria especial para Solecito, que no me acuerdo de quién es, pero usted escúchela, que está bien buena, la verdad. 2:46, está escuchando TRC Radio. Suéltamela, Carlitos, de la Sonora Dinamita.

está 2.50, ya estamos de vuelta. Hasta que su mensaje, que es la mesa. Entonces Carlitos se rasca su cabeza. Es que Rubista me tenía mal acostumbrada. Así de ya, Rubista. Aparte me encanta porque luego yo andaba así en la babosa. Y Rubicita así como, bebé, ya entramos al aire. Y yo tonteando en TikTok. 2:50. Pero aquí Carlitos me pone así el fondo. Y lo pone de a poco. Carlitos, mira, trae así toda la gran producción. Me encantó. 2:51. Que por cierto, si usted quiere escuchar la bella voz del hombre que chupa cuellos aquí en la cabina, Carlitos Gallegos lo puede escuchar todos los días en punto de la una. Es una de la tarde que empiezan, ¿verdad? Sí, a 1:00 p.m. a través de Valiendo Ruta con el máster Jairito. Sí, justamente para hacer un viaje a través de los mejores sonidos de la música, a través de la señal de TRC Radio en Valiendo Ruta, claro que sí. Aquí nos está pidiendo Musiquiri, dice Adriancito Carvajal, yo quiero Amor Prohibido de Selena. De este ladito también puede, estoy leyendo un mensaje que me mandaron, perdón, dice de Selena, no recuerdo qué dice la letra, pero vivo un amor prohibido y antinatural con Eliud Sánchez. Pues prácticamente eso dice que murmuran por las calles y así. Así que claro que te la ponemos, Adriancito, ahorita la buscamos. De hecho, aquí nos está pidiendo producción, o sea, Carlitos Gallegos nos está preguntando por acá. Mi querida Anel, si sigues por acá, la de Secreto, ¿de quién es? O nos pedías la de Joan Sebastián, porque no encontramos otra, alguna versión así como cumbia. Pero confírmanos y ya te la ponemos. Mientras, ¿qué más tenemos en la playlist, Carlitos? ¿Cuál sigue? La del Buki, ¿verdad? La del Buki y luego la del sonidero, si no me equivoco. Ah, la del ferrocarril, sí es cierto. Bueno, esa es la del sonidero, ¿no? La del ferrocarril. Si no me equivoco. ¿Qué pasó? Ah, no, sí, bueno, sí, esa y luego ya nos vamos con el Amor Prohibido, ¿te parece? Pero Carlitos, es momento de irnos a esta sección que me encanta, que es el Comensal Secreto. Que oye, ahora que me acuerdo, no hemos hecho una cortina para el Comensal Secreto. No se me ha ocurrido. Pero sí, vamos a esto que es el Comensal Secreto. Son las 2:52, te recuerdo. 10 pistas de un personaje misterioso. Y si logras adivinar de quién se trata, te puedes llevar nada más y nada menos que 20 veropesos. ¿Que para qué sirven los veropesos? Me preguntarás tú. Para absolutamente nada. No los puedes canjear por puntos del Infonavit. No puedes pagar en Oxxo. No puedes pagar el Cosh. No puedes pagar absolutamente nada. Pero verdaderamente es para que tú no te vayas con las manos vacías y te lleves aunque sea un premio imaginario. Si quieres ganarte 20 veropesos, te recuerdo, mándanos tu respuesta al 981-206-0976 o a la transmisión de Facebook y de TikTok, bueno, y de Instagram en este caso. Ahí me puedes mandar cuál es esa que es la respuesta del Comensal Secreto. Te recuerdo, puede ser un personaje misterioso, puede ser un personaje histórico de alguna serie, de alguna caricatura, de alguna película, pero en este caso te digo que es un personaje relacionado a la cumbia. Vámonos a esto que es el Comensal Secreto, que dice más o menos así. Nuestro personaje misterioso nació en Villahermosa, Tabasco, en 1982, creciendo rodeado de mucha música. Desde niño comenzó a tocar instrumentos y a participar en grupos musicales. Estudió música en instituciones como la UNAM, la Academia G. Martel y la Escuela de la Sociedad de Autores y Compositores de México. Durante una etapa de su carrera formó parte de La Crisis, agrupación que acompañó a su padre durante años, donde acompañó a su padre durante años. Su carrera está profundamente ligada a la música tropical mexicana. Uno de sus principales metas ha sido mantener vigente el legado musical de su familia, específicamente de su padre. Ha realizado nuevas versiones de canciones que fueron grandes éxitos, como los de su padre, y en 2018 lanzó un proyecto que retomaba canciones como ¿Quién pompó? Uy, qué miedo, con nuevos arreglos y colaboraciones. Su imagen también retoma elementos muy característicos de su padre, como el overol, los lentes y el bigote. ¿Cómo se llama el hijo del señor del bigote? ¿Cuál es su nombre? Mándale un mensaje al 981-206-0976 y por ahí me dices si sabes de quién se trata. Saludos a Jose, que anda por aquí en Insta. Te mando un besote, Jose. Claro que Gears, te mando un besote. Y les recuerdo, 981-206 o en la transmisión de Facebook y TikTok. ¿Cómo se llama el hijo del señor del bigote? Cuando le digo el señor del bigote, no hablo ni de Hitler ni de Vicente Fox, nada más para aclarar, porque no vaya a ser que usted se vaya para otro lado. Le recuerdo, nació en Tabasco en 1982. Mientras tanto, Carlitos, vámonos con este rolononón que verdaderamente no puede faltar en las fiestas. Vámonos con Más que tu amigo de El Buki. Y si la tienes allá, verá, Carlitos, sí, excelente.
Y regresamos para seguir chismeando. Mientras tanto, echa a andar la pensadora y dime tú, ¿quién es nuestro personaje misterioso? Son las 2:55, estás escuchando A Comer con la Tía Vero a través de TRC Radio 89.3 FM. No tardamos nada, ya regresamos. Besitos. Suéltame la Carlitos.

Ahora nos vamos directamente con esta que es la cumbia del ferrocarril. Con dedicatoria especial para no me acuerdo quién me la pidió. Creo que era Tabo de Ciudad de México. No me acuerdo, pero con dedicatoria especial. Vámonos con la cumbia del ferrocarril de la nueva cumbia sonidera. Son las 2:59. Está escuchando Comer con la Tía Vero. Oigan, por cierto, nos mandaron la respuesta y estaba incorrecta. No es el padre, es el hijo. Y el Espíritu Santo. Carlitos, seguimos mientras tanto con... Ya la mandaron correcta. Lo averiguaremos después de esta canción. 2:03 de la tarde, no tardamos nada.

0: 3 de la tarde con 4 minutos. Acabamos de escuchar este rolononón, verdaderamente un rolononón que nos pidieron igual hasta Ciudad de México, la cumbia de los ferrocarriles de la nueva cumbia sonidera. Que te recuerdo que nos puedes pedir tus cancioncitas al 981-206-0976. De este ladito me puedes decir cuál es la canción que quieres escuchar. Lo único que te pido es que sea una cumbia, la cumbia que quieras, no importa si es tecnocumbia como la que estamos escuchando ahorita con Selena Quintanilla, con dedicatoria especial para Adriancito. Pero te recuerdo que estamos en el especial de cumbias de A Comer con la tía Vero. Y nos puedes decir cuál es tu cumbia favorita, cuál es la que te gusta bailar. Aquí ya nos pidieron la que sigue a continuación. Tenemos, ahorita vamos con esta de Selena, pero también nos pidieron, ¿cuál otra te dije, Carlitos, que nos habían pedido? ¡Ah, no te dije! Pero nos pidió aquí mi querida Yaritza, ya no me acuerdo cuál me pediste. Que nadie sepa mi sufrir. Me puedes buscar que nadie sepa mi sufrir, ahorita nos vemos con esa igual. Pero sí, ya saben que nos pueden pedir su cumbia favorita para que resuene a lo largo y ancho del estado de Campeche y en todos los coches del municipio de Campeche. Sabes que nos puedes escuchar. Si a lo mejor tu señor, este chofer del coche, viene escuchando TRC Radio, es porque tiene buen gusto y porque tiene que poner TRC Radio, la verdad. Pero de todas formas, gracias por estarlo sintonizando. Queremos que su viaje sea de lo más ameno en las unidades del coche. Si a lo mejor usted va en InDrive, a lo mejor va en cochecito, en taxi, en Didi, en lo que sea que usted ande, le mandamos un besote donde usted nos esté escuchando. Y también, bueno, donde usted nos esté escuchando, porque sería un beso en su radio o en su teléfono, pero le mandamos un besote, verdaderamente. Y también a través de la señal de TikTok, bueno, no de TikTok, de Instagram y de Facebook, estamos también transmitiendo en vivo. Y de ese ladito nos pueden pedir sus canciones. Carlitos, yo les dejé aquí con un gran reto, que fue el comensal secreto, que dijeron, está muy fácil, y luego la fallaron. Pero Carlitos, tienes la respuesta del comensal secreto. ¿Me puedes decir quién mandó su respuesta y si le atinó, por favor? ¿Quién fue? Tú me lo dices.
1: Permítame tantito.
0: Te permito lo que tú me digas, Carlitos.
1: Primero lo habían mandado mal.
0: Primero lo habían mandado mal porque nos dijeron que era el Padre. Pero no era el Padre, era el Hijo y el Espíritu Santo. Entonces, dime, Carlitos, ¿cuál es la respuesta correcta? ¿Quién es nuestro comensal secreto? El que nació en Tabasco en 1982, que formó parte también de la crisis, pero no es su papá. ¿Cómo se llama?
1: Roberto Carlos Hernández.
0: ¿O sea?
1: Rodríguez.
0: ¿O sea? Ah, o sea, ese lo mandó. ¿Roberto fue el que mandó la respuesta?
1: No, ese es el nombre verdadero. Es la
0: bueno, se lo acepto, pero justamente nuestro alias personaje misterioso, alias el Chicoche Chico, el Chicoche Junior, que realmente su nombre es Chicoche Chico, ese es su nombre artístico, pero se lo damos. ¿Cuál es el nombre completo? Yo me sabía cuál es el nombre completo, Carlitos. ¿Cuál es?
1: Roberto.
0: Carlos.
1: Hernández.
0: Rodríguez. O sea, la R con R cigarro, me encantó. ¿Te imaginas que no supiera pronunciar la R? Qué triste. Qué triste que no supiera pronunciar la R y tenga tanta R su nombre, la verdad. Pero justamente se trataba nada más y nada menos que de Chico, che, Chico. Carlitos, suéltame las fanfarrias.

Chico, aquí tengo mensajeros, dice, tía, Junior Clan es cumbia, claro que Junior Clan es cumbia, claro que sí, tú pídenos la canción y te la ponemos, dice, si es así, quiero la de Bueno Mamá de Junior Clan, ahorita la ponemos, mi amor, claro que sí, dice aquí Azazel Inferna, dice, un señor guapo se robó la cuenta de la tía Vero, pues somos la tía Vero, mi amor, solo que con barba, hoy no nos rasuramos, pero bien, qué gustazo verte por aquí, Azazel, dice, Gonzaga, dice, soy tu fan, tía Vero, saludos de Toluca. Besote hasta Toluca, mi amor. Gracias por estarnos sintonizando. Ahorita no hay frío en Toluca. Según yo sí hay, ¿verdad? Según yo sí. Pero mientras tanto, vamos a escuchar este rolón para Adriancito Carvajal antes de que se acabe su turno. Vamos a escuchar con dedicatoria especial hasta el Oxxo de San... Es San Rafael, ¿verdad, bebé? Si no, yo te lo mando hasta San Rafael o al Oxxo donde estés. Te mando un besote y vamos a escuchar esta tecnocura.

3 de la tarde con 12 minutos. Sobrines de mi corazón, acabo de escuchar a Selena. Diosito, yo me pregunto, teniendo a tanta gente fea, malvada en este mundo, tanto político corrupto, ¿cómo te llevas a Selena? O sea, digo, está Donald Trump. ¿Por qué te llevas a Selena? O sea, dímelo, explícamelo, porque yo no lo entiendo. Pero mientras lo seguimos entendiendo, vámonos con este éxito de Margarita, la diosa de la cumbia. Que nadie sepa mi sufrir. Tenemos mensajeros por acá. Dice aquí, Yaritza, si cantas bien bonito. Ah, gracias, mi amor. Dice, dame un consejero para cantar. Yo lo que les decía, y que igual es un consejo para los que nos escuchan por allá, si usted se dedica a la cantada, si usted se dedica a dar show, entretenimiento, siempre piense en quién es su público. Siento que eso a veces nos falta, pensar en quién es nuestro público, qué edad tiene, si son heterosexuachis, si no son heterosexuachis. ¿Por qué? Porque luego nos pasa, por ejemplo, que luego vamos a dar show con canciones de La Más Draga y son señoras heterosexuales de 50 y tantos años que no tienen ni idea de qué canción estás cantando, ¿me explico? Entonces piensen en eso, si van a cantar, si van a hacer show, piensen en quién es el público al que se van a referir. O a lo mejor tú quieres ser La Gata Bajo la Lluvia, bueno, eso sí funciona. Pero a lo mejor quieres hacer una canción de Rocío Jurado y te toca con un público de 20 años que no sabe quién es Rocío Jurado. Siempre piensen en su público, esa es la mejor recomendación. Y que le pidas a la gente que cante contigo. Eso es lo más bonito cuando la gente corea contigo. Entonces dile, ¿cómo dice, fami? Y la gente va a cantar contigo. Entonces yo te recomendaría eso, mi Yaritza. Un besote hasta Mexicali, mi amor. Dice por acá, tía, te tengo un chisme. Mándame, porque a mí me gusta mucho el chisme. Yo de eso me alimento. Me alimento verdaderamente. De ese ladito nos pueden pedir igual sus cancioncitas. Recuerda, estamos en este especial de cumbias. Son las 3:13. Vámonos con este rolón de Margarita y regresamos para chismear un ratito más. No tardamos nada, ya regresamos.

3 de la tarde con 18. Ya estamos de vuelta. Esta que es un mensaje, es un mensaje, es la mesa de a comer con la tía Vero y se acaba de empezar a sintonizar. Le damos la bienvenida porque hoy estamos en este especial de cumbias. Esto sí es cumbia, pura musiquita sabrosona para que usted y yo bailemos un ratito. O si usted a lo mejor va en el coche, en el camión, en su InDrive, en su Didi, en su taxi, en lo que sea. O a lo mejor va usted a pie sintonizando la estación más chingüengüenchona que esté RC Radio. Verdaderamente es porque usted trae muy buen gusto, claro que sí. Pero le digo, hoy estamos para que usted baile, para que yo baile, para que bailemos juntas, juntos, juntes al ritmo de la cumbia. Acabamos de escuchar ahorita a Margarita, la diosa de la cumbia, con Que Nadie Sepa Mi Sufrir. Y ahorita, ¿qué tenemos, Carlitos? Ya se me olvidó. La Junior Clan, ¿verdad? ¿Cómo se llama la Junior Clan? Algo de tu mamá. ¿Que tu mamá qué? ¿Qué? Bueno, mamá, no es tu mamá ni la mía. Bueno, mamá de Junior Clan. Pero antes de eso, Carlitos, tenemos una sección que se llama El Bocadito. Te recuerdo, 10 segundos, una canción iconiquísima. Y si sabes de qué canción se trata, te puedes llevar otros 20 veropesos. Te recuerdo, los veropesos no sirven para absolutamente nada más que para que no te vayas con las manos vacías. No lo puedes cambiar por puntos del Infonavit. No puedes pagar tu deuda del Coppel, del Suburbia, del nada. Pero pues para que no. Ya, Carlitos ya hizo la transferencia ahorita de los primeros 20 veropesos. Te voy a hacer una imagen, Carlitos, que tengas ahí en el chat que diga: felicidades, te ganaste 20 veropesos. Para que no esté tan feo. No esté tan feo para cuando lo manden por allá. Me parece perfecto. Lo voy a mandar. Además, hoy la voy a hacer. Lo voy a anotar ahorita en mi agenda. Pero lo voy a hacer. Ay, lo voy a anotar, si no se me va a olvidar. Imagen veropesos. Pero así, familia bonita, vámonos a esto que es El Bocadito. Te recuerdo, 981-206-0976. Ahí me puedes mandar tu respuesta al 981-206-0976. Un besote a Eloísa. Eloísa, tú fuiste la que me pidió la canción. Es cierto, de Junior Clan. Pero vamos con esto que es El Bocadito. Es la última de la playlist, Carlitos. Suéltamela. Esto es El Bocadito. 10 segundos empiezan ahora.

me lleva, ya spoileamos el nombre. Pero si usted fue rápido y la escuchó, ¿cómo se llama esta canción? La del tren de los payasitos. No el tren, el tren de los payasitos. Manda mensaje al 981-206-0976. 10 era mucho, hubiera puesto 5, ¿verdad, Carlitos? No, está bien, para que la tengan fácil. Yo quiero regalar, mire, yo estoy como político en campaña, regalando pero pesos así lo más que pueda. Pero mientras tanto, mándanos mensajito y dinos cuál es el bocadito. ¿Cuál acaba de sonar? Estaba bien fácil, estaba bien requete fácil. Tengo mensajitos por acá. Dice, sí, de hecho ya le he enseñado algunos maquillajes que me hago y si le gustan, pero no sé. Si le digo que me gustaría trabajar en eso, siento que me va a regañar. Mira, dale tiempo al tiempo, mi amani, no te me apresures. Dice, y también le gustan los shows que le enseño de algunas drag. Es que es diferente verlo que hacerlo. No es lo mismo que le diga a mi mamá que quiero trabajar de drag queen a que le diga que si le gusta el drag. Son dos cosas diferentes, la verdad. Pero sí, bueno, mientras tanto vamos a escuchar una ya de nuestras últimas canciones de este programa que nos pidieron con dedicatoria especial para Eloísa. Vamos a escuchar este rolón de Junior Clan. Vamos a escuchar algo de tu mamá, mi mamá. Bueno, mamá, vamos a escuchar Bueno, mamá de Junior Clan. Y regresamos para chismear un ratito más. Son las 3:21, está escuchando a Comer con la Tía. Pero no tardamos nada, ya regresamos. Besitos.

0: se acabó. De trancazo, así. Así, ni un besito, nada, una despedida. Así se acabó, fue el internet. Sí se acaba así. En seco, así, sin nada, ni un besito, nada. Ah, bueno. Ah, bueno, yo pensé que ya sabía. Bueno, no importa, Carlitos. 3:24 PM, acabamos de escuchar este rolononon que se llama, ahora sí ya me lo aprendí, Bueno Mamá de Junior Clan. Te recuerdo que estábamos porque ya se nos acabó el programa, en este especial de cumbias aquí en A Comer con la Tía. Pero Carlitos, les dejé con un reto acá al bocadito para que se llevaran 20 veropesos y me dijiste que nos mandaron la respuesta correcta. ¿De parte de quién, Carlitos? ¿Quién nos lo mandó? Tú dímelo.
1: Amani.
0: Carlitos, Amani dio una respuesta correcta o una respuesta incorrecta.
1: Correcta.
0: ¿Y cuál es esa respuesta, Carlitos? Si es correcta, es...
1: Ojitos
0: mentirosos. Ojitos mentirosos. Efectivamente, Carlitos, suéltame las fanfarrias.

0: que de Ojitos Mentirosos. Qué canción tan buena. De hecho, con esa vamos a cerrar el programa de hoy. Pero mientras, Carlitos, vámonos volando a esto que es la recomendación de la chef.
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0: 3 de la tarde con 26, 3 con 26. Hemos llegado a esto que es la recomendación de la chef. Ya está bien, mi carita, sí, ya está mejor. Bien al 100%, no, pero estamos en un 98%, que para mí eso es un gran avance. Pero ya casi brincamos este charco de la dermatitis. Qué horrible es la dermatitis, ¿eh? Le decía a mi mamá, no me puedo enfermar de otra cosa, no, me enfermé de la cara. Yo vivo de mi cara como Cristian Castro, yo no me puedo enfermar de mi carita, pero sí. Verdaderamente. Pero, señores, llegamos a esa sección que es la recomendación de la chef. Donde te recuerdo, te hablo de un programa de televisión, un artista, una canción que tengas que conocer, que te recomiendo desde el fondo de mi travesti corazón. Y hoy te hablo de un evento que no te puedes perder, porque este próximo 16 de octubre, este próximo viernes 16 de octubre, en el Centro Cultural La Luciérnaga, a las 7 de la noche, se va a presentar Vivo Recuerdo. Que mira, si tú eres campechano y no has visto Vivo Recuerdo, no eres campechano. Así te la digo. Así te la digo, porque Vivo Recuerdo es una obra de arte preciosísima. Vivo Recuerdo nos narra la historia de dos mujeres que, a través del aroma a café y chocolate, verdaderamente a chocolate, conectan, vuelven a reconectar con algunas historias del pasado. Una historia que se cuenta únicamente con tres personajes y que a lo largo de poquito más de una hora te llevan a vivir toda una fantasía, pero sobre todo a recordar a aquellas personas que hoy se encuentran lejos. No te puedes perder Vivo Recuerdo, una historia increíble que, por cierto, es una historia que es tan pero tan bonita, que ya lleva años presentándose aquí en la ciudad de manera intermitente. Se ha presentado en el Centro Cultural El Claustro, se ha presentado incluso una temporada que yo recuerdo que fue la primera vez que la vi, estaba en primaria cuando vi esta obra de teatro, la vi que se presentaban en Casa 6, y ahorita se va a estar presentando en La Luciérnaga, que es este centro cultural que se encuentra en la calle 10, si no me equivoco. Lo pueden encontrar como La Luciérnaga, a las 7 de la noche en La Luciérnaga. Importante, es para mayores de 8 años. No por otra cosa más que porque hay cosas que puede a lo mejor no entender la chamacada, pero la verdad no se lo pueden perder. Y aparte, con un elenco increíble, con actuaciones de Alicia García, de Eliudcito Sánchez y de la eminencia del teatro, la maestra Lulú Ocampo. Le mandamos un besote a todos ellos y no se lo pueden perder, obviamente, con dirección de el maestro Q Salazar y por parte de Lingo Teatro, para que no se lo pierdan. 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Si usted es campechana y no ha visto Vivo Recuerdo, vaya a verla este jueves 16 de octubre, o sea, este próximo jueves, no es jueves, no, viernes, pero este próximo viernes 16 de octubre en La Luciérnaga a las 7 de la noche. Consuma teatro local, porque yo les conozco y luego ustedes nada más van a ver teatro de fuera, pero vayan a verlo porque la verdad es que es una obra de teatro hermosísima, una horita, y la verdad van a conectar bien pero bien precioso, porque es hermosísima Vivo Recuerdo. 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Vivo Recuerdo, a las 7 de la noche en La Luciérnaga, este 16 de octubre. Esa es la recomendación de la chef. Sobrinos de mi corazón, nos despedimos de este bonito programa. Últimos mensajes que tenemos por aquí. Dice, y cuando tengas que usar... Ah, bueno, le estaba contando de mi alergia. Pues no puedo usar polvos, bebé. Me tengo que maquillar con cualquier cosa que no sea en polvo, porque me pongo como sapo. Dice por acá, saludos a Dani Sonorus, a Coquito Drag. Dice, ¿quién era? Ahí ahorita te cuento el chisme, mi querida Dani. Mi querida Dana, perdón. Dice, yo no tiene mucho que te conozco. Fue cuando vi tu audición y wow. Gracias, Coquito, un gustazo. Saludos a Eduardo Moore. Un besote a Yucatrans, Eduardo. Dice, ¿de qué hablamos, bebé? Hoy andamos en chismecito. Bueno, ya cerrando el chismecito verdaderamente de este especial de cumbia. Saludos a José Yandel Moreno, que anda por acá. A Manny y aquí a Armando Salazar. Un besote, gracias por habernos sintonizado. Sobre de mi corazón, ahora sí me despido. No sin antes mandarles un besote donde ustedes saben, en su corazoncito. Nos escuchamos este martes en punto de las 2 de la tarde y obviamente a través de la señal de las redes sociales de la tía Vero. Ya saben que de ese lado estamos conectados aquí en A Comer con la tía Vero. Cuídense mucho, provechito y besitos. Nos vamos con Ojitos Mentirosos. Nos estamos viendo.

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1: Hola, muy buenas tardes. Qué gusto que esté con nosotros una vez más aquí en Noticias TRC a través del sistema de televisión y radio de Campeche. Le damos la bienvenida a todo el equipo de información, mi compañero José Hernández en la lengua de señas mexicana y un servidor, Juan Ventura Balán Áviles. Vamos a lo más importante ocurrido hasta este momento. Y vamos a actualizar la información meteorológica, ya que lluvias de moderadas a fuertes, así como vientos máximos que alcanzarían los 140 kilómetros por hora, podrían presentarse aún en la entidad por efectos del huracán Isaías.
2: Aunque el huracán Isaías, categoría 1, continúa alejándose de la península de Yucatán, su circulación mantiene condiciones de inestabilidad atmosférica sobre el estado de Campeche, con pronóstico de lluvias intermitentes de moderadas a fuertes, algunas puntualmente muy fuertes, además de tormentas eléctricas y rachas de viento. El subdirector de Riesgos Hidrometeorológicos de la SEPROSI, Francisco Pérez Cel, informó que el sistema tropical presenta vientos máximos sostenidos de alrededor de 140 kilómetros por hora y continúa fortaleciéndose mientras avanza rumbo a Estados Unidos.
3: Bueno, esperamos esto. Todavía la influencia de este sistema tropical. Es huracán categoría 1 todavía, está con vientos máximos sostenidos de alrededor de 140 kilómetros por hora, está incrementando sus vientos. En general, pues bueno, ya en este momento se está alejando de la península, sin embargo, la circulación asociada todavía favorece la afluencia directamente proveniente del Golfo de México hacia el interior de la península de Yucatán. Y además ya tenemos también influencia de lo que es el aire húmedo proveniente del Mar Caribe. Estas condiciones favorecen ya sobre el estado de Campeche, pues condiciones inestables. Y esperaríamos durante el transcurso de la tarde-noche el incremento en el potencial de lluvias. De hecho, esperamos prácticamente en todo el día que se estén dando lluvias intermitentes, de moderadas a fuertes, algunas ocasionalmente muy fuertes. Rachas de viento en los alrededores de zonas de lluvia, sobre todo, esto como forma de línea de turbonada.
2: Recomendó a la población mantenerse atenta a los avisos oficiales y extremar precauciones, especialmente ante el potencial de lluvias, actividad eléctrica y rachas de viento. En el caso de la población relacionada a las actividades marítimas, recordó mantenerse informada a través de la Capitanía de Puerto correspondiente y atender las indicaciones de las autoridades debido a que todavía podrían registrarse cambios importantes en las condiciones meteorológicas durante el transcurso del día. Noticias TRC, Miguel Pérez Durán.
1: Bueno, mientras continúa este pronóstico del tiempo, continúan presentándose y también reforzándose las acciones de protección civil.
4: Derivado de la sesión extraordinaria de protección civil que se organizó este miércoles, se desplegaron las misiones de enlace y coordinación en los municipios de Carmen, Calquiní, Ceiba Playa, Champotón, Tenabo, Eselchacán y Tzibalché, considerados prioritarios ante las posibles afectaciones ocasionadas por la presencia del ciclón tropical Isaías en el Golfo de México. La gobernadora Laida Sansores instruyó al titular de Protección Civil para trabajar en coordinación con el presidente municipal de Calquiní, Milton Millán, y la comisaria municipal, Minei Cruz, en asistir a las familias de la comunidad. En este municipio se evacuaron 39 personas y se habilitó el refugio temporal en el Cebetis número 126. En el municipio de Carmen se supervisaron las zonas de riesgo con el objetivo de identificar posibles afectaciones y fortalecer las medidas de prevención. Estas acciones se desarrollaron de manera coordinada con la Dirección de Protección Civil Municipal y la Subsecretaría de Gobierno. Se verificaron las afectaciones de un espacio recreativo en Sabancuy, donde se aseguraron las instalaciones. De igual manera, se verificaron las acciones preventivas en las zonas costeras de Ceiba Playa, brindando apoyo técnico y operativo a las autoridades municipales para reforzar las estrategias de preparación y atención ante posibles efectos del ciclón tropical. Por su parte, en Campeche se llevaron a cabo recorridos de supervisión y verificación en zonas susceptibles de inundación. Las autoridades de Protección Civil reiteran el llamado a la ciudadanía a mantenerse informada a través de los canales oficiales, atender las recomendaciones de las autoridades, privilegiando en todo momento la seguridad y la integridad de las familias campechanas. Noticias TRC.
1: Bueno, y diversas instituciones realizan un trabajo coordinado ante esta situación y el titular de la Secretaría de Protección Civil, Anuar Dajer Granja, agregó que se procedió a la evacuación de familias en Isla Arena, ahí en Calquín.
5: Podemos decir que estas misiones encontraron actividades principales en Sabancuy, en donde, bueno, ya la Marina con un grupo de ciudadanos e integrantes de la Junta Municipal estaban haciendo labores pues de prevención. Encontraron también que habían algunas afectaciones, algunas palapas en Carmen. Pues bueno, tuvieron que cerrar la parte de Playa Norte con la costa. Muy bien el ayuntamiento de Carmen actuando. En Campeche aquí se desplegaron brigadas preventivas, pero el despliegue principal fue instruido por la gobernadora en Isla Arena, en donde históricamente ustedes saben que hemos tenido pues afectaciones y la necesidad sobre todo de evacuar ante la subida de la marea. Hubo incremento en la actividad de marea, estuve presente por instrucción de la gobernadora y allá encontramos a la Cruz Roja, encontramos que ya estaba pues ya vehículos del ayuntamiento y de la policía Campeche desplegado con un destacamento, la Marina permanentemente ahí y la Guardia Nacional acude también con vehículos para el traslado.
1: Bueno, y por la formación de este huracán, Isaías se encuentran aplicando el plan DN3E en los estados de la península de Yucatán. Está desplegada una fuerza integrada por 2.841 efectivos del Ejército, Fuerza Aérea y Guardia Nacional. Personal del Ejército y de la Guardia Nacional se mantienen en estrecha coordinación y comunicación con autoridades de los tres órdenes de gobierno y han realizado acciones como perifoneo, recorridos con vehículos y a pie en las zonas de riesgo para la evacuación de personas, despeje de vías de comunicación y activación de albergues y refugios temporales. La Sedena cuenta con personal, vehículos y materiales necesarios para la aplicación del plan DN3E, esto de manera oportuna, a través de una cocina comunitaria con 20 elementos y material de cocina, una máquina tortilladora, así como vehículos con capacidad para proporcionar alimentación hasta para 1,000 personas por día. Bueno, por su parte, la Secretaría de Salud mantiene acciones firmes para cuidar la salud de las familias campechanas.
0: En lo que va del 2026, la Secretaría de Salud ha confirmado 50 casos de dengue. De acuerdo al secretario de Salud Orlando Alvarado Riva de Neira, la temporada alta de contagios está por terminar y con ello la tendencia será a la baja.
6: Hemos tenido hasta el momento, hasta la semana 39 de reporte epidemiológico, casos graves o casos complicados de dengue. Sin embargo, también nosotros a partir del mes de junio activamos lo que es el código dengue, que es una supervisión y también una reconfiguración con todas las unidades hospitalarias para poder estar monitorizando los protocolos de atención en caso que se requiera algún dengue grave que requiera atención especializada.
0: Entre otras acciones, la dependencia ha realizado

0: vamos a tener nuevos vehículos para estar fumigando, nos llegan 20 camionetas nuevas y eso vamos a estar reforzando las tres jurisdicciones sanitarias. Y en Calakmul estamos haciendo una inversión de 2 millones de pesos en lo que antiguamente era el hospital, que ahora es nuestro sector de vectores en Calakmul, donde estamos fortaleciendo nuestro laboratorio de entomología para poder identificar al mosquito, poder tener un control de qué tipo de mosco está atacando y también para tener control mediante el insecticida.
1: Alvarado Rivadeneira confirmó que la estrategia Bulbaquia empezará a aplicarse en noviembre y los resultados serán tangibles en los siguientes 3 años.
0: Vamos a tratar de introducir el mosquito bueno. ¿Qué quiere decir esto? Como ya les había comentado anteriormente, vamos a tratar de que los moscos que estén naciendo, vamos a hacer un recambio de población de moscos, en donde sí van a seguir picando, pero ya no van a ser transmitibles del dengue y de las otras arboviroses.
1: Finalmente, indicó que Campeche suma 3 años sin registrar casos de paludismo. De continuar la tendencia, Campeche estará oficialmente libre de la enfermedad. Noticias TRC, José Balán.
2: Bueno, además, la Secretaría de Salud investiga el presunto brote de COVID-19 entre estudiantes de la Escuela Maestros Carmelitas, ahí en Ciudad del Carmen, donde se tiene el reporte de 19 alumnos con infecciones en vías respiratorias.
0: Se va a empezar a hacer un acercamiento con las autoridades de la escuela para poder iniciar un estudio epidemiológico. ¿Qué quiere decir? Estar ubicando a los niños, estar ubicando qué síntomas tienen y en su caso, de ser necesario, empezar a tomar muestras si hay algún riesgo. Sí, hay que recordar que ahora son infecciones de vías respiratorias que vamos a tener, pero sí es atípico que en un solo centro escolar puedan presentarse 19 casos. Ante eso vamos a tener ahí la brigada de atención epidemiológica

0: Al regresar, más información en Noticias de la Tarde.
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0: Continuamos con usted y con más información. Y le mencionamos que integrantes de la comunidad menonita La Trinidad, ahí en el municipio de Jopelchen, recuperaron la posesión de 500 hectáreas de tierra, mismos que estuvieron en disputa por cerca de 10 años. El dirigente del Frente Nacional para el Rescate del Campo Mexicano, Heraclio Rodríguez, habló precisamente acerca de este tema y del recuento de esta situación.
1: Finalmente se aplicó la ley para hacer justicia. El vicefiscal de Alito Moreno era familiar de Luis Villarreal, o sea, del Ministerio Público el que demandó, ¿no? José Antonio Huiz Villarreal. Y entonces generaron órdenes de aprehensión en contra de los menonitas. No estuvieron detenidos, pero sí tuvieron que aportar una fianza para que no los encarcelaran. Luego, a la hora de ir a la,

0: a la audiencia de imputación con el juez, y el juez el 2015 les dijo que no había ningún delito que perseguir y que los dejaba en libertad. Nuevamente el 2018, el mismo Ministerio Público, con la misma persona, José Antonio Witt Villarreal, acude nuevamente y vuelven a reiniciar un procedimiento ya solamente en contra de una persona, de Johan, y lo imputan del delito de despojo. Le acusan del delito de despojo. El 2018, todavía en el gobierno de Alito. Y entonces inician todo un procedimiento con una serie de violaciones al debido proceso, ¿no? Por ejemplo, nunca tuvo un traductor. En este proceso de investigación, la persona que va y demanda a Johan, ni siquiera lo demanda porque él sea el posesionario de los terrenos. Lo demanda bajo un poder que le da un hermano de él. Pero el hermano se lo da en Estados Unidos. Entonces, yo no sé cómo puede tener posesión si él, ante el cónsul de Nebraska, dijo que él tenía y que él radicaba en Nebraska. Y que tenía, a su vez, en ese mismo momento tenía posesión de un predio que ellos denominaban el Ramonal en Opelchen. Luis Villarreal, el que se dice posesionario, nació en el 78. Para cuando el otorgante de la constancia de posesión dijo que tenía de posesión, el Luis Villarreal debería de tener como 6 años de edad, cosa que es totalmente ilegal. Cuando Luis Villarreal acude al Ministerio Público, le expresa que va a denunciar a los menonitas por despojo de un terreno nacional. En principio no tiene personalidad jurídica para reclamar un terreno nacional.
1: El Ministerio Público eso no lo pudiese. No lo
0: debería de haber atendido. ¿Ah? Debería de haber atendido que si es un asunto de terrenos nacionales no le corresponde al fuero común, sino tiene que verse en los juzgados y en el Ministerio Público Federal, que son los únicos que tienen personalidad para conocer y defender la parte de los territorios propiedad de la nación. Sin embargo, él se aventó. ¿Por qué se aventó? Bueno, porque en el tiempo del gobierno de Alito, pues había un grupo de funcionarios que se dedicaban a eso, a estar despojando a las gentes de sus propiedades. Y entre ellos, pues, les tocó a nuestros compañeros menonitas, ¿no?
2: Bueno, en otra información, en la conferencia de prensa de este miércoles, el secretario de Salud habló de los casos de gusano barrenador en humanos.
3: Hay un control en coordinación con el Senasica y el SADER. Igual ahí hay un protocolo de atención de lo que es la liberación de una mosca, que es una mosca estéril, donde son medidas que está trabajando el Senasica. Nosotros, nuestra función como Secretaría de Salud es, si se llega a localizar algún caso, primero que nada, diagnosticarlo, que nos den la confirmación diagnóstica y poder atenderlo. Recordar que estos casos de miasis en seres humanos se da en personas principalmente en abandono social o que tengan heridas, porque por ahí entra, digamos, lo que es la miasis. Hasta ahorita, pues esto podríamos decir que no representa ni un riesgo epidemiológico.
2: Bueno, también la secretaria de Medio Ambiente, Jocelyn Durán Murrieta, descartó contaminación de miel por pesticidas.
4: Pues en el tema de los agroquímicos, otra vez, en las mesas, porque yo no soy especialista, en estas mesas que hemos tenido, lo que más se nos ha dicho, de hecho es un tema, hay más riesgo por cambio climático para las abejas, por lo que yo he visto en estas mesas. Y estos casos de los agroquímicos han sido muy puntuales. Esa es otra de lo que también ellos nos han pedido que se diga. ¿Por qué? Porque si no, otra vez puedes empezar a mandar un mensaje de que está contaminada la miel de Campeche y no es así.
2: Bueno, y sobre los pescadores de la sonda de Campeche que tuvieron afectaciones por derrame de hidrocarburos, pues de acuerdo con Pemex ya le han otorgado apoyo, así lo afirmó el gerente de responsabilidad social, César Raúl Ojeda Subieta.
5: De manera responsable se han programado cédulas para aportarle a los pescadores que tuvieron algún evento con artes de pesca, con combustible, con equipos específicos para su función. Afortunadamente la respuesta en ese sentido de Presidencia de la República fue inmediata y más allá de las restricciones de la empresa hubo un esfuerzo adicional para ese tema.
2: Bueno, contrario a la pesquería de escama que ha resultado pues mermada por el factor clima, el sector ribereño reporta un incremento del 20 al 30% en captura de pulpo maya. Expuso el presidente de la Asociación de Pescadores en Defensa del Mar, José Virgilio Pérez Chan. Mencionó que los pescadores están más tranquilos porque están saliendo para los gastos de la inversión diaria y para sus familias.
6: Ya mejoró bastante. Ya estamos capturando, está capturando el 30, el 20, 30%. Agosto 15, 20, 15, 10, 8. Ya septiembre mejoró los 30, 40 kilos. 50 hasta con dos aletas. Pero ahí va. Ya los compañeros están un poco más tranquilos, más contentos porque sale para el lugar y sale para la familia.
2: Bueno, y a más de una década de su inauguración, el Parque Bicentenario, ubicado sobre el malecón de la ciudad de Campeche, pues se encuentra desatendido en materia de aseo urbano y sin botes para la recolección de basura. Esto a pesar de, bueno, de que recientemente se inauguró pues en ese mismo lugar un nuevo monumento por autoridades municipales. En los alrededores pues hay cajas de diversas marcas de pizza, vasos, platos desechables, botellas de plástico, cajas de controles eléctricos expuestos sin la tapa correspondiente, lo que genera pues una imagen de descuido y representa un riesgo para los menores de edad que acuden a jugar a dicho parque.
7: Más información de nuestro estado en las breves municipales.
8: Con el propósito de fortalecer la identidad cultural y mantener vivas las tradiciones, la Dirección de Cultura y Bienestar del Ayuntamiento de Tenabo ha programado del 9 al 29 actividades con motivo del mes de la campechanidad, entre ellas expresiones culturales, artísticas y tradicionales que celebran la riqueza cultural, como festivales y presentaciones artísticas, hasta talleres, encuentros y actividades comunitarias. El Ayuntamiento de Calquiní continúa haciendo frente a las posibles contingencias derivadas del huracán Isaías, manteniendo un trato directo con la ciudadanía y refrendando el compromiso y la responsabilidad con las familias del municipio. De manera coordinada con el DIF municipal, brindaron atención y apoyo a las familias evacuadas de la comunidad de Isla Arena, procurando cubrir sus necesidades durante esta situación. El Ayuntamiento de Ceiba Playa dio a conocer que ya se encuentra abierta la ventanilla de atención de la Comisión Estatal de Desarrollo de Suelo y Vivienda dentro de las instalaciones del Ayuntamiento en la Coordinación de Bienestar. A través de estos programas se podrá solicitar información para acceder a apoyos como recámara adicional, baño, piso firme, techo firme y estufas ecológicas en la Coordinación de Bienestar del Ayuntamiento de Ceiba Playa. Vigencia del 1 de septiembre al 28 de noviembre. El Instituto Municipal de la Mujer de Carmen suspendió la jornada de zumba rosa y yoga oncológica programada para este 9 de octubre debido a las condiciones adversas del clima. Los organizadores solicitan estar atentos a las redes sociales para cualquier actualización.
2: Y trabajadores del IMSS marcharon por mejores salarios.
9: trabajadores del Instituto Mexicano del Seguro Social marcharon en el malecón de la ciudad para exigir sus derechos laborales, un salario digno, abasto de medicamentos y de insumos hospitalarios que permitan brindar una atención adecuada y de calidad a los derechohabientes del IMSS. La jefa de piso del área de enfermería del Hospital General de Zona Número 1, Laura Patricia Cancip, y el médico radiólogo Guillermo Barrera señalaron que esta marcha pacífica también es en apoyo a sus compañeros a nivel nacional, quienes están luchando porque se les reconozcan sus derechos laborales.
10: Nosotros venimos en representación y apoyo a los 37 compañeros y un jubilado que están en la Ciudad de México y van a entrar a una mesa de negociación. ¿Por qué es el motivo? Por el salario que nos otorgaron. No es digno para la base trabajadora. Todavía hace 4 años nos decían héroes durante una pandemia. Todas las instituciones cerraron y sector salud fue el único que estuvo de pie. No había clases, no había todo lo que es administrativo ni nada, pero todo el personal de salud estuvo trabajando y hoy eso es lo que venimos a pedir. Eso es uno de los puntos. El segundo punto que se va a tratar en la mesa directiva es que estamos solicitando un congreso extraordinario. ¿Qué es el congreso extraordinario? Es donde estamos pidiendo nosotros insumos, material, equipo e instalaciones dignas para trabajar.
11: Donde le pedimos a todos que nos echen la mano con esto, es necesario que todos los derechohabientes tengan una atención digna. La calidad y la calidez siempre se la vamos a tratar de brindar a los derechohabientes, pero a veces nos hace falta material. Y el derechohabiente se queda con la percepción de que no me dieron, no me hicieron, y no es lo que ocurre en la realidad.
9: La base trabajadora de la salud del IMSS marchó de la glorieta de la Asta Bandera hasta las instalaciones de su sindicato, donde con pancartas en mano levantaron la voz para que se les reconozca justamente la loable labor que realizan y se les dote de insumos médicos necesarios.
10: Estamos pidiendo que el sindicato nos apoye, estamos pidiendo que el sindicato nos respalde, porque ahorita no lo están haciendo. Ellos son la voz del trabajador, ellos están donde están porque nosotros los pusimos y el día de hoy venimos a pedir ese apoyo. La marcha, volvemos a repetir, es pacífica, venimos a nosotros a respaldar a los que están en México y hoy estamos invitando también al pueblo a que se una a nosotros, porque esto no solo es ganancia para lo que es la base trabajadora. Acuérdense que si nosotros no tenemos para trabajar, no podemos ofertar una atención de calidad.
9: Noticias TRC, Carolina Pacheco.
2: En otra información, concluyó la jornada Salud para Todas que realizó el Instituto de la Mujer. Llevó a cabo pues este 7 y 8 de octubre en el marco del mes de la lucha contra el cáncer de mama. Se atendieron a una docena de mujeres con servicios médicos, asesoría legal y graduación de lentes a bajo costo. Bueno, y justamente en este marco, pues para hacer conciencia acerca del cáncer de mama y cuello uterino, el secretario de Salud hace un llamado a las mujeres para prevenir la enfermedad y estar pendientes de la vacunación contra el virus de papiloma humano.
3: Por primera vez estamos teniendo la autotoma del virus de papiloma humano. Es una nueva, es un nuevo servicio que estamos implementando mediante una toma que la propia paciente se la hace, porque eso le da mayor privacidad, porque a veces les da pena poder ir a tomar el Papanicolaou. Ahora es una nueva herramienta que tenemos y ahorita tenemos más de mil pruebas como piloto. Esperemos tener muy pronto otras 1,500 para ir sumándose, ¿no? En todo eso, principalmente para poder aumentar la población a que vayan a hacer estas detecciones.
2: Bueno, y sí, cada vez hay que hacer mayor conciencia acerca del cáncer cérvico-uterino.
12: Amor propio es cuidarse, es velar por nuestra salud. Hay muchas acciones que nosotros podemos realizar para prevenir muchas enfermedades.
13: Amor propio no debe verse solo como aceptación física. Es también cuidar de la salud y entre las mujeres, el amor propio es prevenir el cáncer cérvico-uterino. En Campeche, esta enfermedad es la principal causa de muerte entre mujeres mayores de 25 años. En 2025, 34 mujeres perdieron la vida por esta enfermedad. En 2024, fueron 49 las defunciones. Hacia 2023, la cifra fue de 33, 45 en 2022, 32 en 2021 y 37 en 2020. Tania Patrón Bacap, responsable estatal del programa de cáncer de la mujer, sostuvo que la detección oportuna es fundamental, pero difícil aún en la actualidad.
12: Hay mucha controversia, ¿no?, alrededor del tema, y por lo mismo las mujeres evitan o posponen ir a un servicio de atención para realizarse sus pruebas de detección. Hoy por hoy tenemos una nueva estrategia, que es la autotoma para la detección de virus de papiloma humano. ¿A qué nos referimos con autotoma? Que la propia mujer realiza su toma, ella sola, sin la intervención de un tercero, un profesional de la salud.
13: Explicó que la detección de cáncer cérvico-uterino es posible mediante la prueba del Papanicolaou o del virus de papiloma humano. Ambas pueden realizarse en las diferentes instituciones de salud en Campeche. Mujeres entre 25 y 29 años deben realizarse la prueba del Papanicolaou cada 3 años y para detectar BPH cada 5 en caso de que los resultados sean negativos. Con la edad, las pruebas deben hacerse con menos tiempo entre una y otra.
12: 2025 tuvimos alrededor de 34 defunciones, es información preliminar, por cáncer cervicouterino. De ahí sí hemos tenido casos de lesiones que todavía no son catalogadas como cáncer cervicouterino. Para que se desarrolle un cáncer cervicouterino pueden pasar hasta 10 años. La historia natural de la enfermedad inicia con infección, una inflamación debido a la infección, de ahí se provoca una lesión que va avanzando, y cuando avanza y no hay un tratamiento es que se convierte en un cáncer.
13: Insistió que la desinformación permea en el número de diagnósticos oportunos. Para ello, la Secretaría de Salud impulsa una serie de capacitaciones en comunidades y colonias donde se informa a las mujeres sobre la enfermedad y la forma de prevenirlo. Además, con la autotoma, se busca reducir la estadística de defunciones.
14: En una posición cómoda, suba un pie sobre una silla baja o puede hacer una media sentadilla. Con una mano, tome el cepillo por la parte transparente. Con los dedos de la otra mano, abra los labios vaginales para facilitar la introducción del cepillo. 7. Introduzca suavemente el cepillo en la vagina hasta que las alas toquen los labios vaginales. 8. Una vez dentro, empuje con una mano el émbolo rosa hasta que escuche un clic. 9. Gire el émbolo rosa 5 veces en una sola dirección. Sonará un clic después de cada giro.
13: Sin embargo, signos de riesgo son un sangrado uterino anormal, es decir, fuera del periodo menstrual normal de la mujer, manchas irregulares, flujo vaginal anormal, amarillento o con mal olor, incluso dolor durante las relaciones sexuales o dolor pélvico constante, son síntomas que deben atenderse con un especialista. Patrón Bacap dijo que otra estrategia de prevención es la vacunación universal contra BPH entre niñas y niños de 12 y 13 años.
12: Antes como era la mentalidad de que solo a las niñas, y para qué a los niños si es para cáncer cervicouterino. Sí está ligado, y es muy conocido que la principal causa de cáncer cervicouterino es el virus de papiloma humano. Lo que a lo mejor desconoce la población es que no solo causa cáncer en cuello uterino, sino que también puede causar cáncer en pene, en vulva, vagina, orofaringe, cuello. O sea, no es propiamente y exclusivamente que cause cáncer cervicouterino, sino puede causar cáncer en otras. Y la vacuna nos ayuda a reforzar el sistema inmunológico, para que cuando haya una exposición a este virus, pues el sistema inmunológico lo detecte y diga, esto lo tengo que atacar y sacar del cuerpo. Esa es la función de las vacunas.
13: La funcionaria estatal remarcó que ningún síntoma debe pasarse por alto. La desinformación o la vergüenza nunca más deben frenar los exámenes médicos que puedan detectar lesiones que, con el tratamiento adecuado, ayuden a evitar el cáncer cérvico-uterino.
12: Es importante que las mujeres conozcan, sepan que hay pruebas que tenemos que realizarnos aunque nosotros nos sintamos bien, aunque aparentemente no tengamos ningún síntoma, ningún signo, y que sirven para conocer si hay un riesgo o si ya hay establecida una lesión que tenga que ser tratada para evitar que avance un cáncer.
13: Entre las mujeres, amor propio es cuidarse, entender que una vacuna contra el virus del papiloma humano, una prueba del Papanicolaou o para detectar VPH son el primer paso para conservar la salud. Noticias TRC, José Balam.
2: Bueno, invitan al evento Ejercítate y Baila con el Corazón Unidos Frente al Cáncer.
9: La Asociación Unidos Frente al Cáncer hace una atenta invitación a la sociedad en general a participar en el evento Ejercítate y Baila con el Corazón, Unidos Frente al Cáncer, que se llevará a cabo este viernes 9 de octubre en la cancha de Duela Manuel Prego Galera, ubicada en la Unidad Deportiva 20 de Noviembre, con el objetivo de recaudar fondos para continuar apoyando a pacientes con cáncer y sus familias que acuden a sus tratamientos en el Centro Estatal de Oncología, dio a conocer su presidenta Graciela Pérez Solís.
15: Este es un evento que se va a realizar en la Unidad Deportiva 20 de Noviembre, mañana a las 6 de la tarde, en punto de las 6 de la tarde. Pues los invitamos y a partir de las 4 de la tarde vamos a tener un punto de venta a la entrada de la Unidad Deportiva 20 de Noviembre. Para los que no hayan podido adquirir sus playeras, los puedan pasar a comprar antes. Estas playeras tienen un... Se les pide una donación de 280 pesos, pero eso es para el apoyo de los pacientes que están en el Centro Estatal de Oncología. Nosotros somos una asociación que ayuda a todos, niños, adultos, mujeres, niños, todo. Nosotros siempre hacemos eventos de este tipo, hemos realizado también eventos de lotería, en el cual pues todo lo recaudado es para los pacientes del Hospital de Oncología.
9: Pérez Solís explicó que la asociación que preside da asistencia y apoyo a las personas que reciben sus tratamientos en el oncológico del estado, en condiciones de pobreza y vulnerabilidad, por lo que también llevan a cabo otras actividades durante el año.
15: En este evento que vamos a realizar mañana, vamos a tener ventas de botanas, van a ir... personas ahí que van a estar animando el evento. Entonces, la verdad que por parte de la Asociación Unidos Frente al Cáncer, una invitación que vayan, que apoyen esta causa. No sabemos nunca cuándo nosotros vamos a estar de este lado. Entonces, aquí la empatía yo creo que es muy importante por parte de la sociedad civil.
9: Noticias TRC, Carolina Pacheco.
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16: Hoy entre las 5 y las 6 creo. No mire el reloj. Hay momentos que no corran en la hora, sino fuera del tiempo. Caminábamos por la plaza, platicando sobre temas que nos interesan a los dos. De la nada se detiene, respira hondo, mira al frente y dice: ¿Quieres ser la compañera de mi vida? No dijo mi mujer.
17: Para el día de hoy tenemos una extraordinaria puesta en escena en el Teatro de la Ciudad Francisco de Paula Toro, El Taller del Orfebre. ¿Cuánto pesa el amor en el matrimonio?
18: Esta es una producción de Iplicea y la Comunidad San Juan Pablo II, y Diana Eugenia Presuel Minet, la Escuela de Danza y Arte de Diana Presuel, es colaboradora de este gran proyecto que se llama El Taller del Orfebre, el drama poético de Carol Voltila. Hoy por hoy San Juan Pablo II, sí, bueno, un gran actor en su época de juventud de San Juan Pablo II, antes de ser seminarista, era un gran deportista y un gran actor, y él escribió este drama poético tan hermoso que desarrolla y plasma la vida de tres matrimonios, y bueno, principalmente resalta el amor, cuánto pesa el amor en un matrimonio. Y bueno, aquí me acompaña también el maestro Eric, que es el director de escena, y yo soy la directora general y coreografías también mías de esta puesta en escena inédita, porque es una adaptación del libro. La adaptación la hizo el padre Hernán Sánchez Rioja, de Buenos Aires, Argentina, que en paz descanse, que estuvo en nuestra ciudad de Campeche sus últimos meses de vida, y estando aquí de visita, hizo la adaptación del libreto que hoy por hoy van a disfrutar este 8 de octubre a las 8 de la noche aquí en el Teatro Francisco de Paula Toro.
19: Sí, bueno, en este caso el reto fue pues contagiarles este entusiasmo por el teatro, por la puesta en escena a jóvenes que nunca habían hecho teatro, nunca habían actuado. Entonces fue una grata sorpresa para mí, ¿no?, encontrar a personitas que tienen talento, que estaban dispuestas, que ellas y ellos nos mostraron que la edad no es una limitante, ¿no?, que están súper dispuestos y sobre todo con el talento suficiente para estar en un escenario como este, que es el Teatro Toro, y aparte es un elenco grande, ¿no? Entonces pudieron compartir, pudieron hacer equipo y estar con música en vivo incluso. Entonces fue un bonito reto que agradezco igual tener, porque dirigir a más de 20 personas de repente es complejo, ¿no? Pero se logró, yo creo que eso es lo más satisfactorio para mí y para el público que venga a ver y ve estos talentos que seguramente muchos van a continuar en el teatro.
17: Le esperamos hoy jueves 8 de octubre en el Teatro Francisco de Paula Toro a las 8 de la noche. Venta de boletos en taquilla. No se lo pierda.
16: Hay momentos que no ocurren en la hora, sino fuera del tiempo. Caminábamos por la plaza, platicando sobre temas que nos interesan a los dos.
1: Gracias a todos.
17: La tarde de ayer comenzó en Campeche la Muestra Estatal de Teatro 2026. Una de las puestas en escena que pudimos disfrutar fue El Sabor de Campeche, proyecto que nació de un proceso de investigación de campo y recopilación de tradición oral en 2025, ganadora del PECDA. La dramaturgia se construyó a partir de testimonios reales y recetas familiares. Bajo la dirección de Janet Tapia Minaya, la obra integra una propuesta escénica innovadora donde los elementos culinarios se cocinan de forma real durante la representación, convirtiendo el espacio teatral en una cocina colectiva. El montaje destaca por la autenticidad de su elenco, conformado por profesionales del teatro y la gastronomía regional, así como por jóvenes promesas del quehacer teatral.
20: De memoria.
21: Sí, ¿verdad, Chucho? Memoria la que tenéis que haber hecho la última vez. El pedido de la mesa 1 se lo llevaste al de la 2. El de la 2 se lo llevaste al de la 3. Y yo pasó con el de la 1. Lo hiciste para llevar y te acordaste, lo dejamos comer. De veras. Ay, pero te digo, ya sale. Límpiate de eso que está mal. Esto es la ley que te ayude.
20: ¿Y quién es? ¿Eres el Pepita allá atrás?
22: No soy un Pepita, soy un chef. La imagen y el aspecto de este distinguido restaurante.
20: ¿Y cómo que mal aspecto? Mal aspecto, doña Chela. Si esta, mire, esta hermosísima familia, qué lindo de esa.
17: Hoy jueves 8 de octubre a las 6 de la tarde, no se pierda A Inventar Se Ha Dicho en el Auditorio Manuel Ávila Cano del Centro Cultural El Claustro. Ni tan pareja ni tan abierta, a las 8 de la noche en el Teatro Juan de la Cabada. Ahí nos vemos.
23: Y hasta la azúcar celosa le entiende.
24: ¿Qué pasó, Pancho? A mí se me hace que ese horno le está calentando de más de 5 de común.
23: Oh.
24: teatro. Ay, y unos bonitos.
17: Hoy jueves 8 de octubre, no se pierda el Festival Artístico Cultural San Francisco 2026. Habrá Noche de Trova, con la participación del grupo Voces y Cuerdas, bajo la dirección del maestro Johnny Ortiz Aldana, el grupo Los Arteaga y el grupo Los Trovadores, bajo la dirección del maestro Alberto Narciso Martín Ruiz, a un costado de la parroquia de San Francisco, a las 8 de la noche. Ahí nos vemos.
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2: Nos vamos a nombre del equipo de profesionales que hace posible que usted cuente con lo más importante en lo que va del día. De mi compañero José Hernández en la lengua de señas mexicana y de un servidor, le agradecemos el favor de su atención y le esperamos en la próxima, ojalá con más noticias. Hasta entonces.

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3: En el club Corsarios de Campeche de la Liga de Fútbol TDP, campaña 2026-2027, hay cuatro jóvenes que ya pueden decir que han jugado con los Corsarios en la tercera división. El entrenador Fernando Aguilar es una persona que le gusta formar a los talentos y sabe de antemano que Campeche cuenta con jugadores que se pueden desarrollar y se les está dando su oportunidad con algunos minutos para que demuestren su talento. Han transcurrido dos jornadas y Axel Álvarez debutó en la primera jornada cuando el equipo visitó a los Pioneros en Cancún.
12: Y pues la verdad me siento muy contento, muy a gusto. El equipo me ha sabido recibir bien y pues nada, me tocó debutar la primera jornada contra Pioneros. El resultado fue favorable y la verdad muchas emociones, muy contento, porque pues era algo que día con día estaba consiguiendo y pues al final se dio y no queda más que echarle ganas y seguir en pie al trabajo. Sí, ya llevaba tiempo buscando las oportunidades en otros lados y,
13: ¿cómo
12: y
13: cuáles?
12: Me tocó llegar a Pampaneros, pero solamente fueron que a visorías y ya. Entonces me da mucho gusto que pues aquí en el lugar donde nací que se me haya dado la oportunidad y pues nada, a seguir trabajando sobre la marcha y ya está.
3: Jesús U es de Ceiba Playa y él también ya se tomó su taza de café en esta iniciante campaña. Él nos habla que con base de esfuerzo se puede lograr el anhelo de jugar en un fútbol profesional, en este caso la tercera división. Debutó en la fecha en el juego realizado este viernes 2 de octubre en el Estadio Universitario de Campeche ante los ejidatarios de Bonfil.
13: La verdad que no me lo esperaba porque estaba el partido... Este era el partido muy, muy tenso, muy duro. Era un partido el viernes pasado, la segunda jornada. Partido muy tenso. El minuto 70 creo que nos empataron. Y me tocó jugar creo que 10 minutos, los últimos 10 minutos del juego. Los más intensos. La verdad que pues, igual me siento muy contento. La verdad no me lo esperaba debutar ese partido porque pues, era muy duro. Primer año jugando. Muy contento, con ganas de seguir, de ganarme un lugar en el equipo, en el puesto de titular. Y pues muy contento, la verdad, y agradecido con los profes que nos apoyan y que nos dan la oportunidad y hay que aprovecharla, así.
3: Carlitos Burciaga Escalante desde niño demostró que tenía talento para sobresalir en el fútbol. Él pasó por la escuela de Campeche FC, donde prácticamente se fue formando allá en Quinja. Para la presente temporada llegó el momento para poder jugar con los Corsarios.
14: Muy feliz de estar, de ser parte de los Corsarios, sí, así como llevo 7 años jugando fútbol y ya tenía muchas ganas. De estar acá y pues gracias a Dios ya estoy aquí y tengo que seguir trabajando, echándole ganas a lo que yo quiero llegar.
3: Carlitos Burciaga, quien se desempeña como mediocampista, sabe que ahora el entrenamiento es más exigente. Él está jugando en la tercera división y vive una experiencia nueva. Él juega con el número 8 y debutó en la primera fecha de la campaña en Cancún el 25 de septiembre de este año 2026.
14: Hay que tener mucha disciplina, exigencia.

0: 8 y debutó en la primera fecha de la campaña en Cancún el 25 de septiembre de este año 2026.
1: Hay que tener mucha disciplina, exigencia, esforzarte lo máximo. Sí, es muy diferente a FC y a otras escuelas.
0: Oscar Burrito Morales es otro de los debutantes este año con los Corsarios de Campeche, donde apenas han transcurrido 2 jornadas del inicio del torneo. Él es de Felipe Carrillo Puerto, en el municipio de Champotón. Porta el número 12 en su uniforme. Debutó en la primera fecha de la temporada 2026-2027 en Cancún.
2: Debuté esta vez pasada en la primera jornada contra Pioneros de Cancún. Le doy gracias al profe que me dio la confianza. Debuté en la primera jornada y pues la llevamos favorable, ganando el partido 2-0. Y ahorita en los entrenamientos pues sí están un poquito complicaditos, pero toca seguir echándole ganas. Y pues
3: ¿qué posición juegas o en qué posición te
2: defiendes? Soy delantero. Le doy gracias a los profes que me tienen la confianza, que me dio una nueva oportunidad.
4: Y bueno, la temporada para mis Yankees de Oro llegó al final. No solamente perdieron la serie, sino que fueron barridos por parte de Tampa. Y ayer una dolorosa derrota en casa eliminó, acabó la temporada para los Yankees de Nueva York con esa jugada bastante polémica, con un cuadrangular que se había marcado de momento, que empataba el encuentro y al final terminó declarándose interferencia por parte del aficionado. Solamente entraba una carrera y fue por la mínima que los Yankees perdieron 4-3 ante los Tampa Bay Rays, con la barrida, como les decía, para avanzar a la serie de campeonato en la Liga Americana. Tampa tomó ventaja en la sexta entrada gracias a un cuadrangular de 2 carreras de Víctor Mesa Jr. ante Max Fried, colocando la pizarra en ese momento 4-2. Nueva York respondió inmediatamente con una jugada que parecía ser el empate. Ya con 2 outs y Lombard Jr. en primera, Anthony Volpi conectó un batazo profundo hacia el jardín izquierdo. La pelota salió inicialmente como cuadrangular de 2 carreras, pero la revisión determinó que un aficionado había alcanzado la pelota por encima de la barda e interferido con la jugada. Las Grandes Ligas establecieron que la pelota no habría salido del terreno de juego ni habría sido atrapada por Mesa Jr., por lo que Volpi recibió un doblete productor y Lombard anotaría, poniendo a los White Sox y los Guardians. Para los Yankees, la eliminación extiende a 17 años su sequía sin ganar una serie mundial. Además, el equipo terminó con la serie con apenas .130 de bateo y nunca logró ponerse al frente en una pizarra en los 3 juegos ante Tampa. Por su parte, los Dodgers eliminaron a los Bravos y ya están en la serie de campeonato en la Nacional. Andy Pages impulsó 2 carreras con un sencillo, teniendo las bases llenas en la séptima entrada, para dar la ventaja a los Dodgers, que vencieron a los Bravos 4-1 y aseguraron ya la serie divisional de la Liga Nacional. Los Dodgers ganaron 2 juegos consecutivos en Atlanta para llevarse la serie al mejor de 5 juegos, 3-1, y avanzar a la serie de campeonato por la Liga Nacional en su búsqueda por convertirse en el primer equipo de dicha liga en ganar 3 series mundiales consecutivas. Ahora Los Ángeles terminará enfrentando a los Milwaukee Brewers, que por su parte vencieron a los Padres de San Diego ayer, también a domicilio, y enfrentarán entonces a los Dodgers en la serie de campeonato de la Liga Nacional. Isaac del Toro no pudo revalidar su título y terminó quedándose corto en el Gran Piemonte tras haber liderado, eso sí. Una vez más, Isaac del Toro hizo emocionar a todos los mexicanos con una gran actuación. Esta vez en el Gran Piemonte de 2026, aunque lamentablemente no pudo conseguir el triunfo y con ello revalidar la corona que consiguió en el 2025 en esta misma competencia. El ciclista mexicano estuvo por muchos momentos muy cerca de revalidar el campeonato del año pasado, pero al final terminó relegado en la 9ª posición, aunque dejó grandes momentos en esta competencia. Había presentado algunas situaciones adversas. El Torito aprovechó un momento de su vida para tomar la ventaja. El mexicano, junto con el neozelandés, se estuvieron alternando el liderato. Sin embargo, a 13 kilómetros del final, el originario de Ensenada decidió apretar y se quedó en solitario al frente. Sin embargo, en un descenso aprovechó para nuevamente ver de cerca al Azteca. En los tramos finales de la carrera, el pelotón ya había cortado distancia. A 1.5 kilómetros de que terminara el recorrido, le dieron alcance a Isaac del Toro. El mexicano, ya sin muchas piernas, no pudo recuperar nuevamente el liderato y se quedó cerca de otro día histórico. Se viene el clásico tapatío, en medio de polémicas y de noticias en Guadalajara. El Atlas ya anunció una colaboración con la universidad y van a, bueno, ya presentaron su nuevo estadio. Obviamente todavía falta mucho para eso, pero por lo pronto se van a tener que continuar llevando a cabo sus encuentros en el Estadio Jalisco. Pero este próximo sábado, cuando Chivas visite al Atlas, en el clásico tapatío correspondiente a la jornada número 11, será un duelo parejo en el que pueden caer o subir escalones en la clasificación general, ya que están solamente a un punto de diferencia en la tabla de posiciones. Pero un factor que podría afectar a ambas escuadras es que el estado del terreno de juego, que se vio poco maltratado por la serie de conciertos que hubieron durante la fecha FIFA. Este día, Atlas confirmó el inicio de un proyecto para la construcción de un nuevo estadio, mismo que compartirán con los Leones Negros de la UDG, por lo que el Estadio Jalisco se quedará sin equipo a partir del 2030. Al no tener inversión por ninguno de los miembros de los Clubes Unidos de Jalisco, hay una alta probabilidad de que se venda como terreno y el comprador decida qué hacer con el estadio y el espacio. Pues suena como una buena opción para que el Cruz Azul se mude para allá, ¿no? Ya que andan sin estadio y andan ahí de arrimados en otros estadios, pues bueno, que compren entonces el Jalisco y se vuelvan el Cruz Azul del Guadalajara o algo así. Pero pues así las cosas, vamos a ver, esperemos que no hagan lesiones en el clásico tapatío. Eso pasa a veces cuando no se toman las medidas necesarias para cuidar el terreno de juego para eventos masivos en las pausas, y esta fecha FIFA fue asquerosamente larga. Señores, ya nos vamos, que pasen una excelente tarde. Al parecer la lluvia solamente nos amenazó, pero no está de más que mantengan sus precauciones. Ya saben que de todos modos en esta época del año llueve bastante seguido. Nos vemos y escuchamos el día de mañana para despedir la semana. Hasta pronto.
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0: ¿Qué tal? Muy buenas tardes, es un gustazo en saludarles, darles la más cordial de las bienvenidas a una emisión más de este su programa Zona Libre por Radio Voces, por TRC Radio, Radio Voces Campeche. Ya estamos en la época, es noviembre, estamos reviviendo viejos nombres. 89.3 de FM, 920 de AM, la señal, reitero, de TRC Radio. También estamos con ustedes por Coespo Campeche, Zona Libre Campeche, TRC Radio. Y bueno, para que usted nos pueda también por allá acompañar, no solo escuchar, también ver lo que sucede aquí en cabina. De manera posterior estaremos en Spotify, allá en también aparecemos como TRC Radio, y nos puede buscar y, por supuesto, revivir este y las diferentes emisiones radiales de esta barra de programación, que es muy amplia, así que para que usted por ahí pueda, reitero, escuchar las veces que considere necesarias, pues aquella emisión, aquel programa que escuchó por la señal radial. El número en cabina tenemos al 981-206-0976. Ahí puede usted también enviarnos sus mensajes, saludos, comentarios, que con gusto por allá estaremos tomando en cuenta. En X, como usted lo guste llamar, Zona Libre Campeche, y en Instagram estamos como arroba Zona Libre guión bajo Cam, en cualquiera de estas plataformas. Reitero, también usted puede por allá escribirnos, ponerse en contacto con nosotros para pues futuras emisiones de esta señal radial. Y bueno, hoy en Zona Libre tendremos un programa especial, porque daremos voz a un creador de contenidos que está haciendo que, pues bueno, descubramos Campeche desde una nueva perspectiva. Conoce Campeche es el producto creativo en redes sociales que nos presenta la riqueza, historia y atractivos que hacen único a nuestro estado. Para esto agradezco que nos acompañe esta tarde, que esté con nosotros en, pues en este horario aquí en la señal de TRC Radio, a Neftalí Cap, creador de contenido de Conoce Campeche. Muy buenas tardes, bienvenido.
1: Hola, ¿qué tal? Muchísimas gracias por la invitación al programa. La verdad que un saludo a todo el auditorio. Iba a ser un gusto platicar hoy con ustedes de lo que se está haciendo en Conoce Campeche.
0: Bienvenido, bienvenido. Vamos a empezar con la temática. ¿Cómo surge la idea de crear contenido con el propósito de mostrar y dar a conocer estos lugares, tradiciones y atractivos de Campeche?
1: Pues la verdad que este proyecto nace porque a mí me gusta mucho la historia de Campeche, ¿no? Entonces empecé a crear la página, empecé a subir contenidos de fotografía, porque me gusta igual, tengo ese hobby de fotografía, ¿no? Okay. Empezar a compartir. Y después de pandemia, pues yo agarro y ya empiezo a subir un poquito más de videos y veo que le empieza a gustar a la gente, ¿no? Y digo, okay, me empiezan a escribir, oye, muy padre, oye, saludos desde, por ejemplo, desde Monterrey y otros estados. Y de la nada dije, ah, pues bueno, ya es hora que empiece a salir yo entre los contenidos. Y es que creo el primer video ya donde aparezco yo. Y a la gente le gusta mucho. Empieza a gustar que hablara de Campeche. Y es que ahí ya empiezo yo a hacer más videos, ¿no? De hecho, el primero fue que tuve la oportunidad de ir por donde está la iglesia de Ceiba Cabecera, de que están abandonada. Fui con un amigo, pasamos por allá y la vimos. Y grabamos con el dron de iglesia. Y empecé a investigar sobre la iglesia para contar la historia. Y es que subo el video y le empieza a ir muy bien. Oh, no sabía que estaba ahí la iglesia, dónde está, para ir a visitarla. Y me empezó a gustar, salir y contar esa historia, presumir más a Campeche, ¿no? Porque yo creo que es necesario.
0: Claro.
1: Presumir a nuestro estado. Siempre he sido enemigo de que digan, es que en Campeche no hay nada. No hay nada que visitar. Y siempre es algo que, la verdad, a mí no me gusta. O sea, yo soy de los que digo, sí hay que visitar en Campeche, solo hay que saber dónde está y conocerlo.
0: Y es que esta parte que mencionabas, a veces en recorridos cotidianos, ¿no? A lo mejor vamos a extendernos un poquito más hacia los alrededores del centro, o bueno, hacia algunas otras comunidades, siempre hay algo que ver. Siempre te topas algún espacio que no conocías o que no sabías que estaba ahí, pero que tiene tremenda historia, que tiene tremendos paisajes, que tiene tremendos escenarios. E inclusive a veces, si te vas a la vieja confiable, dirían a Google, no todo esto está. Entonces, muchas veces este tema de tener un contenido como tal pues terminas ya de ahí matando dos pájaros, das a conocer la región y en las búsquedas pues termina apareciendo, ¿no?
1: Sí, exacto. De hecho, ahorita que mencionas de que a veces pasamos y no sabemos que está ahí, hice un video sobre el naufragio que está en el malecón.
0: Ok.
1: El barco mercante que es Lola. Entonces, la gente no lo sabía. O sea, incluso el mismo campechano me preguntaba, oye, ¿y dónde está? No, pues es que está en el parque acuático. No sabía que estaba ahí. Y también la gente de fuera, oigan, ¿dónde está para la próxima vez que yo vaya a visitar Campeche? Pasa a ver dónde está. Y te empiezan a preguntar. Y lo mismo ha pasado con otros sitios que he visitado. Por ejemplo, en Lerma hay una tradición de los Reyes Magos.
0: Ok.
1: Entonces, lo doy a conocer. Fue para los primeros videos que hice. Entonces, lo doy a conocer. Y la misma gente de Campeche no sabía que festejaban a los Reyes Magos en Lerma. No, pues sí. Pues para el próximo año vamos a estar ahí. Y te empiezan a... empieza a generar esa plática, esos comentarios de la gente en redes, de que no saben que existe.
0: Yo creo que a veces por la cotidianidad, ¿no? No volteamos a ver todo aquello que acontece. Digo, la gente de Lerma lo tenía bien ubicado, por poner un ejemplo. Pero a los alrededores, pues... sin conocimiento de esta festividad, ¿no? Y que es parte de las tradiciones de los diferentes espacios.
1: Sí, en verdad no. Es algo que recalco mucho en mis videos, de que en cada esquina de Campeche hay historia. Y prácticamente es así.
0: Sí.
1: O sea, en cada esquina de Campeche hay una historia. Ya sea porque sucedió algo en la esquina, ya sea porque el edificio tiene una historia que contar, ya sea que porque aquí hay tal tradición. Todo Campeche tiene una historia. Es como el barco.
0: Sí. ¿Quién
1: sabe que está allí? Y es parte de la historia de Campeche, que se hundió un barco de ya muchos años ahí. O sea, lo mismo con otras tradiciones de otros municipios. La gente no sabe. No sabe que está.
0: Y decía esta parte de... Bueno, a mí cada vez me toca por

0: hacer toda esta parte e inclusive mostrarlo, ¿no? Porque ya te facilita de que puedas tú ver de manera visual.
1: Sí, exacto. Realmente, es como te comentaba, ¿no? O sea, incluso a veces yo, para ser honesto, no siempre me sé la historia del lugar. Okay. Entonces, pero sé que había algo. Y a partir de ahí empiezo a investigar, a ver, a documentar, a ver qué era esto, qué pasó acá. Y empiezo a armar el video y es ahí cuando ya los lanzo y es que la gente, pues, empieza a comentar, ¿no? De hecho, tengo uno de Lorencillo, de okay, cuando hizo, atacó Campeche, entonces, así inició, ¿no? Porque sabemos que ahorita Lorencillo ubican a la mascota del equipo de los Piratas y mi video inicia como de, a ver, les digo, no, hoy te vengo a hablar de un pirata de Lorencillo y no exactamente de la mascota de los Piratas de Campeche, y ahí empiezo a narrar ya sobre el ataque de Lorencillo y qué tan vil fue y cuánta gente pues se fue con él, porque se llevó rehenes con él.
0: Vaya, cuestiones que desconocemos, como bien el nombre, pues allá está, pero sabemos de dónde viene, ¿no? Toda el nombre de la mascota, evidentemente, pero qué hay de antes de donde el nombre de Lorencillo. A lo largo de ese proyecto también, bueno, mencionabas ya ahorita algunos lugares, algunos otros sitios que hayas visitado y que te hayan sorprendido, dejado alguna enseñanza.
1: La verdad que cada sitio que visito es una enseñanza para mí. O sea, no, a mí me encanta contar historias, me encanta todo este tema. Sin embargo, pues no conozco un 100% todo Campeche, no conozco un 100% las historias de cada región. Y desde que empecé a hacer los videos, fue para enero más o menos, unos videos meses antes, ¿no? Del año pasado. No sabía, por ejemplo, de la iglesia de Ceiba Cabecera. No sabía su existencia, entonces empecé a investigar y vas aprendiendo. O sea, la enseñanza es que yo mismo voy aprendiendo sobre esos temas y a investigar sobre estos sitios. Y lo mismo me pasó, tuve la oportunidad de ir a Calquiní. Y por ejemplo, estás en el centro de Calquiní y hay un edificio antiguo al lado de la primaria. Okay. Entonces, pasas tú, como visitante, pues no sabes qué es. Ah, no, pues es que esa fue la primera escuela. Entonces, te sorprendes, ¿no? O sea, tú mismo te sorprendes de que, esa era la primera escuela. Fui a Ciudad del Carmen, hace poco igual tuvimos oportunidad, igual, o sea, hice el recorrido, estuve ahí. Hice un video sobre el mercado, hice un video de igual subí de unos barcos que están hundidos ahí. O sea, yo dije, pues a lo mejor son igual barcos antiguos, fueron unos barcos camaroneros que se hundieron hace muchísimos años igual, ¿no? Entonces, son cosas que vas aprendiendo, ¿no? Y es algo que realmente me motiva para hacer esos contenidos, ¿no? Porque voy aprendiendo junto con esta creación de videos de Campeche.
0: Sí, digamos que es de manera autodidacta, vas formando y vas aprendiendo, conociendo cada uno de estos puntos, ¿no? Su historia, qué sucedió, por qué está ahí, qué tuvo antecedentes, etcétera. Digamos de manera quizás no exacta, pero este proceso para cuando vas a realizar un video, ¿tienes algún proceso marcado para investigar, conocer su historia, sus características, lo que quieras compartir? ¿Cómo es esta parte de que identificas un sitio, un lugar, una historia y empiezas ya a trabajarla, a armarla?
1: Cuando recién empecé, sí tenía un proceso. La verdad tenía un proceso, yo escogía la historia o el lugar que quería contar. Y a partir de ahí, empezaba a investigar. Empecé a investigar sobre, a ver, ¿qué pasó acá? O, por ejemplo, Lorencillo, a ver, ¿qué sucedió? ¿En qué años? ¿Quién era? ¿Cómo sucedió? Y a partir de eso, hago un guión.
0: Okay.
1: Para poder hacer los videos, porque pues muchos hacen, hoy sí que como les sale, ¿no? O sea, no improvisan, en cambio yo no, o sea, yo sí hago un guión para que me pueda salir bien, trato de que que sea correcto los datos, porque la verdad en redes la gente no perdona un error de datos. Entonces, sí. Procuro que todo esté correcto, que todo esté bien, porque hasta una sola palabra que se me vaya es casi me funan por esa palabra. Y de ahí ya voy al lugar a hacer las grabaciones. Okay. Ya me

0: Voy visualizado, quiero esta toma con el dron, quiero esta toma en tierra. A veces me toca animar con IA, por ejemplo, el Lorencillo tuvo una animación con IA. Me imagino cómo debe ser y voy estructurando todo el video para que tenga hoy sí esa... vaya de acuerdo a lo que estoy contando y narrando en los videos. Y ya lo último es la musicalización que le hago. Pero mi intención es que la gente al verlos no lo sienta como una nota normal de un medio de comunicación o algo que te platicó otro creador de contenidos de manera al momento, ¿no? O sea, sino que la gente se adentre en la historia que te estoy contando, porque incluso hasta trato que los tonos cambien dependiendo de los videos. A veces, por ejemplo, Lorencillo es un tono más serio, un poco más de suspenso, entonces trato de que se escuche y tú te quedes ahí como que viendo el video e imaginándote lo que sucedió en ese entonces, o sea, viviendo esa historia que te estoy contando, ¿no? Igual me ha tocado como el caso de Lerma, es un poquito más alegre, trato de que sea así y trato de resaltar cosas importantes, ¿no? O sea, que la gente sepa cómo apareció, qué se hace durante todos esos días de actividades y también que dentro de eso mismo hayan videos o partes de que se escuche lo que realmente está pasando, ¿no? Okay. Por ejemplo, está bailando la cabeza cochino, se escucha la música de la cabeza cochino, los gritos de la gente, la celebración. Entonces, sí, sí trato de cuidar mucho eso. O sea, al menos en mis contenidos sí trato de cuidar mucho ese tema de producción, vamos a decirlo así.
1: Que me imagino de inicio a fin, ¿cuánto te lleva a crear cada... empezando desde el tema de la planeación, el guión, hasta la grabación, edición, a que tienes ya el resultado?
0: Te soy honesto, una semana.
1: ¿Una semana?
0: De 3 días, una semana me lleva. Depende cuál es el tema.
1: Sí.
0: Pero, por ejemplo, últimamente ya voy a cubrir otro tipo de actividades que me invitan. Pues vaquerías, entonces tiene que salir ya. Y a veces hoy sí me toca improvisar, pero aún así trato de que salga bien, o sea, que sea bonito, que sea agradable el video para la gente. Pero sí es más o menos el tiempo, ¿no? De que me toca, hoy sí que diseñar todo ese video.
1: Vaya, una semana, digamos, empezando desde, y aquí aclaramos, el tema a veces de la producción del contenido. La gente ve el producto final, ve todo el video, el reel, pero no saben todo el trabajo que hay detrás, ¿no? De toda la parte que no solo es, pues, grabar y le meto música aquí, le meto música allá, y esto va aquí, esto va allá, y voy juntando, sino que lleva... una planeación, y esta planeación la tienes que abocar a la producción, a la edición, para tener el resultado.
0: Sí, no, realmente es por la temática de los contenidos. Uh-huh. Como es algo a veces histórico, es como que agarras y empiezas a investigar. O sea, no te quedas con la primera página que encontrás en internet, sino a ver qué dice esta página, a ver qué dice este periódico, qué dice este libro sobre el hecho. Entonces, te quedas con lo que realmente concuerdan los tres. Y a okay. partir de eso vas creando el guión. Pero sí, toma su tiempo. O sea, toma su tiempo para que... Es lo que te decía. Si me equivoco en un dato, me lo va a recriminar la gente en redes. Y sí me ha pasado. Sí me ha pasado. Y no fue un dato histórico, sino fue un dato de... Fue una mala palabra, una mala pronunciación que hice en un video. Y me decían, no, es que no se dice así. Y yo les dije, ay, perdón. Perdón, fue un error. Un error de producción, perdón.
1: Sí, vaya, hasta en esas cuestiones, tocas un punto. La gente está muy inmersa en las redes hoy en día y se ponen a escuchar hasta ese tema, ¿no? Una pronunciación incorrecta, enseguida les genera ruido. Un dato, mucho más. Gente que a lo mejor en su momento, yo creo que te ha tocado hasta que tuvo de manera cercana parte de esa historia, ¿no? Gente que, si no él, algún familiar estuvo inmerso y por ende conoce en la totalidad lo que sucedió, cierta tradición o cierto lugar.
0: Sí, sí, sí me ha tocado. Hice el video de la tragedia de La Panga, de Carmen. Okay. Y sí me fue muy bien con ese video. Y es como comentas, la gente empezó a decir, oye, mi papá estuvo a punto de subirse a la panga. Oye, mi familiar fue uno de los sobrevivientes de la panga. Y te empiezan a comentar hacer los comentarios de lo que pasó en ese entonces. Y es cuando te das cuenta que estás haciendo bien las cosas. Empiezas a generar esa interacción. Y ahí mismo la gente empieza a decir, no, sí es cierto, esto pasó. Pues no llegó el rescate. O por ejemplo, es lo que te decía, mi papá estuvo a punto de subirse, por suerte no fue, y hoy está con nosotros. Y dices, wow, o sea, no te lo crees, ¿no? Entonces, lo mismo hice el de la arena Campeche.
1: Ok.
0: Y la gente, oye, sí recuerdo cuando se armaban ahí los pleitos después de los bailes, cuando vino el Polymarch ahí, y te empiezan a contar sus anécdotas y leerlas. Te soy honesto, se siente padre.
1: Claro.
0: Despiertas esa nostalgia de la gente y se siente increíble leer todas esas anécdotas que te va contando la gente. E incluso, te lo pongo tan fácil, subí solo un video. Ese no lo edité como tal. Pasé por donde está el Monumento de Resurgimiento.
1: Ok.
0: El de Canek. Y lo subí. Y ahí mismo la gente empezó. Ah, me acuerdo cuando pasábamos ahí caminando, no había nada y teníamos que irnos en grupito para que no nos vayamos solos hasta Lerma. Y no te lo crees, ¿no? O sea, no te crees esa cantidad de historias, anécdotas que te cuenta la gente en los videos.
1: Que vaya, bien decías esta parte, la nostalgia de rememorar muchos espacios que fueron parte de historias individuales, de personas que estuvieron ahí presentes, que vivieron muchas cuestiones. Decías tú, bueno, tú lees los comentarios, lees lo que comentan, pero pues para esa persona que está del otro lado y que en algún momento pues topa el contenido, se pone a verlo, me imagino también, digo, esta parte emocional de recordar, decías el tema de la arena Campeche, pues cuántas anécdotas, historias no vivieron en aquel escenario. Y pues esta parte es lo que genera esa conexión. Reitero, mucho de ello en épocas pues a veces no se contaba, es que dábamos por hecho que ya la gente conocía de ello, y ya en generaciones actuales pues muchas de esas historias han ido también quedando, ¿no? Con las generaciones, quienes lo vivieron y pasaron a la siguiente, pero ya no, a muchos no nos tocó ver ciertos espacios, ciertos escenarios, y qué mejor que revivirlo en redes sociales, en algo, en un contenido nuevo.
0: Sí, incluso, vamos a llamarlo así, ¿no? Las nuevas generaciones igual han comentado y te contactan o te comentan en los videos, te dicen, oh, yo no sabía que eso estaba ahí. Entonces, es cuando realmente te incentivas, te motivas de dar a conocer más sobre la historia, la cultura, las tradiciones, los lugares turísticos que tiene Campeche. Porque aparte que despiertas la nostalgia de los que sí logramos vivir en ciertas cosas, como en los cines que existían en ese entonces, el Alhambra,
1: el Hollywood,
0: el Hollywood, el Selem, lo das a conocer a las nuevas generaciones. Entonces ya no se quedan con aquel, no, es una tienda departamental nada más. No, ahí había un cine. No, pues nada más es donde enseñan música, también era un cine. Entonces van aprendiendo con los videos, y más que lo empecé a hacer en un formato, vamos a decir, que ellos toleran, que es el reel de un minuto y medio, y toda esa historia te la resumo ahí, un minuto y medio, te cuento lo que había, lo que vivía la gente. De repente te tocas con una anécdota en internet de personajes que estuvieron ahí, también tratas como que de involucrarlo en el video. Y es que se logra ese objetivo, ¿no? De que se haga viral. Te soy honesto, nunca me imaginé yo ser viral en algún punto. Y ver que mis videos de repente tienen muchísimas compartidas en las redes, la verdad que se siente padre. La verdad, no me lo puedo creer.
1: Y creo que ahí es donde surge el punto, cuando he escuchado muchas, de repente, anécdotas de gente que inicia con el primer objetivo, volverse virales. Cuando inicias desde esa parte, pues yo creo que la fórmula a veces no funciona de la misma manera. Cuando haces algo que a ti te gusta, que a ti te genera ese placer de, bueno, que si estuvieras del otro lado, verlo, pues ahora producirlo, hacerlo, es donde empieza a haber esta conexión, ¿no? Y la gente empieza a tener esta interacción, a compartir, a sentirlo muy propio.
0: Sí, la verdad que yo lo empecé como hobby. Como hobby, porque me gusta hablar del tema. Te digo, empecé con las fotos, de repente se pausó el proyecto porque pues igual tengo mi trabajo godín. Y de repente fue que después de ofrecerle, para ser honesto, este proyecto se lo ofrecí a amigos que sí conducían, que sí okay. eran reporteros y pues no se sumaron, ¿no? Fue cuando decidí, a ver, voy a intentarlo, a ver, salgo yo. Jamás en mi vida había salido ante cámara de esa manera. Y fue cuando hice el de Ceiba. Y a partir de ese momento, las mismas familias, amigos, gente que te conoce, te empieza a decir, oye, está padrísimo eso que hiciste. Síguelo haciendo. Y así empecé. Y empecé a trabajarlo. Y me empezó a gustar más. Por fortuna, soy editor de video.
1: Okay.
0: Entonces digamos que hay esa ventaja y es que sé cómo trabajar toda la edición. Y la gente te empieza a incentivar. Casualmente, antier me encontré a alguien que vive en Cancún. Oye, vi tus videos, están increíbles. Y yo, wow.
1: El mejor aliciente, ¿no? Dirían aquí la cuestión, ese es, lo voy a nombrar así, el pago. Sí. Esos comentarios, esta parte que donde te pudieran encontrar, decir, vi tu video y a lo mejor por tu video acudí, conocí tal sitio, sé tal historia, ya sé en qué contexto, por qué tienen esta tradición, todo eso yo creo que ese es el pago que recibes como creador de contenido.
0: Sí, la verdad que sí, o sea, como te comentaba, no esperaba que llegara a tal grado, o sea, yo nunca me imaginé decir, ay sí soy influencer, ay sí soy viral. Realmente para mí era por gusto que lo empecé a hacer. Y ya de ahí se fue dando todo. De manera natural, sin forzarlo, se fue dando todo. Digo, gente de fuera, el otro día tuve la oportunidad de conocer unos creadores de contenido de Kaikini. Y me decía una de ellas, oye, entré a tu página y toda mi familia Chetumal te sigue. Entonces, órale. Y el otro día igual, una de Mérida, oye, están viendo tus videos, tengo unos amigos acá en Mérida que también vieron tus videos. Además, hasta me dijeron, ah, ya vi pasa a otro, dice. Y es cuando te incentiva, ¿no? Te incentiva. Aparte que igual todo este proceso siempre he tenido como que el apoyo de mi familia, con la creación de contenidos. Tanto que, por ejemplo, esa es mi esposa, mi hija es la que está grabándome. Para hacer el video. Y se siente, o sea, yo lo siento bien. O sea, me incentiva mucho todo esto. No es tanto por ser famoso, por lo monetario, sino porque realmente estás dando a conocer algo que mucha gente está olvidando.
1: Claro.
0: O sea, toda esa historia, todos esos lugares que la gente no conoce o que ha olvidado, las recuerda.
1: Sí, totalmente. Digo, imagino lo que mencionaba hace un instante, esta parte de rememorar. Vemos ahorita de todas las edades están en redes sociales. No faltará alguna persona que diga, ah, caray, yo estuve ahí y ahora lo estoy viendo en un reel, en un video. Estoy recordando aquellas épocas, estoy recordando muchas historias. ¿Qué digo? Mucho de lo que atrae es lo visual. Entonces, si conjuntas una buena, vamos a decir, de la voz, lo que se cuenta, las imágenes, musicalización, bueno, redondeamos el asunto. Vamos a hacer una breve pausa para regresar y seguir charlando. Te recuerdo que estamos en vivo por la señal del 89.3 de FM, 920 de AM. Como siempre, enviamos un grato y caluroso saludo a toda la gente del Camino Real. Tenemos Tenabo, Sechacán y Calquiní, también hasta Champotón. Nosotros no tardamos nada y regresamos.

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3: Bueno, estamos de regreso, de vuelta aquí en el espacio radial de Zona Libre. Gracias por seguir en la sintonía, sea por radio, reitero, allá por el 89.3 de FM, 920 de AM. También a quienes nos acompañan por redes sociales, acá en Facebook Live, ahí no solo puede escucharnos, sino vernos. Y a quienes estarán escuchando de manera posterior esta emisión en Spotify. También allá un grato y fuerte, caluroso saludo. Les recuerdo que estamos en compañía de Neftalí Cap, creador de contenido, creador de Conoce Campeche, este espacio donde pues bueno, hemos estado hablando de las diferentes historias, las diferentes anécdotas que le han tocado pues ir también tocando a lo largo de todos los contenidos que va generando. Y bueno, Neftalí, también la parte importante, o la parte, nos decía antes de irnos a la pausa, el mejor reconocimiento, el mejor pago, la mejor motivación, aliciente, es aquellos comentarios de la gente en la calle, en la misma red social, donde comentan, plasman también sus rememoranzas de ciertos sitios. Pero para ti, ¿cuál ha sido alguna de las experiencias más curiosas, emotivas o inesperadas que te ha tocado vivir durante tus recorridos, durante esta creación de los contenidos?
4: Pues no he tenido como tal una... Yo creo que cada video que hago son una experiencia. Es como te decía, es el tema de la historia que vas aprendiendo de Campeche, ¿no? Pero realmente creo que cada viaje que me ha tocado hacer, como el de Carmen, el de cuando pasamos a Caquiní, hace poco igual estuve en Opelchen, vas como que aprendiendo, ¿no? Y yo creo que lo bonito es que la misma gente de esos lugares, uh-huh, incluso de Lerma, te agradecen y te dicen gracias por compartir algo de mi comunidad, de mi municipio. Te lo agradecen, a veces en los comentarios, a veces cuando te ven, te dicen, gracias por compartirlo, o sea, gracias por dar a conocer esto. Y eso es lo que, yo siento bien, o sea, yo siento muy bonito de poder hacer este tipo de contenidos y que la gente te agradezca de alguna manera. O sea, aparte de que lo comparten, pues ver que ellos están contentos, que se está dando a conocer su tradición, su algún lugar, o simplemente, por ejemplo, subí a una iglesia y dijeron, yo ahí vivo mi mamá, qué bonito es, pronto regresaremos. Yo, es algo, ¿no? O sea, sí, de repente pasan cosas como en el viaje de Carmen, que fue una ida muy express. Y nos fuimos muy apresurados, llegamos, de repente pasaron ciertas cosas, de anécdotas que dices, no esperaba que pasara esto, ¿no? Uh-huh. Entre ellos que fallara mi micrófono y otros detalles que nos pasaron. Incluso en algún momento pasamos, ¿no? Junto con otros creadores que estaban por allá y nos dijeron, oye, fuera los campechanos, ya ves que traen esa riña, por así decirlo, ese roce. Saquen a los campechanos, que no sé qué. Y yo me quedé así como que, ups. Y entre ellos, y esos mismos videos, uno de Carmen, en redes. Olvídate. Oye, no es Campeche, es Ciudad del Carmen. Ciudad. Te equivocaste. Y yo, espera, es que sí puse Carmen. Es que como al inicio, me tocó decir, ¿qué tal, amigos? ¿De conoce Campeche? Estamos en Playa Norte. Lo tomaron como que estaba promocionando que era Campeche.
3: Y la rivalidad en términos que Ciudad del Carmen es independiente, ¿no? A territorio campechano, pues sigue por allá generando escozor.
4: Sí, y aún así sí lo dije al final. O sea, dije, así que si visitas Carmen, ya sabes dónde, darte un chapuzón y... Pero la rivalidad pudo más que terminar de ver el video.
3: un video polémico, dirías, por ahí, ¿no?
4: Sí, exacto. Son muchas cosas que te pasan que en el momento, de repente, ¿no? ¿Qué vamos a hacer? No, pues vámonos aquí. O vamos a ver qué comemos. O a veces, pues no hay mucho presupuesto, pero pues vemos cómo lo hacemos para salir, ¿no? Y hacer los videos. Incluso. Mi familia, digo que me ha apoyado mucho con esto, ¿no? A veces hasta mi esposa me dice, oye, va a haber esto, vamos a hacerlo. Y yo, la verdad, a veces ando ocupado y me dice, vamos, me insiste, pues vamos a hacerlo. Entonces, ellas mismas me incentivan a hacer todo este contenido, me dan ideas de repente, oye, ponte esto, oye, haz esto. Hasta mi hija me regaña.
3: Es el staff detrás de...
4: Es el staff. Entonces, a veces, incluso en algún video dije, está la productora y le digo, ella es la asistente de producción y me pelea, no, yo soy la productora. Digo, son, tal vez no son anécdotas o son cosas tan marcadas que han pasado, pero son como que detallitos que te va dando lo que estoy haciendo y que se quedan en el recuerdo.
3: Que vas viendo esta, como la familia, pues ya se apropió también del proyecto, ¿no? Forman parte, participan, te alientan, porque ese es también un punto importante, como esta parte que decías de que de repente sale cierta evento que va a haber, cierta cuestión, y pues están allá al pendiente. Y mencionabas algo, el tema del presupuesto, y que es importante también mencionarlo, porque es un gran esfuerzo que tienes que hacer como creador para moverte a diferentes lares, porque imagino que esto, pues dirían, de propia cartera tiene que salir para ir aquí y allá, y punto también, para poder generar este tipo de contenido, pues necesitas, como decías, dron, micrófonos y demás. Es un gran esfuerzo también el que haces tú para plasmar todo eso que ven en pantalla.
4: Sí, exacto. Realmente, la gente piensa que es fácil esto de la creación de contenidos.
3: Sí, que nada más es...
4: El celular y ya, ¿no? Y que inmediatamente ya monetizas. Y la verdad es que no. Empiezas, no siempre la plataforma te da la monetización como tal, o tienes que tener cierto rango de seguidores. Entonces, en mi caso, pues salgo a contar historias de lugares, uh-huh. Ya sea aquí en la capital o fuera, cuando tengo la oportunidad. Y si es, contribuyen un gasto. Incluso cuando hice el tema de los Reyes de Lerma, estuve yendo durante cuatro días seguidos, estuve yendo a Lerma. Tal vez dirán, no es mucho, pero pues el transporte hasta allá, el regreso, claro. Que si te da hambre, que si tienes sed. Entonces, sí es un gastito. Aparte de que pues tratar de comprar equipos para que se vean lo mejor posible los videos. Claro. Igual contribuye un tema económico. Pero, sin embargo, al hacerlo por gusto, la verdad, no lo ves de esa manera.
3: Sí, totalmente.
4: No lo ves de esa manera. Y es como te decía, cuando ves los comentarios de la gente, ese agradecimiento es cuando dices, valió la pena. Valió la pena, no importó si me gasté tanto, no me importó si tuve que comprar esto. La gente lo está disfrutando. Y es algo que a mí me llena muchísimo ver esos comentarios de la gente. Y como sea, estás contribuyendo, como te dije, a recordarle a la gente y también al turismo.
3: Sí.
4: Al turismo, porque mucha gente de fuera me comenta. De repente, saludos desde Yucatán. El otro día me tocó uno de Sinaloa. Un abrazo desde Sinaloa. Pronto los visito. Entonces, como sea, estás poniendo tu granito de arena en que la gente empiece a hablar de Campeche, en que digan, yo quiero ir porque hay unos fuertes ahí increíbles para visitar, o yo quiero ir a Caquiní porque ahí está una historia que vi en internet, o pues Pomuch porque quiero vivir esa festividad de Día de Muertos. Entonces, te digo, eso es lo que me llena muchísimo de el hacer los contenidos hoy, sí.
3: Que con esta, la ruptura de estas barreras, de este distanciamiento con las redes sociales, como bien decías, llegas y apareces en el dispositivo de una persona que está en el norte y que pues no identificaba que Campeche tiene esto, esto y esto y eso. Y creo que entrando a tu perfil, pues se van, inclusive para poder armar su itinerario de qué recorrer, de qué historia pues no conocían que sucede aquí en Campeche. Y que pues ahí es donde también el promocionar de esta manera, de esta forma, nuestro estado y sus diferentes historias, que es un estado con mucha riqueza en diferentes aspectos, ¿no? Tenemos muchas tradiciones. Mencionabas ahorita que una que está pues prácticamente ya a la vuelta de la esquina, ¿no? Esta de Pomuch. Ya te tocó estar ahí también, entonces, de manera presencial. Y muchas veces la gente pues desconoce, y que en estas épocas suceda lo que hasta para algunos sonaría raro, pero es parte de una tradición, un acercamiento con los ancestros, con todas las generaciones previas. Imagino que también haya un momento muy padre ya en Pomuch grabando todo esto.
4: Fíjate que esta vez va a ser la primera vez, vamos a regresar esta vez, okay. Pero va a ser la primera vez que voy a ir para grabar
3: okay.
4: La festividad y todo lo que conlleva. De hecho, queremos irnos desde temprano para hoy sí darle cobertura a todo lo que yo pueda ver que en el lugar. El año pasado sí fui, pero fuimos más como para visitar, para conocer, okay. Llevé mi cámara, tomar algunas fotos, pero no había hecho el video como tal, ¿no? O sea, no me había tocado todavía hacer ese video. Esta es la primera vez. Y además, igual la gente como que te empieza a invitar para ir a los lugares, ¿no? Igual hace poco me comentan, oye, ¿cuándo vienes a Caquiní? Avísanos cuando vengas a Caquiní. Entonces la misma gente te empieza a contar y te empieza a invitar a los lugares para que los des a conocer, ¿no? O sea, para que más gente sepa de su existencia, de su tradición. Igual nos voy a tratar de ir a Caquiní esta vez, porque igual nos dijeron, oye, vente a Caquiní, está por los gremios que salen este mes, para que la gente lo conozca. Y les dije, sí, voy a tratar, nada más que no me han confirmado la fecha, porque igual ese es un tema, la disponibilidad de tiempos, porque igual es que este mes hay muchas cosas acá en la capital.
3: Sí, claro.
4: Entonces, este mes me voy a dividir en mil partes para tratar de hacer todos los contenidos y las invitaciones que nos han hecho, ¿no? De acudir a ciertos lugares.
3: En ese caso, bueno, mencionabas, estás tú, tu hija, tu esposa, que también participan. ¿Hay más personas también inmersas que te apoyen, te ayuden en Conoce Campeche?
4: Realmente, no. Okay. O sea, de manera directa, no. O sea, tengo el apoyo de mi familia, de la gente que me conoce, comparte mis contenidos. Pero que estemos dentro del proyecto, prácticamente es mi familia y yo, los que estamos en este relajito que armamos con lo de Conoce Campeche. Pero la verdad que con ellas basta. Te digo que por eso las llamo mi productora y mi asistente de producción, porque a veces mi esposa es la que te decía, me graba con el cel. De repente mi hija, a veces mi esposa viene, oye, te habías acomodado tu ropa, me regaña, pero es parte de claro. O nada más ellas, o sea, realmente nada más ellas son las que están al 100 conmigo en esto. Igual y le gustó, porque ya hasta mi hija dice, yo también quiero salir en los videos, papá, me dice.
3: Digo, no descartemos, ¿no? En un futuro tenerla ahí presente. Y yo creo que disfrutan también conociendo de las diferentes escenarios, por así lo voy a nombrar, donde te toca estar, las historias que te toca conocer, pues ellas también se empapan de todo esto, ¿no?
4: Sí, realmente ya las llamamos, son aventuras que nos está tocando vivir con el proyecto. Para Carmen, pues sí, nos invitaron y fue mi esposa conmigo. Pues, nos fuimos, nos aventamos, regresamos en la madrugada. Y a veces también mi hija va solo conmigo. O sea, realmente son esas pequeñas aventuras que están sumando igual a nuestro entorno familiar, por así decirlo. No, o sea, estamos creando contenidos, pero tiene ese beneficio de conocer también otros lugares.
3: Más que excelente. Ahora también tú, como ya de este lado, ya mencionabas hace un instante, y a lo mejor para quienes apenas se suman a la emisión, pues tú inicias esto como un hobby, no como tal del objetivo de la viralidad y de volverse una tendencia y demás. Pero tú, ¿qué mensaje o qué recomendación le darías? Porque bueno, ahorita y hoy en día el tema de la creación de contenido es algo muy presente. Hay de todo tipo de contenido, hay muchos jóvenes que están inmersos en estas redes y que quieren probablemente generar también este tipo de cuestiones. ¿Pero qué mensaje les darías para que tengan esta misma satisfacción que tú nos externas, este mismo gusto? Porque digo, áreas hay infinidad, pero yo diría mucho de esto es no iniciar quizás queriendo hacerse virales, perdón. ¿Pero tú qué les dirías a estos jóvenes?
4: Yo la verdad les diría que lo hagan porque les gusta y que van a tratar un tema que a ellos les gusta hacer. Ya la viralidad, los seguidores, a lo mejor, vamos a decirlo, la monetización, se dan sobre la marcha. Se dan sobre la marcha porque cuando lo hacen por la situación económica, no lo hacen con ese amor y no se ve reflejado en los videos, en lo que vas subiendo. Ya sea que te guste promocionar comida, que te guste, en mi caso, hablar de sitios históricos, que te guste hablar de carpintería. Lo que tú hagas es porque te gusta. Y ya lo demás simplemente se va a dar. Eso hoy sí que lo único que les puedo decir, ¿no? Que sea por gusto, por amor a lo que están haciendo. Y es, creo que, como cualquier cosa, como una profesión, igual que si no lo haces con amor, simplemente te vas a quedar estancado. Cuando lo haces con amor, sale perfecto todo. Y todo hoy sí se va acomodando las cosas.
3: Ok, también para continuar, solo en qué redes estás, en Facebook nada más, ¿en qué plataformas pueden encontrar el contenido de Conoce Campeche?
4: Ahorita estoy en Facebook, en TikTok y en Instagram.
3: Ok.
4: Son las tres plataformas que tengo activas. La verdad que en Facebook sí nos ha ido bastante bien con esa plataforma. Y en TikTok igual. Instagram, ahí vamos. Ahí vamos todavía. Estamos intentando y aprendiendo el funcionamiento de la plataforma para que igual llegue a más gente. No, porque es un poquito diferente igual el algoritmo de Instagram, pero ahí vamos.
3: Que ahorita pues bueno, todo el mundo anda navegando en TikTok, ¿no? Deslizando y qué maravilla que de repente te salga un contenido de Campeche, que te salga una historia que desconocemos. Damos por, reitero, por entendido que sabemos de todo porque vivimos aquí, pero hay historias que se nos escapan o que tenemos inclusive mal contadas, mal conocidas, y qué mejor que bueno tenerlo en tu dispositivo, que ese es el tipo de contenido que a veces hay que replicar y seguir, ¿no? Digo, no menospreciar lo que hay en redes, pero hay contenido que no aporta, no da algún conocimiento, no te da información, no te conecta con esta parte de aquí muy importante de nuestra historia. Y pues ahí los invitamos a que ustedes busquen. En las tres estás como Conoce Campeche.
4: Como Conoce Campeche aparezco. Que hasta eso, sin querer pensé el nombre. Pensé el nombre de Es, ¿qué nombre le pongo? No, pues yo creo que conozcan Campeche. Ah, pues conoce Campeche. Conoce Campeche y se quedó ahí. Y prácticamente fue como que si lo hubiera pensado ya como una marca.
3: Claro.
4: De que conoce Campeche, porque hasta mi salida es Irregorda, conoce Campeche. Entonces ya se quedó ahí. Esa invitación de que conozcas más de Campeche.
3: Qué maravilla de verdad. Y que pues esperemos que llegues a más gente, que, bueno, te decías, es el país, pero pues en, como va en el tema de las redes, pues ya de manera extramuros en algún otro país donde pues también pues conozcan la riqueza que tenemos aquí en Campeche, la historia que tenemos presente en nuestro estado.
4: Sí, he interactuado, no te digo que sí, he interactuado gente de otros países.
3: Okay.
4: De repente no te comentan porque pues a lo mejor no entienden lo que estás platicando, pero como van viendo las imágenes, sí interactúan, ¿no? O sea, sí lo comparten, sí le dan like, pero pues nada más no te comenta. Pero sí, siento revisar, ¿no? Pues de dónde, ¿no? Me están siguiendo y de repente te aparece de Asia, de repente de el otro día creo fue de Perú.
3: Okay.
4: Que saben del actor de Perú. Entonces, es lo que te digo, o sea, de repente no, el contenido les va gustando, aunque realmente no vayan a visitar Campeche, pero ya como que tienen esa aquel de que, ah, uy, está padrísimo ese lugar, y empiezan a compartirlo. Es como te digo que de repente no crees que te hagas viral, porque se dio así, pum, de la nada se dio esa viralidad.
3: Y bueno, pues ya para ir cerrando con la charla de esta tarde, un mensaje final para lo que nos, para los que nos escuchan, para que se acerquen a tus plataformas, pero sobre todo para que conozcan Campeche.
4: Pues es eso, la verdad que hablen bien de Campeche, no, nunca hablen mal de su tierra, aunque ya no estén acá, aunque buscan oportunidades en otro lado, para crecimiento, pero siempre tengan el aquel de conozcan Campeche. Tal vez no somos tan grandes como ciudad, pero tenemos una riqueza histórica, tenemos una riqueza natural de sitios, y hay que invitar a la gente a venir. Invitar a la gente, a tus amigos, decirle, oigan, visiten mi tierra, o vamos de vacaciones a mi tierra. Así que presumir a Campeche. Eso es lo que yo le, hoy sí le diría a la gente, presuman Campeche. Yo sí, como digo, pues conoce Campeche.
3: Excelente, pues Neftalí, muchísimas gracias por acompañarnos esta tarde, durante pues esta charla, como le llamamos, porque esa es la idea, que sea una charla. Y qué bueno, usted que nos escucha, pues por ahí también pueda ya pues tener el chip y diga ahorita mismo, pues se vaya, conoce Campeche, siga las plataformas, reiteramos, en Facebook, Instagram y TikTok, para que pues ahora ahí también comparta la historia. Al final, pues como decían, llega a diferentes confines. Por ahí habrá personas que digan, yo quiero visitar, y que lo hagan, visiten Campeche y estén presentes pues por esos contenidos. De nuevo, Neftalí, muchísimas gracias por estar con nosotros esta tarde.
4: Muchas gracias, hoy sí, por la invitación. Y hoy sí que ya les dijiste mis redes sociales. Hoy sí que se den una vuelta por allá para conocer esos contenidos que vamos a estar subiendo igual pronto, que se vienen muchísimos por el mes, y el cierre de año, que igual vienen más tradiciones hoy sí que en el estado, y ahí vamos a andar. Y si quieren invitarme también para que conozca algún lugar que a lo mejor yo no conozco, que la gente no conozca, yo feliz de ir y visitarles. La verdad, yo feliz de que me digan, vente acá, hacemos esto. Miren, yo encantado de ir a conocer y presumirle hoy sí que a la gente de las redes lo que hay en ese sitio.
3: Ahí está, pues ahí está. Usted si tiene por sus lares, en su propia familia, parte de las creencias y las historias, pues pónganse en contacto, un mensajito, ¿no? Allá en Messenger, o en cualquiera de las plataformas, y de inmediato, bueno, en la atención pues estarán por ahí teniendo respuesta. Y para que conozca, más gente conozca, de repente sí, tenemos ahí alguna tradición en nuestra región que pues no ha salido, no se ha dado a conocer, y ese es el momento oportuno para estarlo viendo en plataformas y redes sociales.
4: Sí, exactamente, y yo estoy muy atento, estoy muy atento a mis redes, hoy sí que comenta, por eso te dije lo de Carmen, porque estaba atento a mis redes.
3: Estabas pendiente de la batalla que se estaba...
4: y sí, de repente les contesto con un poco de sarcasmo, pero la verdad trato de de que la gente conozca. La gente conozca y yo feliz de que me inviten, que me comenten, yo les contesto, trato de estar ahí presente, no simplemente subir contenidos ahí se queda. Claro. No, trato de estar ahí y contestar.
3: La interacción.
4: Sí, exactamente. Directa.
3: Pues ahí está, ya lo tiene usted en el mensaje directo para que, pues reitero, usted tiene un sitio, conoce un sitio allá en alguna parte de nuestra bella y amplia geografía de Campeche, alguna historia, una tradición, comuníquese y bueno, por allá estarán entablando. Bueno, pues de esta manera, Solí, vamos despidiendo el programa de esta tarde.
4: Muchas gracias por la invitación y un saludo a toda la gente que nos está viendo en la transmisión en vivo y hoy sí que en la radio.
3: Listo, muchas gracias. Y bueno, de esta manera también cerramos la emisión de esta tarde, agradeciendo a todos los que nos acompañaron por la señal radial del 89.3 de FM, 920 de AM, la señal de TRC Radio que llega hasta el Camino Real y la Bahía de la Buena Pelea y en Chapotón. Agradecemos también a quienes nos acompañaron por redes sociales, de manera especial aquí en los controles de cabina, al buen Raito que está al 110% al pendiente de lo que sucede, a nuestra casa TRC Radio por darnos el espacio de ondas sonoras para llegar hasta ustedes con información de interés y oportuna. No olviden sintonizarnos el próximo jueves, misma hora, 5 de la tarde. Saludos a Zona Libre Querétaro. Nos vemos en nuestra próxima emisión. Mi nombre es Raúl González y esto es Zona Libre, un espacio de expresión para ti. Nosotros nos vamos y nos vemos en la próxima. Que usted tenga una buena, buenísima tarde.
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